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1: Son las 20 horas, 32 minutos.
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0: 21 horas, 1 minuto.
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1: 21:46.
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0: Son las 22 horas, 22 minutos.
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0: Son las 23 horas, un minuto.
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1: Son las 23 horas 32 minutos.
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0: Son las 23 horas 59 minutos.
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8: La PDI informó que faltan localizar a 12 de los 64 niños de origen haitiano y que aparecen en el preinforme de la Contraloría. La Moneda descartó una sobrereacción tras las críticas de la comunidad haitiana. Hoy la sala de la Cámara Baja votará la acusación constitucional contra el ex ministro Nicolás Grau. Comisión revisora recomendó rechazar el libelo. Falsos avisos de bomba en 5 puntos de la región metropolitana provocaron evacuaciones y el despliegue del golpe de carabineros. El gobierno anunció querella por estos hechos. Gobierno ingresó proyecto de ley para ampliar el subsidio eléctrico. Se considera un aporte adicional de 120 millones de dólares anuales y modificaciones a la tarifa semestral para evitar alzas en las regiones de Los Ríos y Los Lagos. Además, esta jornada se presentará la propuesta de modificación al sistema de admisión escolar. A primera hora de la mañana en La Moneda. Colegio de Profesores espera que no retorne la discriminación en las elecciones. En resguardo de la fe pública y de la dignidad de la profesión, por resolución unánime, el Colegio de Abogados expulsó a Luis Hermosilla, protagonista del caso Audio. Jurista ya recurrió a la Corte de Apelaciones. En el mundo, el primer ministro británico Keir Starmer anunció su dimisión en el cargo. Dos niños fueron hallados muertos al interior de un auto en Francia en medio de la ola de calor en Europa. Y en los deportes, a esta hora, Jordania derrota por la mínima ante Argelia en la Copa del Mundo. Más temprano, Argentina y Francia ganaron en sus duelos. También lo hizo con lo justo Noruega. Fernando Gago fue dado de alta y va a continuar en reposo.
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8: ¿Cómo están? Buenas noches. Bienvenidas y bienvenidos a esta edición del diario de Cooperativa que hacemos con solo un grado de temperatura. Actualmente acá en Santiago, cielos despejados, la humedad del 76%. Una situación, un frío que anoche estaba prácticamente igual. Tomando en cuenta que las mínimas serán muy similares. Para este martes, en comparación a lo que ocurrió durante este lunes en la mañana, la mínima será de 1 grado bajo cero y la máxima llegará a los 16, con cielos despejados. Cielos despejados que se van a mantener entre Rancagua y Copiapó, ahí en Atacama. 20 para Copiapó, precisamente, 16 en La Serena y Coquimbo, 17 en Valparaíso, 14 en Rancagua. Nublado, al menos durante la mañana, en Talca, espera una máxima de 11 grados, la mínima será de menos 2. Situación similar en Chillán, aunque la mínima será de 1 grado bajo cero ahí. 9 de máxima se espera para Temuco, 12 grados se espera para Concepción, 21 grados se esperan en Arica y también en Iquique. Y en Valdivia, espera una máxima de 10, hay que sumar también Juan Fernández, espera una máxima de 14. Parcial en Antofagasta, que espera 18, 5 para Punta Arenas, 6 para Coyhaique. Y por la tarde también en Puerto Montt espera una máxima de 9. Aunque ahí en los lagos en la mañana estará con algunos chubascos que van a estar todo el día. Por ejemplo, en Rapa Nui espera una máxima de 22. 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
8: Vamos a comenzar con las informaciones. Sepamos cómo avanza el caso de los niños de origen haitiano. La PDI asegura que ya está cerca de localizar a los 64 menores que advirtió este famoso, bullado preinforme de la Contraloría. En tanto, La Moneda descarta haber tenido una sobrereacción tras las quejas de la comunidad haitiana. Una de sus organizaciones, de hecho, profundizó esas críticas aquí en Cooperativa durante este lunes. Todo en el informe de Mariano Reyes.
9: Una semana pasó desde que el Servicio de Migraciones ingresara una denuncia a la Fiscalía por eventual tráfico de migrantes a raíz de los vuelos charter con niños haitianos. Con el pasar de los días, el tono del Ejecutivo ha ido girando hacia la cautela, y es que la localización de los 64 niños advertidos en el preinforme de Contraloría ha sido expedita. La última cifra apunta a 52 menores ubicados, todos escolarizados, inscritos en los registros de salud y con sus familias respectivas. El director general de la PDI, Eduardo Serna, estuvo entregando explicaciones en la Comisión de Familia de la Cámara, donde aseguró que hasta ahora no hay delitos asociados. El cambio de tono lo destacó el diputado socialista César Valenzuela.
10: Si estamos avanzando, todavía no llegamos a los 64, pero estamos cerca de ellos. Estamos partiendo de una hipótesis de que hubo alguna vulneración de algo, y todavía no hemos establecido nada de eso. No hemos establecido ningún delito. Hasta este momento, los jóvenes que se han ubicado no han sido víctimas de delito. Y si lo hice, lo denunciamos de inmediato.
11: Primero que todo, qué bueno que estemos cambiando el tono de los hechos. Partimos con una situación que inicialmente parecía extremadamente grave. Llama la atención también que algunas autoridades del gobierno hayan señalado cosas propiciando esa alternativa, cuando a la luz de los antecedentes, al parecer, esto es bastante menos grave de lo que inicialmente pensamos.
9: Y es que en la comunidad haitiana en nuestro país consideran que fue un error como el gobierno abordó este caso. Ellos reclaman que hubo una sobrereacción al preinforme de Contraloría. En entrevista con Cooperativa, una de sus dirigentes, Michelangelo Youssef, pidió que se haga la búsqueda de manera tranquila en vez de hacer un escándalo público diciendo que estos niños estaban desaparecidos. Respondió a esa crítica el viceministro Claudio Alvarado.
12: Cuando se trata de menores, de niños, nunca hay una sobrereacción. Tenemos todos la obligación de preocuparnos por su bienestar y en este caso específico saber dónde están, con quién están, cómo se encuentran.
9: El director del Servicio de Migraciones, Frank Sauerbaum, también fue requerido en el Congreso, donde comentó los pasos que está dando la denuncia ingresada al Ministerio Público.
13: La denuncia que hemos presentado es por todos los indicios que presentó la Contralora en este informe, que por lo demás es reservado. Hoy día en el Ministerio Público el fiscal nacional nos aseguró de que habían más de 5 causas que tenían que ver con el mismo tipo de denuncia y por lo tanto ellos van a tener que tomar una decisión respecto de cómo se enfrenta la investigación. Nosotros simplemente vamos a entregar toda la información que se nos requiera, tanto desde el Ministerio Público, pero también desde el gobierno a través de la ministra.
9: Mañana miércoles el Senado tendrá una nueva sesión especial para abordar el caso. Se espera que la Contralora Dorothy Pérez pueda exponer el informe completo de su organismo con los alegatos adjuntos de las instituciones observadas.
8: Eso con la situación que ha marcado la última semana. Un apunte, acaba de comenzar el segundo tiempo en el duelo entre Jordania 1, Argelia 0. Se está jugando en el estadio de San Francisco, ahí en Santa Clara, en el estado de California, válido por la fecha 2 de la Copa del Mundo, cerrando la jornada de lunes de fútbol. Está ganando Jordania 1-0. Otro tema que que también tendrá actualización durante este martes, justo en la víspera de la votación de en la Cámara Baja de la acusación constitucional contra el exministro de Hacienda Nicolás Grau, el Consejo Fiscal Autónomo emitió su informe semestral en el que se refirió al último informe de finanzas públicas del año pasado, uno de los corazón de la acusación. Y la Comisión Revisora recomendó rechazar el libelo durante las últimas horas. Jorge Espinosa Cuellar tiene el informe.
14: Tal como se proyectó desde el momento mismo del sorteo de sus integrantes, la comisión de 5 parlamentarios que se encargó de analizarla recomendó a la sala rechazar la acusación constitucional contra el ex ministro Nicolás Grau. Presidió ese equipo de trabajo la diputada Marcela Hernando.
15: Todos los argumentos jurídicos, constitucionales, políticos y económicos analizados convergen en una sola. La acusación constitucional presentada contra el exministro Nicolás Grau no cumple los presupuestos mínimos de admisibilidad ni acredita la configuración de la causal invocada.
14: Como ella, los diputados Bernales y Bianchi también rechazaron. Joana Pérez se abstuvo y Luis Sánchez fue el único en votar favorablemente, justo el día en que el Consejo Fiscal Autónomo emitió su informe semestral en que señaló textualmente que no identifica una inconsistencia aritmética en las proyecciones publicadas en el informe de finanzas públicas del cuarto trimestre del año pasado, que es la base de la acusación, algo que fue relevado por el abogado defensor Patricio Zapata, cuya interpretación fue refutada por el republicano Luis Sánchez.
16: Si ustedes leen la acusación, van a ver que una y otra vez se cita al Consejo Fiscal Autónomo como su fuente, como su base, como su punto básico de apoyo. Pues bien, el testigo estrella acaba de decir que no está de acuerdo con la afirmación central de la acusación.
17: No echa por tierra lo alegado en la acusación constitucional. Es más, deja claro que la situación que ha sido objeto de debate ocurre por partidas identificables que corresponden a supuestos de ajuste o gestión financiera no identificados y que esa falta de explicitación dificulta la evaluación posterior de las proyecciones. ¿Y qué significa esto? Que las cuentas no son transparentes, trazables ni explicitadas en términos que permitan su control por el Congreso, por los mercados y por la ciudadanía.
14: La acusación viene precedida por una fuerte tensión en el oficialismo después de que el republicano Agustín Romero consideró irrelevante a Evelyn Matthei en su opinión contraria a esta ofensiva, lo que generó profunda molestia en la UDI, partido que exigió disculpas. Hablaron los presidentes de ambas colectividades, Arturo Esquella y Guillermo Ramírez.
18: Lo que viene es precisamente dejar atrás por parte de él este intercambio de conversaciones que en nada contribuyen a un ambiente que en su conjunto, por supuesto, nosotros lo vemos muy positivo. Efectivamente, no es algo institucional, sino que tenemos que corregir ciertos aspectos que se dan en alguno de nuestros representantes que lamentablemente no han sido afortunados.
19: Creo que las palabras del senador Esquella son elocuentes. Ahora lo que corresponde es mirar para adelante. Estas cosas esperamos de parte de todos que no se vuelvan a repetir.
14: La bancada de la Democracia Cristiana confirmó este lunes su decisión de votar en contra de la acusación, mientras que en la de RN, que dio libertad de acción, se espera que la mitad de sus integrantes también la rechace. Así, todo dependerá de la postura que tomen los parlamentarios del PDG.
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8: Vamos con otra información. 5 amenazas de bomba afectaron de forma simultánea a distintas instituciones en la región metropolitana. Hasta el momento, nadie se los ha adjudicado las advertencias, mientras que desde el gobierno anunciaron la querella en contra de los responsables de estos hechos. Pablo Rivera tiene el informe.
20: Este lunes el Centro de Justicia, el Palacio de Tribunales, los Juzgados Civiles, el Zoológico Metropolitano y el Centro Cultural Gabriela Mistral debieron ser evacuados el producto de una serie de amenazas de bomba que se produjeron de manera simultánea. Fue el Grupo de Operaciones Policiales Especiales, el GOPE de Carabineros, la entidad que adoptó todos los procedimientos. Esto luego de que se recibiera un correo electrónico que alertaba la instalación de bombas en distintos puntos de la capital, el cual bajo el seudónimo de Agonía 67 contenía el mensaje: trajimos y escondimos la bomba. Queremos que reine el caos por todas partes. Queremos ver el miedo en sus ojos. Posteriormente, en un segundo correo electrónico del mismo remitente, este elevó el tono de las amenazas y enumeró los puntos estratégicos de la región metropolitana donde se encontrarían estos elementos explosivos. Si bien las amenazas fueron descartadas por carabineros, desde el gobierno fue el seremi de Seguridad Pública de la región metropolitana, Juan Andrés Barrientos, quien se refirió al respecto, dando a conocer que hasta el momento ningún grupo se ha adjudicado los correos electrónicos y que también presentarán una querella en contra de quienes resulten responsables.
0: Hubo un mensaje que fue enviado a la GAM por intermedio de un email y a distintas instituciones del Estado con la finalidad de provocar una alarma pública, un caos respecto a lo que es una supuesta bomba al interior del edificio. Siempre van a llegar correos respecto a cualquier tipo de amenaza, pero como Ministerio de Seguridad Pública estamos preparados, coordinados con las instituciones del Estado para poder atacar de forma oportuna, eficiente y eficaz. Y nosotros como Ministerio de Seguridad Pública tenemos la facultad de, ante cualquier amenaza contra alguna institución del Estado o cualquier persona, podemos efectuar las querellas correspondientes a las cuales nos vamos a hacer parte dentro de esta situación.
20: La emergencia incluyó la presencia de la ministra de Ciencia, Tecnología, Conocimiento e Innovación, Ximena Lincolao, quien al momento de la evacuación se encontraba al interior del GAM en el marco del programa Hazlo con IA. Sin embargo, según detalló, ella misma se encuentra en buenas condiciones de salud. Bajo ese contexto, el coronel en retiro y asesor de seguridad, Pedro Valdivia, aseguró que las policías en Chile se encuentran preparadas para enfrentar emergencias de este tipo en forma simultánea.
21: Yo pienso que ambas policías están absolutamente preparadas para no solamente enfrentar problemas de esto, sino que investigarlos posteriormente y detener a sus autores, que es lo más importante. La condición de que no existan tanto, porque indudablemente es alarmante 4 llamadas en un mismo día, pero si analizamos los periodos de tiempo, eso no es tan permanente en el tiempo. Y eso es resultado de las investigaciones que hubo ante casos similares e incluso ante hechos que fueron reales y generados fundamentalmente por grupos anarquistas. Entonces, esas detenciones han desincentivado indudablemente el tema de las falsas alarmas y artefactos explosivos.
20: Respecto al funcionamiento de las instituciones afectadas, tanto el GAM como el Zoológico Metropolitano abrirán hoy sus puertas al público como lo hacen normalmente, mientras que para este último las personas que fueron evacuadas, sus entradas serán válidas hasta el próximo día lunes 6 de julio.
8: Eso con la situación en materia policial que ha ocurrido durante este lunes acá en la región metropolitana. Otro tema, en materia económica que afecta al bolsillo directamente de las familias. Eso tiene que ver con las cuentas de la luz. ¿Y por qué mencionamos esto? Porque durante las últimas horas el gobierno presentó un proyecto de ley que busca enfrentar la deuda, famosa deuda, con las empresas distribuidoras y que a su vez busca extender el subsidio eléctrico. De hecho, ingresa con discusión inmediata y busca actuar antes del alza proyectada para el próximo mes. Ya recordemos julio, en la próxima semana. Bueno, la iniciativa ingresada en las últimas horas y que va a profundizar el gobierno durante este martes, contempla 3 ejes: la mitigación del impacto tarifario, la regularización y certeza tarifaria y también la seguridad y calidad del servicio. En uno de los puntos, por ejemplo, lo que busca extender este subsidio eléctrico se considera un aporte de un monto adicional anual de 120 millones de dólares que va a permitir aliviar la economía doméstica de las familias. También, para enfrentar las alzas tarifarias, se incorporan modificaciones al sistema de tarifación semestral, teniendo efectos principalmente en las regiones de los ríos y los lagos. ¿Y por qué en particular en estas dos regiones? Porque en base a los cálculos que se han realizado, se espera que ya sin este proyecto de ley, en julio, derechamente, con los ajustes que se habían anunciado, el alza de la luz en estas dos regiones, en los ríos y los lagos, estaría más cercano incluso hasta el 20% en promedio, es lo que se ha mencionado. Así que es por eso también que se pone énfasis en esas dos regiones, en los ríos y también de los lagos. También se propone regularizar los plazos de los procesos tarifarios en curso para ordenar las tarifas de distribución, estableciendo fórmulas que se fijen para el cuadrenio 2024-2028 y que tengan duración hasta el 2030. De esta manera, las nuevas tarifas correspondientes al periodo 2030-2034 entrarían en vigencia sin retraso, incorporando eventuales diferencias del proceso actual que es entre el 2024 y el 2028. Lo decíamos, ingresa con discusión inmediata y se espera que por parte del gobierno se profundice más en torno al ingreso, insistimos, dentro de las últimas horas de este proyecto de ley que busca enfrentar la deuda con las distribuidoras eléctricas y también extender el subsidio eléctrico, tomando en cuenta que ya ahora en julio, a la vuelta de la esquina, ya se espera concretar un nuevo reajuste en las tarifas de la luz, en las tarifas de las distribuidoras eléctricas.
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8: Vamos al fútbol, más ligado con el mundial, porque qué duda cabe, todas estas semanas la agenda está copada con el mundial, y en el que, por ejemplo, a esta hora van 11 minutos del segundo tiempo de partido en el estadio de San Francisco, en Santa Clara, en California, en Estados Unidos, está jugando Jordania y Argelia. Está ganando Jordania 1-0, de hecho en un primer tiempo que estuvo marcado por las presiones de ofensivas de Argelia, pero que finalmente en una jugada que termina con un remate de Al Rashdan al minuto 36, finalmente convierte el 1-0. De hecho es un remate con pierna derecha, borde externo, y que finalmente no alcanza a llegar al palo izquierdo del arquero, el guardametas de Argelia, y finalmente esa es la única cifra actual. 1-0 gana Jordania, digo, ante Argelia, cerrando esta jornada de fútbol en la Copa del Mundo. Más atrás, durante la jornada, Argentina y Francia ganaron en sus duelos, también lo hizo con lo justo Noruega. Bueno, a propósito de Argentina, Messi se convierte en el máximo goleador en la historia de los mundiales, y saliendo del mundial en nuestro país, Fernando Gago fue dado de alta y va a continuar con reposo. Rodrigo Gómez lo cuenta en Cooperativa Deportes.
1: La Copa del Mundo tuvo otra jornada destacada de Lionel Messi y la selección argentina. En el segundo partido de la fase grupal, la escuadra albiceleste se impuso 2-0 a Austria con doblete de Messi. El astro argentino se hizo presente en el marcador en el minuto 38 y en el 90+5. Además, desperdició un penal en el inicio del compromiso. El 10 de los argentinos analizó así la victoria.
3: No, felicidad, obviamente mucha felicidad por el triunfo. Fue un triunfo muy duro. La verdad que sabíamos que iba a ser un partido de mucha intensidad, que no podíamos bajar lo más mínimo porque eso era muy intenso, y bueno, feliz por el resultado, por la clasificación. Era importante para nosotros sumar de 6 para tener una semana más tranquila y nada, así que contento.
1: Con este triunfo, Argentina aseguró la clasificación a la siguiente fase. En otros resultados, Francia se impuso 3-0 a Irak con doblete de Kylian Mbappé y uno de Dembélé. También aseguró su clasificación. Noruega, además, derrotó 3-0 a Senegal con doblete de Erling Haaland y aseguró su paso a la siguiente fase. Para este martes están agendados los duelos de Portugal y Uzbekistán a las 13 horas. Inglaterra con Ghana a las 16 horas. Panamá con Croacia chocan a las 19 horas y Colombia se enfrentará a la República Democrática del Congo a partir de las 22 horas. El DT de los sudamericanos, Néstor Lorenzo, analiza el crecimiento de su equipo para este encuentro.
22: A veces la tensión no te ayuda o te hace cometer errores también, ¿no? Esa tensión de la obligación de tener que salir a buscar un resultado, esa desesperación tampoco te hace salir de foco muchas veces también, ¿no? A veces hay que mantener la cabeza calma y analizar y ver cuál es la característica que llevó al equipo a hacer todo lo que hizo, ¿no?
1: En nuestro país, el entrenador de Universidad de Chile, Fernando Gago, fue dado de alta luego de sus problemas coronarios y comenzó la recuperación en su domicilio. Fue la información del deporte para el diario de Cooperativa.
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8: Sigue el 1-0 de Jordania ante Argelia en el estadio de San Francisco en Santa Clara. De hecho, nuestro Ulises Aldea, los mandos técnicos, con muy buena memoria, me recordaba que fue el mismo recinto deportivo en el que se está jugando ahora el Jordania-Argelia
2: del 7-0 de Chile frente a México en la Copa América Centenario, que ya se cumplió más de 10 años de aquello, porque fue un 18 de junio de 2016. Así que un datito también para recordar. Vamos con otro tema. La mega reforma entra en una etapa clave en el Senado. La oposición no logró consensuar una propuesta común para presentar al Ejecutivo. Camila López tiene el informe.
4: Los partidos de oposición se reunieron en un último intento por elaborar una propuesta conjunta frente a la mega reforma impulsada por el gobierno. Sin embargo, las diferencias internas terminaron impidiendo un acuerdo y el encuentro concluyó solo con una declaración pública en la que llamaron al Ejecutivo a separar las discusiones de la reconstrucción y de la reforma tributaria. Uno de los principales puntos de desacuerdo estuvo en la posición del Partido Comunista. Y es que mientras otras colectividades están dispuestas a evaluar rebajas tributarias compensadas para mantener la recaudación fiscal, el PC se opuso a modificar los impuestos en los términos planteados por el gobierno. Escuchemos a su presidente, Lautaro Carmona.
7: Hasta la fecha, la posición clara, categoría directa de nuestra representación en el Senado es que no debieran modificarse los impuestos.
4: En paralelo, senadores del Partido Socialista y del Frente Amplio llegaron hasta La Moneda para presentar sus propias propuestas al viceministro del Interior y la CEGECOP, Claudio Alvarado, y al ministro de Hacienda, Jorge Quirós. Entre los planteamientos figuran la rebaja a los impuestos de primera categoría, pero con compensaciones, eliminar la invariabilidad tributaria por 25 años, arriendo a precio justo y un subsidio al pie del crédito hipotecario y subsidio a la tasa. Hablaron la tribunal del PS, la senadora Paulina Odanovich y su par Diego Ibáñez del Frente Amplio.
23: Estamos planteando fundamentalmente nuestra preocupación porque la única certeza que entrega este proyecto es la menor recaudación.
24: Hoy se puede crecer sin desfalcar el Estado. Uno puede abrirse a dialogar sobre el impuesto corporativo siempre y cuando existan compensaciones.
4: Y al debate también se sumaron en las últimas horas los alcaldes, porque los jefes comunales de la Asociación Chilena de Municipalidades presentaron al gobierno una propuesta para modificar el sistema de contribuciones que también está incluido en la mega reforma, planteando que aquellos adultos mayores con ingresos superiores a los 3 millones de pesos mensuales deben pagar todas sus contribuciones. Los que reciban entre 1,5 millones y 3 millones mensuales pagarán la mitad, y quienes obtengan ingresos mensuales inferiores a 1,5 millones quedan eximidos del pago de contribuciones. Escuchemos al alcalde de Maipú, Tomás Bogdanovich.
25: Yo tengo un ánimo general de encontrar puntos de acuerdo, de trabajar de manera coordinada por el bien del país y entender que más allá de las diferencias políticas tenemos que velar por el desarrollo de leyes que no perjudiquen a los vecinos de las distintas comunas que representamos.
4: Mientras tanto, en el Senado crece la disposición a dar más tiempo a las negociaciones. La presidenta de la corporación, Paulina Núñez, de RN, abrió la puerta a postergar la votación en general de la iniciativa si eso permite alcanzar acuerdos más amplios.
26: Si lograr un acuerdo y construir una gran mayoría significa tomarnos unos días más en el Senado, como presidente del Senado, por supuesto que estoy disponible a dar ese espacio.
4: Por ahora, el proyecto comenzará a ser discutido este martes en la sala y será la reunión de comités del miércoles la que defina si la votación se realizará ese mismo día o se aplaza para continuar las conversaciones.
2: Cerramos con información de educación. Hoy se ingresará el proyecto de ley para modificar el sistema de admisión escolar. Un anuncio que igual, de todas maneras, también va a realizar el gobierno con una actividad en La Moneda durante esta mañana. Cristian Aburto tiene el informe.
27: Este martes el Ejecutivo ingresará una de las leyes prometidas en campaña y es la modificación al sistema de admisión escolar. La propuesta contempla que los apoderados sigan postulando en el sistema actual, pero en un inicio los colegios con sobredemanda podrían aplicar un proceso previo antes de

0: existían antes de que se promulgara la ley SAE. Recordemos que en este país, por ejemplo, había colegios que exigían a los padres estar casados para poder matricular a sus hijos. Existía el pituto como forma de acceder a los colegios que tenían mayor demanda. Esas formas discriminatorias no pueden reponerse. Si nos parece que colegios que tengan un determinado sello puedan tener ciertos criterios de selección, un colegio, por ejemplo, que tenga un sello deportivo.
1: Según el Ministerio de Educación, el proyecto se presentaría con criterios objetivos, transparentes y no discriminatorios, mientras que estarían específicos con los resguardos de inclusión para estudiantes prioritarios y con necesidades educativas especiales, en un porcentaje que se ajustaría en la discusión legislativa. Además, se contempla mayor flexibilidad para abrir sobrecupos en casos excepcionales, como hermanos que queden separados o familias con situaciones de urgencia. El académico de la Facultad de Humanidades de la Universidad de Santiago, Mario Soarzo, afirma que con la propuesta se están aplicando medidas ideológicas, las que dice que no mejorarían el ingreso a los colegios de las familias de escasos recursos que tengan hijos meritocráticos.
2: Que con el modelo que quiere crear el gobierno no va a tener pies ni cabeza. Vamos a tener dos modelos educativos, vamos a abrir una brecha en una cuestión que está funcionando, que estaba logrando los objetivos, simplemente porque está aplicándose políticas ideológicas que trae la ministra, que trae sus equipos y que tienen poco que ver con la educación pública. No va a mejorar las condiciones de acceso para las familias que tengan menos capital económico, cultural, pero que tengan hijos meritocráticos.
1: Este martes el Ejecutivo presentará el proyecto de modificaciones al sistema de admisión escolar. Desde el gobierno anticipan que la principal crítica que tendría la propuesta es que se podría interpretar como el retorno de la selección, pero la defensa ante esto sería que no crearía un sistema paralelo, sino que contemplaría una fórmula para reemplazar parte del azar por criterios definidos por los colegios.
3: Cooperativa, 12:29 minutos. 12:29 minutos.
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5: La PDI informó que falta localizar a 12 de los 64 niños de origen haitiano y que aparecen en el preinforme de la Contraloría. La Moneda descartó una sobrereacción tras las críticas de la comunidad haitiana. Hoy la sala de la Cámara votará la acusación constitucional contra el ex ministro Nicolás Grau. Comisión revisora recomendó rechazar el libelo. Gobierno ingresó proyecto de ley para ampliar el subsidio eléctrico. Se considera un aporte adicional de 120 millones de dólares anuales y también modificaciones a la tarifa semestral para evitar alzas en las regiones de Los Ríos y Los Lagos. Además, esta jornada se presentará la propuesta de modificación al sistema de admisión escolar. El Colegio de Profesores espera que no retorne la discriminación en las elecciones. Y en los deportes, a esta hora, Jordania derrota por la mínima a Argelia en la Copa del Mundo. Más temprano, Argentina y Francia ganaron sus duelos, también lo hizo con lo justo Noruega. Fernando Gago fue dado de alta y continuará en reposo.
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6: 0:31.
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1: Es la 1:00 a.m, 6 minutos.
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1: Es la 1:00 a.m, 33 minutos.
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1: 2:08 p.m.
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Hoy lunes 20 de abril de 1981.

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1: 2:34 a.m.
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1: 3:03 a.m.
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1: 3 de la madrugada, 33 minutos.
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1: Son las 4 de la madrugada, 7 minutos.
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1: Son las 4 de la madrugada, 57 minutos.
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1: Son las 5 de la madrugada, 56 minutos.
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2: Hola, buenos días, ¿cómo están? El diario de Cooperativa en el aire en esta primera edición de día martes 23 de junio con una noticia terrible. Hay una encerrona en San Bernardo en las últimas horas y ha muerto ahí, víctima de esto, un niñito de 12 años. Sí, mataron a un niñito de 12 años en una encerrona, en el robo de un vehículo en la zona sur de Santiago esta madrugada. Con eso nos despertamos esta mañana de martes 23 de junio. Se supone que hay un intenso operativo en la búsqueda de los responsables, hay cámaras de seguridad en el sector. Estábamos ya conversando con Felipe Cofré, nos comentaba de la conmoción que había en la comunidad también ahí en San Bernardo, en el barrio en donde esto ocurre. Porque llegan vecinos, se dan cuenta de lo que había pasado. El niño, 12 años, muerto en la calle, lo dejaron abandonado después de robarle el auto a su familia. Un hecho terrible para iniciar este día martes 23 de junio. Con mucho frío en la capital, además, hay un grado bajo cero en el centro de la ciudad, hacia Pirque, el Cajón del Maipo, pues seguramente la zona de Lampa o Polpaico en el norte de la metropolitana deben ser por lo menos 3 grados bajo cero los de esta mañana. Acá en el centro se siente el frío, vamos a estar durante toda la jornada con cielos despejados, va a salir el sol, no va a entibiar mucho, vamos a llegar a 16 grados de máxima por la tarde. Se esperan hoy, a ver, 21 para el extremo norte, 18 en Antofagasta y 20 en Copiapó, 16 en La Serena, Coquimbo, 17 en el puerto de Valparaíso, 14 en Rancagua, 11 apenas en Maule, en el Ñuble también, en sectores del Gran Concepción, 9 nomás para Temuco, mucho frío en la Araucanía, 10 de máxima en Valdivia, algunos chubascos incluso, con 9 de máxima para Los Lagos, 6 grados de máxima en Coyhaique y 5 en Punta Arenas. Hay 22 grados previstos para hoy en Rapa Nui, con los cielos algo cubiertos, incluso chubascos en la hermosa isla de Pascua. Martes 23 de junio, así partimos.
0: 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Y aquí hay WOM, y no vamos a parar.
2: En las matinales de la zona central, yo les decía, se siente el frío, ¿eh? Un frío de perro, dice mi madre. Menos uno en Santiago. Verónica Franco, buen día.
3: ¿Cómo estás, Rodrigo? Buenos días, aunque cuesta decir buen día cuando ocurren cosas como la que estabas contando recién de San Bernardo con este niñito de 12 años que terminó asesinado en un asalto, en el robo del vehículo de su familia cuando estaba acompañado por su padre y por una tía. Vamos a estar con esa información en los próximos minutos. Vamos a saber también esta mañana cómo avanza el caso de los niños haitianos que ingresaron presuntamente de manera irregular a Chile. La PDI dice que ya está cerca de localizar a los 64 menores que advirtió el preinforme de la Contraloría la semana pasada, mientras La Moneda descarta haber tenido una sobrereacción Esto después de las quejas que escuchábamos aquí en Cooperativa de la comunidad haitiana. Mariano Reyes con el avance.
4: El tono del Ejecutivo en el caso de los niños haitianos ha ido girando hacia la cautela. La última cifra oficial confirma que 52 menores ya han sido localizados de los 64 que advirtió el preinforme de la Contraloría. Todos ellos escolarizados, inscritos en los registros de salud y con sus familiares respectivos. La comunidad haitiana en nuestro país ha expresado su molestia por cómo las autoridades han abordado el caso. En Cooperativa, una de sus representantes asegura esperar que la búsqueda de estos niños se haga en tranquilidad en vez de generar un escándalo público, diciendo que ellos estaban prácticamente desaparecidos. En La Moneda descartan una sobrereacción y defienden el ímpetu con el cual se ha comunicado el caso. El detalle y las reacciones políticas las contamos más adelante aquí en el diario de Cooperativa.
2: Justo en la víspera de la votación en la Cámara Baja de la acusación constitucional contra el exministro Grau, sale a hablar el Consejo Fiscal Autónomo y dice que, a diferencia de Quirós, no ven inconsistencia en la proyección de la deuda pública. Jorge Espinosa Cuellar.
5: Día decisivo, al menos en la Cámara Baja, para la acusación constitucional contra el exministro Nicolás Grau. La ofensiva viene precedida por episodios de tensión en el oficialismo y el desmarque de prácticamente la mitad de la bancada de RN. La defensa del acusado relevó el informe semestral del Consejo Fiscal Autónomo y comentó que el testigo estrella no está de acuerdo con la acusación. ¿Qué dijo el CFA? Lo repasamos luego en el bloque de las 7 de la mañana, aquí en el diario de Cooperativa.
3: Vamos a ver esta mañana también de las varias modificaciones en materia laboral que está evaluando el gobierno, relacionadas con la ley de las 40 horas, la ley Karin y la indemnización a todo evento, digo, que reemplazaría el esquema actual de mes por año con este tope de 11 que hay. Revisamos qué dicen autoridades, especialistas, empresarios y, claro, trabajadores. Gonzalo Aguirre con el avance.
6: La compleja situación actual del mercado laboral, con un desempleo que llegó a su nivel más elevado en casi 5 años, tiene en alerta a las autoridades del gobierno. Están evaluando cambios en varios aspectos, como la indemnización por años de trabajo, que podría pasar a todo evento, también la forma de calcular las 40 horas semanales y la reglamentación de la ley Karin. Vamos a estar revisando lo que han dicho ministros y subsecretarios al respecto, también la visión de los expertos, el empresariado y los trabajadores. Será tema para esta edición del diario de Cooperativa.
2: Además, se espera para hoy el ingreso del proyecto que busca modificar el sistema de admisión escolar. Desde el Colegio de Profesores dicen que esperan que la propuesta no traiga de vuelta la discriminación de la mano de la selección.
3: Vamos a saber también de las cinco amenazas de bomba que afectaron de manera prácticamente simultánea distintas oficinas, fundaciones, instituciones aquí en la capital. Hasta el momento nadie se ha adjudicado esas advertencias, que terminaron todas siendo falsas. Desde el gobierno anuncian querella contra los responsables.
2: Vamos a mirar al mundo, por cierto, hay otro tema con las elecciones en Colombia, por ejemplo, lo de la guerra en Medio Oriente, la situación en la Gran Bretaña, y también el deporte con Argentina y Francia, que ganaron en sus respectivos duelos de la mano de Messi, de Mbappé. Bueno, Haaland también hizo lo propio con Noruega. Y hoy juegan Portugal. Y los duelos de Inglaterra y de Colombia serán transmisión de Cooperativa Deportes, ¿eh? Eso a las 4 de la tarde, creo que en Inglaterra, y en la noche ya el cuadro cafetero.
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14: Cooperativa, 6:12. 6:12.
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3: Algunos datos del sitio del Banco Central como cada mañana. El dólar observado, 905 pesos con 78 centavos. El euro, 1.035.6. La unidad de fomento en este martes 23 de junio, 40.801 pesos con 29 centavos. La libra de cobre se transó en $6.14. Algo más de la economía. En la última jornada, el Ministerio de Energía ingresó un proyecto de ley al Congreso que contempla 3 ejes. Mitigar las alzas de las cuentas de la luz y extender el subsidio eléctrico, saldar las deudas con las empresas y ampliar medidas para mejorar la claridad y continuidad de la energía, ha dicho a través de su cuenta en X la ministra de la cartera, Jimena Rincón. Esto se conoce poco después de un informe preliminar de la Comisión Nacional de Energía que advertía que las cuentas de la luz podrían subir 2,4% a partir del mes de julio.
2: Vamos a las calles de Santiago, información policial de las últimas horas. Lo más grave seguramente lo que ha ocurrido en San Bernardo con este niñito fallecido allí. Felipe de Cofre, buen día.
15: Hola, muy buen día. Claro, es una tragedia lo que ocurre en la comuna de San Bernardo durante esta madrugada. Es cerca de la 1:00 a.m. en la caletera de la Ruta 5 a la altura del sector rural de Catemito, en el sector sur de la capital. Ahí se encontraba un padre junto a su hijo de 12 años y su tía, quienes venían del sur, iban camino hacia Puente Alto cuando son interceptados por 5 sujetos que los obligan a bajar del auto y para hacerse del control de este vehículo con el método de la encerrona. Lo que no se percataron estos delincuentes es que en el intento de bajarse del asiento posterior, este niño quedó enredado en el cinturón de seguridad, siendo arrastrado por estos delincuentes que se llevaron el vehículo por cerca de 2 kilómetros. Y recién en Avenida Portales, en la comuna de San Bernardo, se percataron de esta situación, dejaron al niño abandonado junto al vehículo ya fallecido, sin signos vitales. Estos sujetos huyeron en el vehículo en que se trasladaban y posteriormente este mismo auto también fue dejado abandonado, encontrado por personal de carabineros. Hay diligencias, todavía hay un operativo intenso para encontrar a estos cerca de 5 delincuentes, aparentemente todos menores de edad, quienes perpetraron este violento encerrona que termina con un niño de tan solo 12 años fallecido. También hay más información policial en Peñalolén, un doble homicidio frustrado que vamos a estar, por supuesto, ampliando más adelante acá en el Diario de Cooperativa.
2: Sí, hay otro crimen además en Loprado, una noche bien violenta y claro, lamentar y las condolencias, por cierto, a la familia de este niñito fallecido ahí. Ojalá que los responsables puedan finalmente comparecer ante la justicia. Hay cámaras de seguridad en el sector, lo mostraba recién un móvil de la televisión, no me acuerdo qué canal, por eso no lo digo, pero debiera haber registro y claridad respecto de los autores. Habría que ver si que finalmente sea con su paradero, que es otro tema. Justo hoy día el ministro Arrau tiene una actividad con el alcalde de San Bernardo, en esa comuna, así que va a tener que referirse a este tema. Gracias, Felipe.
15: Buen día.
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14: Cooperativa, 6, 15 minutos. 6, 15 minutos.
3: Queremos siempre hacer el Diario de Cooperativa con ustedes, queremos escucharlos en el WhatsApp Cooperativa, el +569788800770. Podemos hablar de seguridad eventualmente esta mañana con esta tragedia que se ha vivido ahí en la comuna de San Bernardo, con un niño de 12 años muerto en medio de el robo del vehículo en que viajaba junto a su padre, a una tía. Lo relataba recién Felipe Cofré al aire. Hay un gran operativo policial en la zona sur de Santiago. ¿Ustedes ven alguna mejora en los últimos meses, en el último tiempo, en las condiciones de seguridad pública en el país? Más allá de lo que dicen las autoridades, más allá de las cifras policiales que se entregaban una vez a la semana, que ahora se entregan o se van a entregar una vez al mes y que muestran efectivamente una caída en los delitos de mayor gravedad. Pero claro, nos encontramos con situaciones como esta bien a menudo aquí en Santiago y también en regiones. ¿Ven mejor ustedes en la condición de la seguridad pública en la zona donde ustedes viven? A lo mejor no hablamos más lejos. En la zona donde ustedes viven, en la zona donde ustedes se mueven habitualmente, puede ser una pregunta que quede sobre la mesa esta mañana aciaga.
2: Estamos en el WhatsApp +569788800770. El tema de la crisis de seguridad es lamentablemente permanente. Yo decía, el ministro Rau hoy día tiene una actividad justo con el alcalde White ahí en San Bernardo, así que va a tener que hacerse cargo de esta situación y del nivel de impunidad con la que actúan estos gallos. Y finalmente ese es el problema, digamos, con la sensación de que nada les va a pasar. Y ha muerto un niñito de 12 años en esta encerrona durante la madrugada. Los esperamos.
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3: Momento de hablar de fútbol, de hablar del Mundial, de saber de Argentina y de Francia que ganaron sus duelos en la fecha 2 de la Copa del Mundo. Messi además se convirtió en el mayor goleador de los Mundiales, ¿no? Ayer convirtió 2 y se perdió un tercero, el penal, prácticamente al inicio del partido, en los primeros minutos. También ganó con lo justo Noruega. Aquí Fernando Gago fue dado de alta, pero va a seguir en reposo el DT de la U, Rodrigo Gómez.
16: La Copa del Mundo tuvo otra jornada destacada de Lionel Messi y la selección argentina. En el segundo partido de la fase grupal, la escuadra albiceleste se impuso 2-0 a Austria con doblete de Messi. El astro argentino se hizo presente en el marcador en el minuto 38 y en el 90+5. Además, desperdició un penal en el inicio del compromiso. El 10 de los argentinos analizó así la victoria.
17: No, felicidad, obviamente, mucha felicidad por el triunfo, un triunfo muy, muy duro. La verdad que sabíamos que iba a ser un partido de mucha intensidad, que no podíamos bajar lo más mínimo porque eso era muy intenso y bueno, feliz por resultado, por la clasificación. Era importante para nosotros sumar de 6 para tener una semana más tranquila y nada, así que contento.
16: Con este triunfo, Argentina aseguró la clasificación a la siguiente fase. En otros resultados, Francia se impuso 3-0 a Irak, con doblete de Kylian Mbappé y uno de Dembélé. También aseguró su clasificación. Noruega, además, derrotó 3-0 a Senegal con doblete de Erling Haaland y aseguró su paso a la siguiente fase. Para este martes están agendados los duelos de Portugal y Uzbekistán a las 13 horas. Inglaterra con Ghana a las 16 horas. Panamá con Croacia chocan a las 19 horas. Y Colombia se enfrentará a la República Democrática del Congo a partir de las 22 horas. El DT de los sudamericanos, Néstor Lorenzo, analiza el crecimiento de su equipo para este encuentro.
18: A veces la tensión no te ayuda o te hace cometer errores también, ¿no? Esa tensión de la obligación de tener que salir a buscar un resultado, esa desesperación tampoco te hace salir de foco muchas veces también, ¿no? A veces hay que mantener la cabeza calma y analizar y ver cuál es la característica que llevó al equipo a hacer todo lo que hizo, ¿no?
16: En nuestro país, el entrenador de Universidad de Chile, Fernando Gago, fue dado de alta luego de sus problemas coronarios y comenzó la recuperación en su domicilio. Fue la información del deporte para el diario de Cooperativa.
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2: Algo de la prensa esta mañana: en medio del elevado desempleo, gobierno reactiva proyecto para regular contratos de trabajo por horas, impulsa moción presentada en 2018 que busca crear empleo y favorecer a mujeres, jóvenes y adultos mayores. Vamos a hacer un zoom a la reforma laboral que prepara el gobierno más ratito, ¿eh? En medio de efectivamente la alta cesantía, sobre todo el alto desempleo femenino que está en 2 dígitos hace rato. Messi, máximo goleador de los mundiales. Policías localizan a 52 de 62 menores haitianos con familiares, están escolarizados en buena hora. Con evacuaciones y despliegue policial, falsos avisos de bomba alteran funcionamiento de espacios públicos.
0: gente que mandó mail y no encontró nada mejor que causar alarma pública en lugares donde estaba repleto de niños, más encima en el zoológico, por ejemplo, ayer, en el inicio de las vacaciones de invierno. O sea, una tontera. Acusación contra el exministro Grau, afronta un complejo panorama en el Senado. Dan por hecho que en la Cámara se va a aprobar, pero hay que verlo, ¿eh? Hay que verlo. Igual el PDG dice que apoya eso. En RN hay acto descolgado. Presidenta de Republicanos llama a sus correligionarios a cuidar sus dichos tras reclamo de la UDI y RN por afirmaciones del diputado Romero contra Matei. A propósito, claro, dijo que para ellos la opinión de Matei no era nada relevante, así que dijera lo que quisiera. Eso dice el republicano Romero. Es portada del Mercurio.
1: Tengo por aquí la portada de La Tercera, que destaca: La Moneda pide a los partidos conformar nueva instancia de coordinación tras quejas de Chile Vamos, por lo que estaba contando recién Rodrigo, que venía también en el Mercurio. En medio de tensiones por la acusación constitucional contra Grau y emplazamientos a Evelyn Matei, Interior pidió al sector un nuevo espacio de trabajo. RN replicó que esa labor corresponde al gobierno. De hecho, el ministro del Interior es el que ejerce esa función coordinadora al interior del oficialismo. Y recordó que las colectividades oficialistas no integran una coalición. La estrategia de Iván Cepeda para impugnar las elecciones en Colombia. Este es el candidato de la izquierda que aparentemente ya tiene todo perdido. Va a viajar el presidente Kast al cambio de mando en Colombia, se anunció ayer además. Metro inaugura primera estación con puertas de andén en la línea 1. Se trata de la estación San Pablo. Colegio de Abogados expulsa a Luis Hermosilla por el caso Audios. La CFA alerta que deuda pública superaría el límite de 45% en 2028 y desestima inconsistencia en cifras del gobierno de Boric. Hablamos del Consejo Fiscal Autónomo. Lo último en La Tercera: Argentina vence a Austria y Messi es el máximo anotador en mundiales. Hay una fotografía de una de las celebraciones de los goles de ayer del trasandino. La Tercera.
0: Yo tengo aquí el Clinic, el último intento del Frente Amplio y el PS para incidir en la mega reforma. Dice: las 28 propuestas que le plantearon a Alvarado y Quiroz, llegaron los senadores ayer a reunirse con los ministros de La Moneda. En paralelo, Paulina Núñez, la presidenta del Senado, se abrió a extender el plazo del debate, finalmente postergar las votaciones generales en particular. Así que en una de esas se abre ahí una puerta, pero vamos a ver si Quiroz los pesca, un buen chileno, ¿eh? Porque están pidiéndole que, no sé, que se pare el proyecto. Que es la vieja táctica de todas las oposiciones. La oposición de derecha le pidió lo mismo a Boric en algún momento con la reforma tributaria. Marcel no quiso, terminó perdiendo el proyecto. Vamos a ver qué le va a pasar con este. Y así. La previsional pasó lo mismo en su momento. Separemos la PGU del resto y nunca se logró. ¿Qué más? El legado de Alan Greenspan, el banquero más poderoso de la Fed, en voz de la titular del Banco Central y tres de sus expresidentes. Murió Greenspan ayer, tuvo mucho tiempo al cargo de la poderosa Fed o la Reserva Federal Norteamericana, que es como el Banco Central gringo, destacadísimo economista, que falleció ayer o anteayer, con 100 años tenía. Hoy día se lo recuerda. El Clinic.
1: Tengo por aquí cooperativa.cl, que es nuestro diario electrónico, que destaca a esta hora que el presidente Kast irá al cambio de mando en Colombia y abrirá, dice, una nueva etapa con De la Espriella. Colombia buscará imponer su jerarquía y evitar sorpresas ante República Democrática del Congo en el Mundial. Argelia mantuvo el sueño en el Mundial con una remontada y eliminó a Jordania. Kramer impacta con imitación de Messi. Ay, lo voy a mirar. Vi la camiseta roja de Austria, dice, y pensé que era Chile. Gobierno presentó proyecto para extender el subsidio eléctrico. Resolución unánime. Colegio de Abogados expulsó a Luis Hermosilla. Y registro de vándalos. La mano cambió y las incivilidades tienen que acabar, dice el oficialismo. 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
9: Cooperativa. 6:33 minutos. 6:33 minutos.
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10: Vamos al norte, ya estamos de nuevo en las calles de Santiago con la noticia de las últimas horas, ¿no? La muerte de este niñito de 12 años en medio de una encerrona en San Bernardo. Por ahora, un acuerdo entre la Fiscalía de Arica y Tacna es noticia. Hans Gotterbaum.
11: Los fiscales de Arica y Tacna sostuvieron un encuentro histórico en Perú, donde firmaron un acuerdo que busca fortalecer la coordinación interinstitucional y las relaciones bilaterales en materia de investigación y persecución penal del crimen organizado. Un encuentro que se enmarca dentro del convenio de cooperación suscrito el pasado 4 de mayo entre el fiscal nacional Ángel Valencia y su par de Perú, Tomás Aladino Gálvez, donde se acordó la realización de esta cita para poder abordar materias dirigidas a mejorar la persecución de delitos transnacionales. En ese contexto, el presidente de la Junta de Fiscales Superiores del Distrito Fiscal de Tacna, Walter Goizueta, valoró el encuentro destacando el vínculo de hermandad que se inicia con sus pares de Arica y Parinacota.
12: Muy contento, es la primera reunión que tenemos con los fiscales, es una hermandad que se está iniciando, pero una hermandad frente común para combatir el delito transnacional. Nosotros los fiscales estamos muy agradecido por la apertura de nuestros pares fiscales de Arica y estamos seguros que vamos a conseguir éxitos para combatir el delito transnacional.
11: Paralelamente, el fiscal regional de Arica, Mario Carrera, comentó que dicho encuentro es una muy buena noticia para la persecución penal de los delitos que ocurren en la frontera de Chile con Perú.
13: De nosotros acá, los fiscales de Tacna y los fiscales de Arica, lo que queremos es trabajar en conjunto y no darle espacio al crimen organizado ni a la delincuencia en general para que actúe en nuestras fronteras y en nuestros países. Por lo tanto, creo que el paso que dimos hoy es una muy mala noticia para quienes están realizando ilícitos en nuestras fronteras y una muy buena noticia para la persecución penal.
11: Al término de esta reunión, ambos fiscales firmaron este convenio donde se definen comisiones de trabajo conjunto y un proceso de evaluación de esta instancia cada 6 meses, lo que permitirá enfrentar de mejor manera los delitos como el contrabando, el tráfico de drogas y la trata de personas.
14: Hay nuevo jefe de la Defensa Nacional para toda la macrozona sur bajo estado de excepción. Sale la Armada de la Jefatura, se hace cargo un oficial de ejército en el Biobío, Christopher Espinosa.
15: El ejército oficializó al general de brigada José Soto Escala como el nuevo jefe de la Defensa Nacional en el marco del estado de excepción constitucional para las provincias de Arauco y Biobío, además de la región del

0: Araucanía. Hay una unificación en el mando que obliga a salir de la jefatura a la Armada de Chile y es el ejército quien dirigirá las acciones destinadas a seguridad. Lo explicó así el ministro del Interior, Claudio Alvarado.
1: Hace un mes atrás, nosotros en el Congreso Nacional anunciamos esta unificación de mando. Eso no significa que disminuyan las fuerzas que están disponibles para la protección y la seguridad de la población, sino que solamente una jefatura va a permitir y va a facilitar una mejor coordinación para combatir los hechos de violencia que allí suceden y que en el último tiempo afortunadamente han ido disminuyendo.
0: Más allá del cambio en quién estará a cargo de las operaciones tanto en la Araucanía como en el Biobío, lo que se necesita es que las Fuerzas Armadas tengan mayores atribuciones, dice René Muñoz, gerente de la Asociación de Contratistas Forestales.
2: Lo que nosotros echamos de menos es que se avance, por ejemplo, en que se le entreguen más atribuciones a las Fuerzas Armadas, y eso implica proyectos de infraestructura crítica, reglas de uso de la fuerza, y también necesitamos que los militares hagan alguna acción. O sea, si acompañar, es cierto que ayuda, que las Fuerzas Armadas acompañen a las policías, pero nosotros sí necesitamos que las Fuerzas Armadas también intervengan, y eso va por los controles de identidad, revisión de vehículos, y que también se participe en algunas acciones. Entonces, esas modificaciones son urgentes. De lo contrario, yo creo que no vamos a avanzar en controlar lo que está ocurriendo hace ya 30 años en la macrozona sur.
0: Marcela Tiznado, vicepresidenta de la Asociación de Municipios del Biobío y alcaldesa de Lebu, espera que estos cambios vayan en la línea de reducir los índices de violencia en la zona.
3: La forma de implementar esta medida es una decisión que corresponde a las autoridades del Ministerio de Seguridad Pública, del Ministerio del Interior o del Ministerio de Defensa. Sin embargo, más allá de qué institución está a cargo de esta ejecución, ya sea el Ejército o la Armada, lo principal es que los habitantes de nuestra zona, especialmente de la provincia de Arauco, tengan la seguridad que ellos y sus familias se merecen.
0: El cambio en la jefatura no significa que la Armada se retire del territorio, sino que más bien habrá una nueva distribución del personal.
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5: Estamos en el sur, hay noticias en los tribunales de la Araucanía. Claudio Arevalo.
6: El juicio oral contra 5 acusados por 2 atentados incendiarios ocurridos el año 2022 al interior de una faena forestal en Lautaro entró este lunes en su etapa final. Luego de 3 semanas de presentación de pruebas, el Tribunal Oral en lo Penal de Temuco dio inicio a los alegatos de clausura. En esta causa están acusadas 5 personas, entre ellas uno de los hijos del líder de la coordinadora Arauco Malleco CAM, Héctor Yaitul, por diversos delitos como robo con retención de víctimas, robo con intimidación, incendio, disparo injustificado, porte ilegal de arma de fuego y municiones. A estas 5 personas se les acusa de quemar 3 camiones y una excavadora al interior del Fundo San Luis de Lautaro. El fiscal César Chivar, a cargo de la indagatoria, entregó detalles del juicio y confirmó que con los alegatos de clausura, la fiscalía y las defensas están en condiciones de presentar todos los antecedentes respecto de la participación de estas personas en estos hechos.
7: El juicio ingresó a su etapa final con la recepción de los alegatos de clausura. En concreto, se realizaron las alegaciones por parte de la Fiscalía, los querellantes y una de las defensas. Continuamos con las alegaciones de los otros intervinientes.
6: En paralelo y siempre en temas relacionados, gremios forestales de la región llamaron al gobierno a modificar los alcances de la ley indígena para la compra de tierras a las comunidades mapuche. Patricio Santibáñez, presidente de la multigremial, indicó que esta materia es justamente la razón son de los ataques incendiarios y los hechos de violencia en la macrozona sur.
8: Ha sido una fábrica de violencia y una fábrica de pobreza para la región. Terrenos que eran productivos, hoy día la mayoría abandonados, en un sistema que es un fracaso, que no funciona y que debe ser revisado. Empobrece la región, empobrece las oportunidades.
6: Esta semana visitará la región de la Araucanía el presidente de la República, José Antonio Kast, y los gremios agrícolas esperan anuncios respecto a esta materia.
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10: El gobernador metropolitano Claudio Rego y un grupo de alcaldes llamaron al Ministerio de Vivienda a reconsiderar su postura respecto de la construcción de la ciclovía Alameda hacia el Poniente. Esto después de un informe favorable de la CONACET. Gloria Gutiérrez.
11: Se estima necesario reconsiderar la ejecución integral del proyecto Nueva Alameda conforme a su diseño original. Así concluye un informe de la CONACET, la Comisión Nacional de Seguridad de Tránsito, respecto al tercer tramo de la ciclovía Alameda entre Exposición y Avenida Pajaritos, que, recordemos, se vio interrumpida por el gobierno y el Ministerio de Vivienda, quienes suspendieron su construcción. El documento del organismo estatal recomienda retomar la obra considerada de alto estándar y que además fortalecería la seguridad vial con nuevos cruces peatonales, señalizaciones, luminarias, entre otros. El gobernador de la región metropolitana, Claudio Orrego, valoró el informe y llamó al gobierno a reconsiderar su postura.
12: ¿Qué es lo que ha dicho la CONACET? Ha dicho lo que hemos venido sosteniendo tanto los alcaldes como el gobierno regional desde el día 1. El tercer tramo de la ciclovía de la Alameda es necesaria y es urgente para la ciudad de Santiago. No se da una opinión fundada en razones políticas, se da una opinión fundada en razones técnicas. Por eso queremos reiterar el llamado que le hemos hecho al gobierno, que se retome la construcción del tercer tramo, que además beneficia a tres comunas que son muy vulnerables y usuarias de la bicicleta, como son Estación Central, Lo Prado y también Maipú. Esperamos que no se hable de un capricho de una persona o de un grupo de alcaldes, sino que se entienda que esta es una necesidad para la ciudad de Santiago.
11: Son 3.8 kilómetros de ciclovía que buscan expandir lo construido ya entre Baquedano y el inicio de la comuna de Estación Central por la Alameda, pasando también por las comunas de Lo Prado y Maipú. Los alcaldes Felipe Muñoz de Estación Central y Maximiliano Ríos de Lo Prado se refirieron al respecto.
13: La ciudad no puede seguir desarrollándose de esta manera, una ciudad que va desde el centro hacia el oriente y una ciudad distinta hacia el poniente. Es necesario que estos proyectos de ciudad que hacen que tengamos una ciudad más conectada, una ciudad más justa, con mayor equidad territorial, se sigan realizando. Para nosotros es muy importante el saber que hoy día los organismos técnicos están ratificando lo que nosotros hemos planteado, que no se trata de un gallito político, sino que más bien de hacer una ciudad que sea más justa.
14: Después de 3 meses tenemos un informe técnico y no político. Si no les gusta la política, miren bien los aspectos técnicos que significa dejar votada una obra tan importante como esta.
11: Además, el gobernador Orrego se refirió a otra disputa que mantiene vigente con el Ministerio de Vivienda, la mantención del Parque Cerro Chena en San Bernardo. La autoridad regional llamó al gobierno a cumplir su compromiso respecto a los cuidados del parque de cara al término de las obras proyectadas para el mes de septiembre.
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5: Hablemos de la mega reforma del Ejecutivo. Hay alguna señal de diálogo, de apertura, pero todo depende de Hacienda. Le están pidiendo, entre otras cosas, que se pare el proyecto. En el Senado podría extenderse el plazo para el debate, por tanto, no habría votación esta semana. Vamos a ver. Camila López.
15: Los partidos de oposición se reunieron en un último intento por elaborar una propuesta conjunta frente a la mega reforma impulsada por el gobierno. Sin embargo, las diferencias internas terminaron impidiendo un acuerdo y el encuentro concluyó solo con una declaración pública en la que llamaron al Ejecutivo a separar las discusiones de la reconstrucción y de la reforma tributaria. Uno de los principales puntos de desacuerdo estuvo en la posición del Partido Comunista. Y es que mientras otras colectividades están dispuestas a evaluar rebajas tributarias compensadas para mantener la recaudación fiscal, el PC se opuso a modificar los impuestos en los términos planteados por el gobierno. Escuchemos a su presidente, Lautaro Carmona.
16: Hasta la fecha, la posición clara, categoría directa de nuestra representación en el Senado es que no debieran modificarse los impuestos.
15: En paralelo, senadores del Partido Socialista y del Frente Amplio llegaron hasta La Moneda para presentar sus propias propuestas al viceministro del Interior y la CGECOP, Claudio Alvarado, y al ministro de Hacienda, Jorge Quirós. Entre los planteamientos figuran la rebaja a los impuestos de primera categoría, pero con compensaciones, eliminar la invariabilidad tributaria por 25 años, arriendo a precio justo y un subsidio al pie del crédito hipotecario y subsidio a la tasa. Hablaron la tribunal del PS, la senadora Paulina Odanovich y su par Diego Ibáñez del Frente Amplio.
17: Estamos planteando fundamentalmente nuestra preocupación porque la única certeza que entrega este proyecto es la menor recaudación.
18: Hoy se puede crecer sin desfalcar el Estado. Uno puede abrirse a dialogar sobre el impuesto corporativo siempre y cuando existan compensaciones.
15: Y al debate también se sumaron en las últimas horas los alcaldes, porque los jefes comunales de la Asociación Chilena de Municipalidades presentaron al gobierno una propuesta para modificar el sistema de contribuciones que también está incluido en la mega reforma, planteando que aquellos adultos mayores con ingresos superiores a los 3 millones de pesos mensuales deben pagar todas sus contribuciones. Los que reciban entre 1,5 millones y 3 millones mensuales pagarán la mitad, y quienes obtengan ingresos mensuales inferiores a 1,5 millones quedan eximidos del pago de contribuciones. Escuchamos al alcalde de Maipú, Tomás Bogdanovich.
19: Y yo tengo ánimo general de encontrar puntos de acuerdo, de trabajar de manera coordinada por el bien del país y entender que más allá de las diferencias políticas tenemos que velar por el desarrollo de leyes que no perjudiquen a los vecinos de las distintas comunas que representamos.
15: Mientras tanto, en el Senado crece la disposición a dar más tiempo a las negociaciones. La presidenta de la corporación, Paulina Núñez, de RN, abrió la puerta a postergar la votación en general de la iniciativa si eso permite alcanzar acuerdos más amplios.
20: Si lograr un acuerdo y construir una gran mayoría significa tomarnos unos días más en el Senado, como presidente del Senado, por supuesto que estoy disponible a dar ese espacio.
15: Por ahora, el proyecto comenzará a ser discutido este martes en la sala y será la reunión de comités del miércoles la que defina si la votación se realizará ese mismo día o se aplaza para continuar las conversaciones.
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15: Pues ingresará al Congreso el proyecto de ley que busca modificar el sistema de admisión escolar. Desde el Colegio de Profesores esperan que la propuesta no traiga de vuelta, dicen, la discriminación de la selección. Cristiana Burto.
21: Este martes el Ejecutivo ingresará una de las leyes prometidas en campaña y es la modificación al sistema de admisión escolar. La propuesta contempla que los apoderados sigan postulando en el sistema actual, pero en un inicio los colegios con sobredemanda podrían aplicar un proceso previo antes de la asignación final de cupos. Ese mecanismo sería exclusivo y voluntario para esos establecimientos, además de algunos liceos de alta exigencia o trayectoria destacada, quienes podrían usar criterios propios como mérito académico desde séptimo básico, entrevistas, adhesión al proyecto educativo o distancia. El proyecto del gobierno crearía una vía complementaria sin eliminar el sistema actual, pero la idea central es reducir el peso de la tómbola en los colegios con sobredemanda y permitir que ellos puedan tener un rol en la admisión dentro del mismo sistema. Ante esto, el presidente del Colegio de Profesores, Mario Aguilar, indicó que cree que el sistema de admisión escolar debe tener modificaciones, pero que no deben existir formas discriminatorias para realizar la selección.
22: Nosotros creemos que el SAE tiene que tener correcciones, pero esas correcciones son para mejorar el sistema y no para volver a formas discriminatorias, a formas excluyentes como las que existían antes de que se promulgara la ley SAE. Recordemos que en este país, por ejemplo, había colegios que exigían a los padres estar casados para poder matricular a sus hijos. Existía el pituto como forma de acceder a los colegios que tenían mayor demanda. Esas formas discriminatorias no pueden reponerse. Sí nos parece que colegios que tengan un determinado sello puedan tener ciertos criterios de selección. Un colegio, por ejemplo, que tenga un sello deportivo.
21: Según el Ministerio de Educación, el proyecto se presentaría con criterios objetivos, transparentes y no discriminatorios, mientras que estarían específicos los resguardos de inclusión para estudiantes prioritarios y con necesidades educativas especiales, en un porcentaje que se ajustaría en la discusión legislativa. Además, se contempla mayor flexibilidad para abrir sobrecupos en casos excepcionales, como hermanos que queden separados o familias con situaciones de urgencia. El académico de la Facultad de Humanidades de la Universidad de Santiago, Mario Soarzo, afirma que con la propuesta se están aplicando medidas ideológicas, las que dice que no mejorarían el ingreso a los colegios de las familias de escasos recursos que tengan hijos meritocráticos.
23: Que con el modelo que quiere crear el gobierno no va a tener pies ni cabeza. Vamos a tener dos modelos educativos, vamos a abrir una brecha en una cuestión que está funcionando, que estaba logrando los objetivos, simplemente porque está aplicándose políticas ideológicas que trae la ministra, que trae sus equipos y que tienen poco que ver con la educación pública. No va a mejorar las condiciones de acceso para las familias que tengan menos capital económico, cultural, pero que tengan hijos meritocráticos.
21: Este martes el Ejecutivo presentará el proyecto de modificaciones al sistema de admisión escolar. Desde el gobierno anticipan que la principal crítica que tendría la propuesta es que se podría interpretar como el retorno de la selección, pero la defensa ante esto sería que no crearía un sistema paralelo, sino que contemplaría una fórmula para reemplazar parte del azar por criterios definidos por los colegios.
5: Otra cosa, las amenazas de bomba. Hasta el zoológico fue evacuado, imagínense, los niños iban felices a ver el elefante. ¿Hay elefante todavía, no?
0: Sí. Hoy no pudieron. Elefante.
5: Al oso polar lo sacaron. ¿Sí? Ah, falleció el último. Ya.
0: Mira, ¿el elefante o oso polar?
5: El polar.
0: Ah.
5: Y a leer los mensajes de estos gallos, pero ¿para qué darle más bombo, no? Pablo Rivera.
1: Este lunes el Centro de Justicia, el Palacio de Tribunales, los Juzgados Civiles, el Zoológico Metropolitano y el Centro Cultural Gabriela Mistral debieron ser evacuados producto de una serie de amenazas de bomba que se produjeron de manera simultánea. Fue el Grupo de Operaciones Policiales Especiales, el GOPE de Carabineros, la entidad que adoptó todos los procedimientos. Esto luego de que se recibiera un correo electrónico que alertaba la instalación de bombas en distintos puntos de la capital, el cual bajo el seudónimo de Agonía 67 contenía el mensaje: trajimos y escondimos la bomba. Queremos que reine el caos por todas partes. Queremos ver el miedo en sus ojos. Posteriormente, en un segundo correo electrónico del mismo remitente, este elevó el tono de las amenazas y enumeró los puntos estratégicos de la región metropolitana donde se encontrarían estos elementos explosivos. Si bien las amenazas fueron descartadas por carabineros, desde el gobierno fue el seremi de Seguridad Pública de la región metropolitana, Juan Andrés Barrientos, quien se refirió al respecto, dando a conocer que hasta el momento ningún grupo se ha adjudicado los correos electrónicos y que también presentarán una querella en contra de quienes resulten responsables.
2: Hubo un mensaje que fue enviado a la GAM por intermedio de un email y a distintas instituciones del Estado con la finalidad de provocar una alarma pública, un caos respecto a lo que es una supuesta bomba al interior del edificio. Siempre van a llegar correos respecto a cualquier tipo de amenaza, pero como Ministerio de Seguridad Pública estamos preparados, coordinados con las instituciones del Estado para poder atacar de forma oportuna, eficiente y eficaz. Y nosotros como Ministerio de Seguridad Pública tenemos la facultad de, ante cualquier amenaza contra alguna institución del Estado o cualquier persona, podemos efectuar las querellas correspondientes a las cuales nos vamos a hacer parte dentro de esta situación.
1: La emergencia incluyó la presencia de la ministra de Ciencia, Tecnología, Conocimiento e Innovación, Jimena Lincolao, quien al momento de la evacuación se encontraba al interior del GAM en el marco del programa Hazlo con IA. Sin embargo, según detalló, ella misma se encuentra en buenas condiciones de salud. Bajo ese contexto, el coronel en retiro y asesor de seguridad, Pedro Valdivia, aseguró que las policías en Chile se encuentran preparadas para enfrentar emergencias de este tipo en forma simultánea.
3: Yo pienso que ambas policías están absolutamente preparadas para no solamente enfrentar problemas de esto, sino que investigarlos posteriormente y detener a sus autores, que es lo más importante. La condición de que no existan tanto, porque indudablemente es alarmante 4 llamadas en un mismo día, pero si analizamos los periodos de tiempo, eso no es tan permanente en el tiempo. Y eso es resultado de las investigaciones que hubo ante casos similares e incluso ante hechos que fueron reales y generados fundamentalmente por grupos anarquistas. Entonces esas detenciones han desincentivado indudablemente el tema de las falsas alarmas de artefactos explosivos.
1: Respecto al funcionamiento de las instituciones afectadas, tanto el GAM como el Zoológico Metropolitano abrirán hoy sus puertas al público como lo hacen normalmente, mientras que para este último las personas que fueron evacuadas a sus entradas serán válidas hasta el próximo día de lunes 6 de julio.
0: Hay que abrigarse para salir esta mañana aquí en la capital. Las temperaturas mínimas ya se publican en Meteo Chile a esta hora de la mañana y prepárense. Aquí en el centro, Quinta Normal, la mínima de hoy 1 grado bajo cero con 3 décimas, 1.3 bajo cero, 1/4 para las 6 de la mañana. En Pudahuel, ahí en la estación San Pablo, 1.6 bajo cero. Bajo cero estamos hablando. A las 6:24 de la mañana, o sea, hace media hora. En Lo Pinto, ahí en la zona norte de la capital, en la zona de Colina, ahí sí que están pasando frío. 4 grados bajo cero a las 6:21, hace media hora también. A esta hora están con 3 grados 3 décimas bajo cero en Lo Pinto. Hay que hacerse el ánimo de que estamos recién partiendo el invierno, hay que abrigarse, no vamos a superar los 15, 16 grados de temperatura durante esta jornada de martes.
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11: 7:01.
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Hola, hola, hola, hola, hola. ¿Qué tal? ¿Cómo están? Buenos días, provincia. Buenos días, Chile y el mundo. Buenos días, querida comunidad del Valle del Huasco. Aquí estamos nuevamente para compartir juntos la mañana, el matinal madrugador modo vacaciones de invierno, entre comillas, entre paréntesis. Son las 7 de la mañana con 14 minutos. Está muy helado, muy frío. Otra vez con cielo parcial despejado, brumoso, se veían las estrellitas claramente. Estamos dando comienzo a la jornada programática correspondiente a este nuevo día. Ya es martes, segundo día hábil de esta semana. Hoy día 23 de junio de este año 2026. ¿Usted nació un 23 de junio? Está de cumpleaños. Muchas felicidades, que lo pase bonito. Hoy día es San Marcial. San Marcial, mire usted. Felicidades entonces para quienes lleven el nombre de Marcial, están de onomástico. Les damos la más cordial bienvenida a nombre de todo el equipo que está comandado y dirigido por nuestros jefes y compañeros de trabajo, los capitanes de este buque radial, don Jean-Pierre Carril Iriarte, Carolina Andrea Pasarín Ávila, soy Andrés Humberto Flores Guajardo, comunicador. Les voy a acompañar hasta las 12:25 del mediodía, si Dios quiere, en la primera parte, en el matinal, y en la segunda parte, en la presentación de la carpeta informativa que prepara todos los días nuestro equipo de prensa. 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Un saludo cordial para toda nuestra audiencia de la provincia del Huasco, de Cordillera Mar de Norte a Sur, de Peapá, de Punta Cabo, las cuatro comunas lindas, hermosas, preciosas que tenemos: Huasco, Freirina, Alto del Carmen, Vallenar, sectores urbanos y rurales, agrícolas y mineros. En nombre de Dios, abrimos la programación, le pedimos al Altísimo humildemente sus bendiciones, y que esas bendiciones se esparzan por cada hogar, por cada familia y por cada habitante de nuestro valle. Hoy día vamos a jugar un de dos en dos. ¿Le parece? ¿Le gusta? De dos en dos pegaditos. Bienvenidas y bienvenidos cuando el reloj marca justo las 7 de la mañana con 17 minutos.

Lindo el de dos en dos, los Guasos del Garrobal, con una selección del folclore chileno maravillosa, tradicional, antigua pero bonita. Las 7 de la mañana con 23 minutos, recuerde que estamos relajados, pero estamos atentos, disfrutando de la programación de estas vacaciones de invierno para acompañarles a ustedes tempranito por la mañanita. Ya quedó bien informada, bien informado a través del diario de Cooperativa con todas las noticias de Chile y el mundo y Cooperativa Región. Aquí estamos abrigaditos con nuestra primera tacita de té, acompañándoles a medio filo con el equipo. Seguimos tres, somos tres. ¿Ah? Saludamos al equipo técnico, saludamos a nuestro productor, el profe Chico, y este servidor que está aquí instalado en los estudios para acompañarles en este nuevo día. Lo más rico es que comemos más. Somos menos, pero comemos más. Las 7:24, lindo día, buena jornada, mucho éxito. 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Saludando a sus niños y a sus apoderados y a todo su equipo de trabajo. Ahí de parte de la tía Paola Álvarez Cruz, la directora. 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Hoy día a las 10:30 tenemos contacto con nuestro nutricionista. Va a hablar de un tema muy importante. Aunque no le guste, igual pues hay que hablar. El hígado graso hoy día. Hoy día el hígado graso es el tema de conversación. 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Continuamos el de dos en dos, está bonito, está entretenido, ¿eh? Más tiempo.

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De dos en dos, ahí estaban los 3x7, 21. Vamos bien, ¿no es cierto? Vamos muy bien. Bonita pauta que armamos hoy día tempranito en la madrugada. Llegamos un poquito más tarde, pero igual temprano. Publiqué recién nomás en Facebook, chiquillos, ¿eh? Recién nomás publiqué en Facebook porque estábamos entretenidos viendo otras cositas acá internamente. Y como estamos de vacaciones de invierno, vamos relajados pero atentos. 7:31, 29 para las 8. Vamos bien, bien, bien, bien, bien. Esta información a usted le interesa mucho al comenzar nuestra programación. Hoy es martes 23 de junio de 2026, Santoral Marcial, feliz cumple, feliz santo, cielo parcial despejado, muy frío, está muy heladito, otra vez la temperatura mínima fue de 4 graditos a las 3:25 de esta madrugada, acá en la zona de Vallenar, muy helado, la temperatura del momento 5.5 grados, la humedad alcanza al 60%, pronóstico parcial despejado soleado, temperatura máxima probable se estima en unos 18 graditos para el día de hoy. Aquí en los estudios tenemos, adivine, 8 grados. 8 grados aquí en los estudios. Heladísimo. Llegó el informe del tiempo de la dirección. Ah, ya, entreguémoslo al tiro entonces. La Dirección Meteorológica de Chile para hoy dice cielo despejado soleado, temperatura.

0: dices hoy día? ¿Ya cortamos la cinta? ¿Ahora la cortamos? ¿Qué topamos? Ya, ahí están los trocitos de cinta para que los reparten en la bandeja para toda la gente que ya ingresó a la fonda radial de la XQA5.
1: Ya está, que tuvo la guagua, ¿no? Allá por el sur,
2: oiga. Oiga, no, señor, dice que le picó un zancudo.
1: Ah, ¿cómo hace 9 meses que le iba a durar tanto el hinchazón, señor?
3: La mamá dijo eso, que le picó un zancudo, dijo.
1: Sí, es cierto, dijo. No, oiga, ya vámonos con esta cueca, mejor para todas las hermanitas, señor. Y en especial para mí, señor. ¡Duele, cuerda, saquitrola!
3: Y bien punteadita, porque tú sí que sos bueno.

La cueca nació que en Chile y la bailan los chilenos. Y si alguno no me cree, que me deje de embustero. Esto que yo les digo, siempre he tenido razón. El que no baila mi cueca es porque no es chileno o le falta corazón. ¡Ah!

Las cuequitas de los charros del Humaco, para amenizar la fiesta a esta hora de la mañana. Así entramos en calorcito, pegamos su buena zapatía y vuelta, y vuelta, y vuelta. Ay, hacemos un buen aro también, un buen aro. Claro que a esta hora con un cafecito, un tecito calentito, nos da para chicha, ¿no es cierto? No, ni para cerveza, ni para huelá. Estamos a 23 minutos de las 8, 23 para las 8, seguimos en directo. Somos Radio XQA5 de Vallenar, su matinal madrugador. Buenos días, provincia. Modo vacaciones de invierno. Relajados, pero atentos. Saludando este martes 23 de junio, acompañándole a usted tempranito por la mañanita. Bueno, un poco más tranquilos, tal vez más relajados. Hay que ponerle color a la vida, pero hay que relajarse un poco también. A esta hora que nos acompaña una buena taza de té, una buena taza de café.

buen desayunito, un sangurucho, estamos felices, estamos contentos. 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Como todos los días, agradecemos infinitamente al Todopoderoso, le pedimos al Altísimo que nos acompañe, nos ilumine, nos proteja, nos bendiga, nos dé su sabiduría, nos dé la capacidad para el entendimiento, para ser buenas personas, para hacer el bien, para tener un gesto de amabilidad. Harta falta que le hace al mundo más respeto, más cariño, más tolerancia. ¿Qué cree usted? 21 para las 8. Se va pasando el frío de a poquito.

¿Qué más acampado que estos temitas de Mirtha y Turra? Maravilloso, el campo presente, ¿eh? La magia se hace realidad con la música folclórica. Uno se imagina que está ahí, ¿no es cierto? Las 7:45, un cuarto para las 8. 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Y llegó el día martes, avanza la semanita, 23 de junio, acompañándola a usted en su despertar, en su levantadita. Porque hay mucha gente que sale a trabajar, ¿eh? Sí, cuando veníamos camino a la pega, vimos harta gente esperando locomoción. Que la van, que la camioneta, que el furgón, que el minibús, que el microbús, que el bus grande, todo el mundo esperando ahí locomoción. Poco colectivo, no vi colectivo. Ayer nos decían, oiga, dejen descansar al profe grande, pero si el profe grande está descansando en su tierra, pero él se levanta de madrugada a sacar los huevos. Si tiene una granjita por allá en el sur, Dijo que nos iba a mandar algo, ¿eh? Pero nosotros le dijimos, ¿para qué se va a molestar? Como acá al lado está el Rapid Cargo, llega el tiro, ¿no es cierto? Claro. Pero a él le gusta mandar, nos manda en las tardes, ¿eh? El día antes nos manda las reflexiones. Mañana le voy a mandar una bien bonita, me dijo. Porque estamos comunicados por WhatsApp, que siempre está saludando al equipo. Ahí me hace algunos encargos también, así que yo ahí le cumplo su servicio. No hay ningún problema el profe. Lo queremos mucho. Ese es el profe grande que está en el sur, porque ya se nos fue ya. ¿Sabe qué nos mandó? El significado del término de la palabra resiliencia. ¿La he escuchado últimamente? Bueno, desde hace rato que se está utilizando bastante. Siempre ha existido. Resiliencia. ¿Qué es lo que es la resiliencia? Ser resiliente es la capacidad de una persona para adaptarse, para recuperarse y para seguir adelante después de una gran dificultad, un problema o una situación compleja o adversa. Eso es ser resiliencia. Eso es ser resiliente y eso es tener resiliencia. Resiliencia. A ver, dígalo. Resiliencia. Un ejemplo para que lo entienda. Hay personas que cargan algunas pérdidas, algunas decepciones, algunos fracasos, pero nadie las observa a simple vista. Claro, porque son cosas que no se ven. Es como la tristeza, como la pena, como la amargura, como la ansiedad, como la fatiga, como los enojos también, bueno, un poquitito. Aún así, se levantan al día siguiente y continúan avanzando. Eso es resiliencia y eso es ser resiliente. La fortaleza silenciosa de seguir adelante cuando para algunos sería más fácil rendirse, apenarse, ponerse a llorar, quedarse entumido en la cama y no salir adelante y no sacarse la mugre nuevamente. Porque después de una caída, después de un fracaso, después de un error, viene una nueva oportunidad. La resiliencia nos lleva a eso, como casi a renacer de las cenizas como el ave fénix. Podría ser otro pequeño gran ejemplo, algo parecido podrían decir. Bonita la palabra, lindo el término. Yo creo que todos los días muchas personas somos resilientes y nos basamos en la resiliencia para seguir adelante, Mirtha.

0: Los Guasos del Maipo, hoy día de dos en dos, está bonita la parrilla de este día martes. No se siente el frío bailando cueca, ¿no es cierto? Las 7:54 de la mañana, 6 para las 8. Buenos días, familia. Buenos días, señora, señor. Buenos días, querida audiencia. ¿Cómo están, chiquillas, chiquillos? Les saludamos con mucho cariño, esperando que tengan un lindo día. Un día más de vacaciones para algunos. Bueno, los niños están en su receso escolar. Le mandamos un saludito a todos los escolares que están de vacaciones, al profesorado, a los asistentes, a los directores, directoras de equipos escolares. Se le echa de menos ese movimiento, a ese bullicio, al transcurrir de las acciones que se producen desde muy tempranito cuando es época escolar, ¿no es cierto? Las mamás, las apoderadas, los papás, hermanos mayores, las abuelitas, todos preocupados que lleguen temprano al colegio y que vayan bien mononitos. Embarcarlos en la locomoción. Ah, las tías y tíos del transporte escolar igual descansan en estos días o se dedican a otras cosas. 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Fernanda Limpieza ya está en movimiento, debe estarse ahí comiéndose su buen desayuno. Es más comida que té. No, pero está bien, ¿eh? Todos necesitamos recargar energías con un rico desayuno de campeones. ¿Cómo estamos desayuno hoy día? ¿Estamos bien? Ah, ya. ¿Quedó alguna cosita de ayer? Perfecto. 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Saludamos a don Claudio Barrera. Gracias por su servicio, su buena voluntad. Gracias por los datitos. 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Escuela Alberto Hurtado, la escuelita, recargando energías para el segundo semestre. El segundo semestre, ¿qué se viene? La segunda patita de la campaña con patitas va a llenar, porque se va a recolectar alimento. Se viene el aniversario en agosto de la escuelita. Bueno, y todas las actividades que ellos desarrollan. Le mando un saludito a la tía Paola, su directora, y a la tía Sandra, que es nuestra vocero general. Ella sí, pues la vocera, claro, ella es la vocera. 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Vamos a revisar la publicación del Facebook. Hoy día publiqué tardecito, después de las 7, así que no se asusten. No, si estábamos aquí ya y me dijo el productor chico, Andresito no ha publicado. Ya voy a publicar, le dije yo. En mi perfil de Facebook, en donde aparezco como Andrés Humberto Flores Guajardo, escribí, hola, buen día, primero Dios, buenos días, provincia, fría mañana de invierno, ya es martes 23 de junio de 2026, y ahí están todos los iconos que siempre pongo o estoy colocando en estos últimos días, que es un cafecito, un sanguchito, una teterita, un celular, ese es un celular, ¿eh? Una radio de esas antiguas, escuchando la XQA5, micrófono, fono y todos los iconos alegres ahí de la mañana de un buen día. Esas fotos de hoy día, ¿eh? Me saqué la parca porque venía emparcado, venía así como muy, parecía tubo de gas. Y para poder sacarme la foto bien sonriente y después me coloqué la parquita otra vez, abrigadito. A ver, ¿quiénes la han colocado? Me gusta, me encanta, me importa. Los Berrigos aparecen en Gloria y Majestad. En Patota, Sergio Antonio Berríos y Cristian Berríos Mancilla. Después está don Álvaro Torres Torres, Sandrita Rojas, detallitos de dulzura. Le he echado de menos los detallitos de dulzura, ¿eh? Esta época está buena para comer algo rico, así como dulcecito. Nancy López, Rosa Ingrid, Milán Salas y yo. Ah, claro, ahí le colocamos me gusta, me encanta, no importa. No sé, ya tengo... Tengo algunos saluditos, Alvarito fue el primero, dice feliz día martes Andrés y madrugadores, que tengan un excelente día, bendiciones y contento, señor, contento, más la tarjetita virtual. Rosa Gallardo dice buenos días, Milán Sala, hola, buen día, acá escuchando la radio, saludos Milán, Dios mediante, me coloca más abajo y aparece, ah, claro, 95.5, ahí está. el dial de la XQA5 en la radio del vehículo. Nancy López, muy buenos días, Andresito, que tengas un excelente día. Aquí no se siente el frío en la XQA5. Y en la programación del matinal, menos, aquí estamos todo abrigadito. Sí. ¿Le gustan las torcasas? Hoy día de dos en dos. Cuequitas.
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Las torcazas son muy entretenidas, además cantan muy bonitas, son como románticas esas cuecas, ¿eh? Un poco más lentitas si se quiere, pero se baila como elegante, cadenciosamente. Las 8 de la mañana con 3 minutos. A ver, un saludito para mi amiga V. Buenos días, Andresito, con harto frío, pero contenta. Me alegro, me alegro. Amiga Lucy, por acá, Andresito, escuchándote tempranito. Qué linda están las cuecas. Ya me bailé una, dice la señora Claudia. Hola, querido Andrés, aquí ya tomando desayunito. Hay que ir a trabajar, yo no estoy de vacaciones. Saludos, Claudita, que tengas lindo día. La Rominita, hola mi amiga, buenos días provincia, en casita, dice, preparando las cosas, dice, no sé qué cosa será, pero bueno, está preparando las cosas. Aquí haciendo las cosas, dice la dueña de casa, ah, por eso es. Pues. Dice, un saludo a mi mamita Lili, ahí está la Romy, saludando a la señora Lili, fanática de la XQA5, ella, ¿eh? Que no me cambien la radio, dice, les pegan las manos ahí cuando le cambian la radio. A mi amigo Raúl Cortés, un abrazo grande, compadre, gran programa, gran radio y un gran comunicador. ¿Quién será ese? Saludo al amigo Mario. Que tengamos un lindo día, Andresito. Gracias, compadre. El flaquito Tello se reportó. Buenos días, provincia. Aquí tomándome un jarrón de té igual que tú. Estamos en las mismas entonces, chócale. Un saludo a don Antonio y su esposa, dice, aquí en la camita, vamos a preparar ya el desayuno. ¿Quién se levanta? Hacemos el cachipún de la mañana, dice, con mi viejita. ¿Quién se levanta? ¿Usted o yo? Que a veces se levantan los dos al mismo tiempo. Saludo para don Antonio y su esposa. Saludos al nietecito Julito, dice que está con nosotros acá en casa. Ah, están con un nieto, ¿eh? Están regaloneando. Saludos a la tía Mari, le mando muchos cariños también. Por acá en el Facebook nos saluda don Gubier González, dice, una tarjetita virtual con una rosa amarilla. A ti, dice, que sin saber quién era, un día decidiste incluirme en tu lista de amigos. A ti, que sin importar quién soy, de dónde vengo, me abriste el corazón, me brindaste lo más preciado que un humano puede dar, que es su amistad. Quiero decirte gracias. Oiga, qué lindo. Te las mandaste, compadre. Es bonita la tarjeta, está muy linda. Se la están peleando aquí entre los dos productores. No, si yo les dije, es para todo, es para todo. Y para toda la audiencia también. Se ve linda esa tarjeta virtual, ¿eh? El profe grande las coleccionaba, tenía ¿cuánto? Como más de 15.000 tarjetas guardadas en una carpeta. Es que las amonona y antes le ponía, no sé si todavía lo hará, pero antes le ponía el nombre, ¿quién la mandaba? Las 8 de la mañana con 6 minutos, lindo día para ustedes. Buena jornada, conduzca con precaución, sea muy responsable ante el volante. Baje la velocidad, luces bajas encendidas, no se me distraiga hablando por celular, respete las normas del tránsito. Oiga, tanta tragedia que han ocurrido, ¿eh? Tanta tragedia, lo de Copiapó, de ese papá que iba con sus 5 niños, iba con alcohol, se volcó, estaba de ebriedad, creo que pegó varios tumbos, habían 2 chiquititos que estaban delicaditos de salud, de todos los que resultaron lesionados. Hoy día me estaba enterando del caso de esta encerrona en Santiago y eran puros menores de edad los delincuentes, cabros de miércoles nomás, menores de edad los que hicieron la encerrona y se llevaron arrastrando, no sé si con el cinturón de seguridad quedó pescado el hijo del chofer, iba el papá y su hijito, un niño de 12 años. Y murió por las lesiones causadas en esta encerrona y por el arrastre que le hicieron varios metros en el vehículo. O sea, él no se alcanzó a soltar. Y no, y ellos pescaron el auto, les dio lo mismo, ¿no? Qué terrible, ¿eh? ¿Qué está pasando con esta humanidad? ¿Qué está pasando con esta gente, por Dios? Hace falta los militares en la calle, ¿no es cierto? Hace falta más seguridad. ¿Qué está pasando con las autoridades actuales, con el nuevo gobierno? Pónganse firme de una vez por todas. Vamos a seguir en las mismas, igual que el gobierno pasado, ¿eh? Haciendo la vista gorda. No, corten el deseo ya.
corten el deseo.

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0: Gracias por la cuequita brava, me decían recién. Sí, está bonita, ¿no es cierto? Sí, las incorporamos hoy día también, cuequita brava. Las 8 con 11 minutos, 8 con 11, seguimos en directo. Los que estábamos escuchando en este minuto eran los truqueros y anteriormente los pulentos, ¿no? No, los pulentos vienen ahora, ya. Los truqueros eran ahí con Negra Victoria y Mariquita. Las 8 con 12 de la mañana. Tengo más saluditos a Jime, mandarle un saludo especial. Buenos días, don Andrés, buenos días, provincia. Saludos al matinal más madrugador, que no le hace quite el quite al frío. Qué bueno, de eso somos. Saludos al amigo José Luis. Saludos a Leo también. Buenos días, provincia. Andresito, yo también me voy a tomar un rico desayuno. Tengo hambre, dice, comí muy temprano ayer. Ah, claro, antes de ir a acostarse, que te tomaste once muy temprano, a lo mejor por eso que te dio hambre. Aunque no es bueno comer tan tarde, ¿no es cierto? Sí, para poder descansar, dormir tranquilo y no tener ahí el estómago haciendo la digestión tan tarde. La Silvita, hola Andresito, buenos días provincia, voy a preparar un rico almuerzo, vengan a almorzar chiquillos, me dice. Mira que los de la XQA5 somos rehambrientos, así que no. Las 8 con 13, Fernanda Limpieza, ¿cómo está don Alexis? Gusto de saludarle, buenos días provincia.
1: Buenos días provincia, buenos días Andrés.
0: Hola.
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0: 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Aquí en Vallenar, por lo menos. 8 de la mañana con 16 minutitos. Está muy bueno el folclore, querido amigo. Qué bueno que les guste, porque se entretengan un poquito. Viva Chile entonces, pues. Y viva el Valle del Huasco. Y viva Fernanda Limpieza Miércoles.

El gran maestro Hugo Lagos y su folclore, las 8 de la mañana con 20 minutos. Está linda la música, está bueno el folclore, me gusta, Andresito, ya, me encanta. Me fascina que se expresen también ahí, chiquillos, a través del WhatsApp. Oiga, las formas de contacto con nosotros hay miles. Partiendo por el Facebook, que utilizamos la plataforma también para que ustedes se comuniquen con nosotros. Hacemos una publicación diaria. Hoy día lo hice un poquito más tarde para que no se desvelen, no se despierten tan temprano. En el Facebook, en mi perfil de Facebook, aparezco como Andrés Humberto Flores Guajardo. Mis dos nombres, mis dos apellidos, completito, tal cual. Andrés Humberto Flores Guajardo. Ahí nos ubica en Facebook. Les encargo tener paciencia porque no aceptamos de inmediato la solicitud. Siempre aquí tenemos un equipo que revisa los perfiles por una cosa lógica, ¿no es cierto? No aceptamos solicitudes de donde no vienen fotografías ni historial o están restringidos los perfiles. El celular WhatsApp es mi celular WhatsApp, más 569-81-79-9707, más 569-81-79-9707, ahí me puede mandar una solicitud. Agéndeme en WhatsApp, don Andrés, entonces yo lo agendo con nombre y apellido, o con el nombre por último. Pero por lo menos ahí vamos a estar en contacto a través de WhatsApp. Mi correo personal para situaciones más formales, Andrés Noticias Vallenar, Andrés va con S, noticiasvallenar@gmail.com. Perfecto, perfecto. El matinal les acompaña de lunes a viernes, ¿eh? Pasada las 7 y hasta antes del mediodía. Estamos más relajados en estos días con las vacaciones de invierno. Relajados pero atentos. Ah, y estamos haciendo igual el informativo esta semana a las 12 horas de noticias y servicios con prensa. Ahí respondemos a la solicitud que nos hace el departamento de prensa de la radio de conducir el espacio o presentar las informaciones. Eso es después de la hora oficial, sí. También estamos de lunes a viernes con las informaciones. Aparte que se graba el informativo del mediodía que va en directo y se retransmite en la tarde a las 18 a eso de las 6. Los días que no estamos, sábado, domingo y festivos. Y desde ya les anticipo que la próxima semana también vamos a tener un cambio de programación. Le voy a mandar un saludito a mi amigo Moisés Vergara Pizarro, el cacique de ahí de Chipase, Tesacha, que verá a San Antonio los Morteros. Muy lindas las actividades que desarrollaron el domingo con el solsticio de invierno. A las 4:25 llegó el invierno el domingo 21. Claro, a las 4:25 de la madrugada y ellos se juntaron a las 6:30. Ya, sigamos con el folclore que está tan bonito para que lo disfrute. Estos son los hermanos Morales.

Son entretenidos los hermanos Morales, las 8:26. Ya estamos cerrando la portada folclórica extendida para este mes de junio, pleno invierno. 8:27, vacaciones para algunos. Saludos al amigo David. Hola, compadrito. Felicitarlo por el matinal. Todos los días me pego a la radio y disfruto del folclore, pero también la programación de todo el día de la radio. Es entretenida, es dinámica, es alegre, buena compañía, harta música, mucha noticia. Y además la conducción suya dice, ya, no me eche tantas flores, niña. Uno se las cree después. Danielita, un saludo para ella, su mami y su bebé. Jessiquita Cortés, mandarle muchos cariños. Ay, la Jessiquita Barrera, que ayer también se reportó ahí a través del Facebook. Nos conocemos de tantos años con la Jessiquita. Ella es de Incahuasi, claro, pues, toda la familia por esos lares. Claro que está radicada acá en la ciudad. Saludo al amigo Javier. Hola, compadre, buenos días, provincia, aquí disfrutándome un cafecito y escuchando el folclore. Me encantaron, dice, los temitas de Hugo Lagos. Ah, qué bueno, le gustaron, genial. Salud al amigo Joaco. Hola, Joaquín, buenos días, provincia. Don Andrés, que tenga linda jornada. Saludo, dice, a mi prole, a mi chiquitito hermoso, dice, y a mi beba. Son sus bebés, pues son sus hijos, ¿no es cierto? Saludos a Paulita, también mandarle muchos cariños. Gracias por reportarse en la programación. Ah, le quiero mandar un saludito a mi amiga Susan. Anduvo bien achacosa, anduvo por las cuerdas, pero está mejor ya. Saludos a la Emily también, ahí, su nietecita bella. Parece modelo ahí. Está preciosa, Dios la guarde. Ya son las 8:29. Rosanita, hola, don Andrés, ¿alcanza a tocar a los Pulentos? Sí, pues sí, los pidieron ayer, pero dijeron que los tocáramos al final de la portada de hoy día, así que eso voy a hacer, voy a cumplir la promesa. Ya, cerramos la portada folclórica, hasta más ratito, ya vuelvo.

0: para mi bandera. Mi bandera chilena, lo más lindo,
1: ¿sí? Eso yo sé que es verdad. Y también rendimos un homenaje a su padre, a Segundo Zamora, autor de esta hermosa cueca.
0: Claro, compadre.
1: Y por el placer más grande que me da de

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4: Ya de regreso, luego de ese paseíto comercial, faltan 18 minutos para las 9, 18 para las 9. Seguimos acá en XQA5, en el Buenos Días Provincia, ya en martes, en este 23 de junio. Estamos listos, damos vuelta a la página, nos vamos a quedar con la música popular. Ya tenemos un contacto para conversar con un buen amigo, pero nos quedamos ahí con Chayanne en la apertura, porque nos han pedido harto a Chayanne.

0: Ahí estaba Chayanne en la música Humanos a Marte. Qué temazo, sí, porque tanto tóqueme a Chayanne, toque Chayanne. Se hacía rato que se había desaparecido Chayanne, pero que estaba aquí nomás. Estaba cerquita. 14 para las 9, voy a saludar a un buen amigo como es Oriel Álvarez Hidalgo, nuestro amigo bibliotecario de Freirina. Ayer faltamos a su cita de los 88 años de la biblioteca, pero no importa, él sabe que lo queremos mucho y puede contar con nosotros para lo que quiera. Y hoy día se viene la noche de San Juan, pues, así que, Oriel, ¿cómo estás? Buenos días, provincia.
1: Buenos días, provincia, buenos días, querido amigo. Altamente justificado su inasistencia ayer, queríamos mucho que estuviera usted, señora madre, pero estamos en época de invierno.
0: Sí, para que cuidarse.
1: Pero ¿sabe qué? Cuando la gente está en el corazón, esto es más valedero que todo.
0: Sí, pues usted sabe. Muchas gracias por sus palabras. Usted sabe que lo apoyamos, sí. Lo queremos, lo apreciamos y todo lo que usted guste difundir, aquí está su radio XQA5, aquí está su amigo.
1: Eso, muchas gracias, amigo, y a ver si alcanzo a llegar a Vallenar estos días, aunque esté dura, pero no llegar a llegar un pedazo de torta. Porque las tortas se hacen con batido de ese batido antiguo.
0: Entonces, qué rico. ¿Sabe qué quiero que me traiga? ¿Sabe qué quiero que me traiga? Pero se las pago acá, aceitunas. Necesito aceitunas.
1: Oye, hay un amigo, el Mario Roja, aprovecho de hacerle propaganda, Mario Roja de ahí de Vicuña.
0: ¿Ya?
1: Tiene a 3.500 unas aceitunas grandes, negritas, rica, compadre.
0: ¿Sajadas o sin sajar?
1: Mi nieto, lamentable, sajadas.
0: Ah, sajadas, ya.
1: Mira, mi nieto está entrenando en el Club Agarrobo, va día por medio, anoche fui a buscarlo, creo que el...
0: Pero coordinemos lo interno porque estamos al aire, po. Oye, coordinémonos después.
1: No, si para que la gente sepa que en Freirina está, pero la aceituna muy rica.
0: Ya, pero oye, es que todos van a empezar a encargarte y después no vaya a cumplir con mi cometido. Déjalo así nomás, amigo Ariel. Vamos al grano. ¿Cómo estuvo la fiesta ayer? Mira,
1: bien estuvo la fiesta. Linda, bonita, emotiva.
0: Cuénteme, con lujo de detalle.
1: Con lujo y detalle, fíjate que tuvimos, vino la coordinadora regional de biblioteca, estuvo el señor alcalde, los concejales. El concejal, me gustaría nombrarlo, don Alefri, José Araya, Juan Vega, Claudio Lascano, estuvieron aquí, vino la señora Nelly Ocayo, que es la directora regional de biblioteca.
0: Bien.
1: La directora de Biblioteca María Fernanda, jefes de servicio de la municipalidad, algunos escritores del Huasco,
0: claro.
1: Y nuestra amiga concejal de Alto del Carmen, que fue bibliotecaria tantos años, la Patricia Álvarez.
0: La Patita Álvarez.
1: La Patita Álvarez, que no se saca nunca los tacos.
0: Oye, es artista, ella canta, canta muy lindo. Se está preparando para una gala.
1: No sabías
0: nada.
1: Vino de La Serena, la Sociedad de Escritores de La Serena.
0: Muy bueno, son tus amigos.
1: Vino Arturo Volantines vino con un libro que te lo voy a hacer llegar, que se llama La Higuera.
0: Amigo de Jorge Sambre, ¿le preguntaste cómo está Jorgito?
1: Me dijo que hace como 2 meses estuvo conversando con el hijo pasa a veces por la librería a decirle el estado de salud. Jorge está bien dentro de su enfermedad, lamentablemente, ¿cierto? Tú sabes que tiene una enfermedad que su mente está buena, pero sus manos, su cuerpo no está bueno. Entonces,
0: el cuerpo se invalida un poco, pero está lúcido, está como siempre buena disposición.
1: Quiere escribir unas memorias.
0: Sería maravilloso.
1: Y estuvo Fueno Olivares, que es profesor e historiador especialista en la Guerra del Pacífico. Y ayer fue al cementerio y encontró unos veteranos de la Guerra del Pacífico. Estuvo Octavio Álvarez, profesor de historia, que es de Vallenar, Montaña, de Vallenar.
0: Sí.
1: Es que vive en Coquimbo y es el especialista en religiones antiguas del Norte Infinito.
0: Qué capacidades tan lindas de la gente, por Dios.
1: Ricardo Salinas, que es historiador, que es residente en Lambert, y una serie de amigos, lectores, estuvo la madre, que es mexicana, que es de las Ursulinas, de las Carmelitas de México, estuvo acá, estuvo representando...
0: Una religiosa.
1: Sí, una religiosa. Estuvieron muchos amigos y premiamos a lectores. Estuvo bien.
0: O sea, puras estrellas que... del cielo, de las estrellas del firmamento literario. Qué maravilloso. Oye, buena, excelente.
1: Sí, y premiamos a algunos lectores que han venido permanentemente, que usan la biblioteca, que vienen a trabajar acá, a amigos que siempre nos colaboran. Así que nosotros con mucho gusto. Y para concluir el tema, quiero decirte que nosotros cuando llegamos a la biblioteca en 1982, el primero de julio, yo llegué con un amigo aquí, a quien quise mucho, y aquí es Guillermo Rojas Astudillo, mi amigo Quicón, que ya está en el reino.
0: Mira,
1: está contando la historia a Dios allá, sí, a los ángeles,
0: a los santos.
1: Un contador de buena historia. Pero primero se reía y después contaba la historia. Entonces yo dejaba que se riera primero y después me decía, no, ay, nada, que dale.
0: Es que tenía mucho sabor las anécdotas seguramente, y él mismo se acordaba y las disfrutaba.
1: Sí, pues, y se reía y falleció en la ciudad de Vallenar a eso de hace dos añitos,
0: por
1: Dios. Le hicimos un homenaje a su familia y también concluyo diciéndote que nosotros hicimos un homenaje ayer. ¿A quién? A Jorge Cruz Campillay, que
0: qué
1: falleció
0: bien.
1: Hace un poquito más de un mes.
0: Qué bien, sí, pues Jorgito. El coque.
1: Porque Jorge estuvo el día 30 de mayo con nosotros y él falleció.
0: Mira.
1: Como el 4 de junio, más
0: o menos. Sí, fue hace poquito, sí, nomás. Le echamos harto de menos a Jorge porque fue un tremendo valor en muchos aspectos, en áreas muy variadas, y se le va a echar de menos. Además que imagínate, yo fui muy cercano a él desde la década del 80 porque fue mi primer auspiciador que tuve aquí en la ex Radio Armonía con el Video Club y de Nord. ¿Te acuerdas que estaba al lado de la cañada ahí en calle Prat?
1: Sí.
0: Prat Verdaguer fue el primer auspiciador que tuvimos aquí en la radio nosotros. A la Chelly también, a su esposa, a su hija, a su hijo.
1: Sí, Isabel estuvo aquí con nosotros ayer. Claro, viene llegando de Santiago, hace pocos días que llegó y está asumiendo esto y con la ayuda de los amigos, ¿cierto?
0: De la familia.
1: Y su hija, y su hija que es muy simpática la profesora, así que estuvimos ayer conversando con ella acá y el día... Te voy a dar una primicia. El día junio, voy a correr el calendario, ¿eh? El 25 de julio vamos a hacerle un gran homenaje en su casa a Jorge Cruz Campillay.
0: Ah, correcto, acá en la parcela, en la C46.
1: Sí, vamos a contar historias,
0: qué lindo,
1: hacer poesía.
0: Qué lindo.
1: Y ahí vamos a estar y ya te vamos a mandar la invitación.
0: Si Dios quiere, gracias, Gabriel. Oye, 88 años de la Biblioteca Homero Calleja Zamora.
1: 88 no
0: fue
1: nada. 88 años, querido amigo. Y si usted me quiere sacar los trapitos al sol, le cuento al tiro que yo llevo ¿cuántos años en la biblioteca? 43 años.
0: O sea, casi la mitad, chato. Casi la mitad.
1: Oye, sí, pues casi la mitad. Y estamos, ¿cómo se llama? Con ganas todavía, pero...
0: Estamos como tuna, yo pensé que ibas a decir. Estamos como tuna, yo pensé que ibas a decir.
1: Pero nada, no, tanto como tú, la duele los huesos a veces y ya no corro. Pero ya creo que estamos ya en el ocaso de mi labor bibliotecaria. Hay que darle paso a la juventud que viene con algún jovencito, alguna persona adulta que se esmere, que quiera trabajar en la biblioteca. Ahí vamos a preparar una persona para que...
0: Pero lo importante es que tú te quedes como asesor. Asesor también sería bueno, y colaborador, asesor, y con un mini sueldo, aunque fuera.
1: Voy a hacer una biblioteca en mi caleta de
0: Chayá. Que sería lindo, que sería lindo. Te iría perfecto, maravilloso. Es tu hábitat, tu lugar. Además, hay mucho que defender y que difundir. Oye, Oriel, pero sé que hoy día están preparando la noche de San Juan, pues.
1: Sí, pues si me dicen que usted a contar de las 12 de la noche sale a caminar, no sé qué es lo que hace usted hoy día.
0: Crece la cola y los cachos.
1: Se viste de rojo.
0: Y zapatos de charol brillante con punta.
1: Sí, mi amigo Sebastián, le digo yo, hermano del Pedro Bolao, es flaco, alto, sí. Se deja bigote.
0: Está, pero justo.
1: Y ese día, el año preciso. Pasado apareció de diablo. Y lo primero que dijo, vengo a buscar a Juan Vega.
0: Hagamos la invitación para hoy día, Ariel, ¿te parece?
1: Hoy día a las 20 horas nos encontramos en el rancho de Hacienda Atacama, en la gran fogata organizada por la Municipalidad de Freirina. Nosotros como biblioteca vamos a estar presentes ahí contando algunas dramatizaciones. Van a haber leyendas, historias de terror, rituales, ¿ya? También va a haber una tarotista que con una carta te va a decir tu destino.
0: Y entre medio de los árboles grandes, gigantes que tienes ahí en el rancho, va a aparecer el Mandinga bailando pilucho.
1: Y no es chiste. Entonces también va a estar van a haber otros personajes. El año pasado invocamos a la Llorona y apareció la Llorona.
0: ¿Y apareció? Ay, ay, ay, sí, sí,
1: chatito. Apareció por ahí por la media luna.
0: ¿Te imaginas que entre la niebla arrastra y aparezca la chascona?
1: No, que es verdad. Sí, es verdad, si apareció por ahí, lloraba. Nosotros por micrófono le preguntamos, yo me escondí atrás de Juan Bebe y le pregunté, anda, buscando, señora. Dijo que andaba buscando a sus hijos.
0: Ya.
1: A sus hijos andaba buscando. También anda buscando a veces a un amor perdido, a un amor que la dejó. No, si tiene diversos motivos la Llorona para
0: andar
1: por ahí.
0: Sí, y tiene toda la razón, también está en su justo derecho. Oiga, sí que la fiesta va a estar buena hoy día a 20 horas.
1: Va a estar buena la fiesta hoy día. Van a haber emprendedores vendiendo cositas, recuerdos y ya no vamos a ir a la Hacienda Atacama, vamos a ir a ver a unos amigos que se entusiasmen hoy día a salir a revolverla en la noche de San Juan.
0: Que no le falte la leña a la fogata porque va a estar helada la noche.
1: Sí, ayer no estaba tan helado, ¿no? Fíjate acá.
0: Pero es que ahí ayer todos encerraditos.
1: En la mañana hacía mucho frío, en la mañana mucho frío, sí. Pero en la tarde yo tenía miedo y resulta que para la ceremonia de nosotros, que la hicimos fuera de la biblioteca, estaba bien agravado.
0: Ah, qué bueno. El calor humano, muchachos.
1: Un abrazo, amigo.
0: Un abrazo, sí, que estés muy bien, que tengas lindo día, amiguito.
1: Los esperamos hoy día entonces.
0: Si Dios quiere.
1: Hasta acá.
0: Que estés muy bien, chau, chau.
1: Un abrazo.
0: Ahí estaba nuestro amigo Ariel Álvarez Hidalgo colocándonos al día. Ayer los 88 años de la Biblioteca de Freirina y hoy día la noche de San Juan en el rancho Atacama. Va a estar buenísima esa actividad. Bueno, siempre hay buen ambiente ahí, calor humano, hay amistad y cariño. 9:02.
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0: Mike Bahía, ahí está buscándote, 9:02, pausa y vuelvo rapidito.
1: Estamos ready para la acción, man. DJ Pex. 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

0: El artista chileno Jepe, punto final, las 9 de la mañana con 11 minutos, 9 con 11. Seguimos acá en directo en el matinal de la XQA5, Buenos Días Provincia, ya saludando el 23 de junio, día martes de esta semanita. Sí, hoy día es la noche de San Juan, tienen toda la razón. Hoy día es la noche de San Juan. Sí, es la espera del 24, no es la noche del 24, sino que es la espera en la previa. Así que hoy día 23, noche de San Juan. Las cábalas de la noche de San Juan antiguamente, que se usaban mucho en el campo, en las tradiciones antiguas. Prefiere el comercio local, ese de su barrio, ese de su sector, el caserito, la caserita que lucha cada día por mantenerse en el rubro y en pie. Sí, el que paga los impuestos, el que da boleta, ese mismo. Prefiera a nuestros avisadores de la radio, del matinal de la XQA5 2026, 49 años juntos en la radio. Prefiera el comercio establecido, ese comercio tradicional, el de siempre, el de tantos años. El negocito chiquitito de la cuadra, de la calle, del pasaje, prefiéralo. Los grandes se rascan con sus propias uñas. Esos son los chiquititos los que tenemos que sostener nosotros. Prefiera su almacén de barrio, aquel negocio del sector, de su calle, de su cuadra, del sector donde usted ha vivido toda la vida. Ahí puede comprar el pancito, la verdura, preferir al caserito, a la casera que se la juega cada día por abastecer con lo básico a los vecinos. Aquel que a veces le queda debiendo 10 pesos, 100 pesos, ya le traigo el buen, ya le traigo, y así nos falta, ya le traigo el envase, como dice la canción. ¿Tiene una bolsita vecinita? Sí, por supuesto. Así, a ese nivel. Tenemos comercio que lleva muchos años, un comercio histórico. Mantengamos ese lazo comercial y amistoso con aquellos caseritos. El comercio local establecido, pequeñito, mediano. Es el consejo que le entrega su radio XQA5 de Vallenar en este invierno frío. Oiga, le voy a mandar un saludito a la 107.9 Radio Estación de Punta Colorada Comunitaria en la límite de la Cuarta Región, de mi amigo el Che Jorge Ramos Bedovaldi. Estaba contento el otro día que los chiquillos de Sonido Scorpio iban a tocar a la Cuarta Región, a Illapel creo, y pasaron por Punta Colorada y lo fueron a visitar a la radio. Así que está re contento el Chay. Sí, correcto. ¿Qué dice el cometita?
1: Amigo, cárgueme unos 2 kilitos de aceituna, por favor. Vale, gracias. Saludos a los amigos de Zairina.
0: Qué bueno. 2 kilos muy
1: amigo
0: poco.
1: Andrés, ¿qué pasó? Por favor.
0: ¿Qué pasó?
1: El día de hoy queremos saludar a nuestro querido amigo trompetista Juan.
0: Ah, Juanito, ¿verdad? Trompetista.
1: Un abrazo para Juanito.
0: ¿Qué es lo que pasa?
1: En el día de su santo también, Juanito. Ah, sí. Juanito el trompetista.
0: Ya. Pero si hoy día no está de santo, pues. Hoy día es San Marcial.
1: Se lo desea la familia de Fernanda Limpieza, por supuesto.
0: A ver, ¿ya? Corríjame eso.
1: Chau, chau.
0: Corríjame eso, cometita, porque hoy día es San Marcial, mañana es San Juan. Sí, yo pensé que estaba de cumpleaños, le estaba colocando el cumpleaños feliz de fondo. A ver, cometita, usted dijo un saludo para nuestro amigo que está de santo, dice. Y hoy día es San Marcial. Mañana es día de San Juan Bautista. Yo pensé que estaba de cumple, bueno, no importa. Ya, ponga la cortina nomás, querido productor, no se preocupe, si a lo mejor hay una pequeña confusión ahí. Que me la aclare el cometita, porque no me enríe el pastel. Vamos a la música y luego estamos leyendo las efemérides. Así, todo más tardecito ahora, más relajado. Ahí me está mandando el audio.

0: Sí. Oye, Andresito, no, no la voy a tirar al aire, decía, por favor. No, yo me equivoqué, si estás en lo correcto. Mañana es San Juan, pero el día es Marcial.
1: Claro.
0: Y como él era marino, el Marcial. No, la que no. Retiro lo dicho entonces.
1: Buena la talla.

Muy bien, hoy tengo tiempo, Carlos Vives, tiene buen ritmo, ¿eh? Ahí suena la trompeta o de fondo, turu, turu, turu, turu, suena la trompetita a las 9:19. 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Las 9:19 vamos a revisar las efemérides que ocurrió el 23 de junio. 23 de junio del año 1707 nace Carl von Linneo, naturalista y médico sueco, especialista en botánica, quien fue el primero en clasificar los tres reinos de la naturaleza, destacándola con un sistema binario utilizado en forma mundial. Entre sus obras destacan Sistema Natur o Natura, destacan también, dice, marca el comienzo de la taxonomía zoológica y Hortus Uplandicus, en el cual se explica el sistema de clasificación de las plantas. Este señor capísimo fallece en el año 1778. ¿Cuánto vivió? Poco tiempo, menos de 80 años. En 1945 el territorio de Texas es anexado a la Unión. El Congreso toma dicha determinación a causa de una guerra entre Estados Unidos y México. A consecuencias de la guerra se incorporaron otros territorios. En 1996, en Grecia, a los 77 años de edad, fallece el destacado estadista griego Andreas Papandreou. Fue primer ministro y dirigente del área política del PASOK. 23 de junio, primera parte. La segundita, nos vamos. Agenda chilena, 23 de junio, 1872. Se instala la línea telegráfica más elevada del mundo, que establece en este caso la comunicación entre Chile y Argentina. ¿Lo escuchó lo que le acabo de leer? Se instala la línea telegráfica más elevada del mundo que establece la comunicación entre Chile y Argentina. 1872. Pioneros en el mundo, nuestro chilito lindo. ¿Se da cuenta lo que le comento siempre? Este querido país en el cual vivimos, que es Chile, ha sido pionero, precursor a nivel sudamericano, latinoamericano y a nivel mundial en varias cositas. De aquí han salido muchas personas, hombres y mujeres capaces y valiosos para el mundo. Si nos miran a huevo como país porque somos chicos y flacos nomás, ¿eh? Pero largos, muy largos.

Creo que me enamoré, la música estaba Vicentico, grande Vicentico. Siempre solicitan temitas de Vicentico, ¿eh? Y nos piden los mismos, pero vamos a empezar a incursionar, a buscar otros temitas que no suenan tanto para que también la gente los disfrute. Porque el artista también tiene su valía, ¿no? ¿Qué? ¿No cree usted? Ya son las 9:25 de la mañana. 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Eso y más. Las 9:27, Elenita, le mando muchos cariños. A mi amiga Janita también la quiero mucho. La señora Miriam, el Pato Roja, el Flaquito Tello, mi amigo Simón también, un abrazo grande, compadre. Está buena la programación, me entretengo mucho, me divierto, me río harto. Saludos al Cometa, dice. Ya mire, le mandan saluditos a Cometita, ¿eh? Le mandan muchos cariños ahí.

Esta canción la traía Soraya, con fuego se llama, a propósito del frío, ¿no es cierto? Con un fueguito no hay problema, nos vamos ahí arrimando. Típico que vamos a un lugar rural y hay un fueguito, un braserito, ahí está, vamos a sobarnos las manitos porque hace frío. 29 para las 10 de la mañana, prepárese un desayunito rico a esta hora de la mañana, algo calentito pero también algo que le vitaminice, le energice el cuerpo. Un buen sangurucho, mientras más grande mejor. Le vamos a mandar un saludo al amigo Romelio. ¿Cómo está don Rome? Ahí está el techito negro, techito blanco, techito azul, todos los techitos del mundo, el poeta del volante. Saludos a don Rome, pura pega nomás don Rome, pero está bien, eso está muy bien. Saludos al amigo John, saludos a don Hugo, saludos a Pedrito. Hola compadre, ¿qué tal? Que tenga linda jornada, mucho éxito. El amigo George, hola, hola, hola, buenos días provincia. 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Se las mandan con la publicidad en el Facebook, ¿eh? 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Eso está muy bueno. 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Felicitar a la persona que está a cargo de la publicidad, ¿eh? Sí. Claro que no todo es Facebook, no todo es redes sociales, también la radio ayuda bastante. 27 para las 10 de la mañana. Música, pausa y vuelvo.

0: Radio XQA5 indica la hora.
1: 9:37.
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1: Ya estamos de regreso en Buenos Días, Provincia.

Namoro, ahí estaba la versión moderna del tema original de Richie y Poveri, o Ricos y Pobres. Estamos a 16 minutos de las 10 de la mañana, 16 para las 10. Seguimos haciendo acá el matinal en este día martes, acompañándole en sus quehaceres ahí en el hogar, en la peguita, en su vehículo, en su viaje, en su lecho de enfermita o enfermito, hospitalizado, haciendo reposo en su hogar. Le enviamos todos nuestros cariños a toda nuestra linda audiencia. 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Luego a las 10 y media va a tomar contacto con nosotros. Hoy día va a hablar del hígado graso. ¿Le interesa la temática? Yo creo que a muchos. Vamos a revisar el Facebook rapidito, que más se ha ido agregando de todos los que le colocaron me gusta, me encanta. Don Sergio, Don Cristian, Don Álvaro, La Sandrita, Don Pablo, Cuadra Juana, Verónica Leyton Ábalos, Nancy López, Calderón Roberto, Mauro JT, Rosita Ingrid, Jessica Carmona. Hoy día tienen su actividad en la noche de San Juana, ¿eh? Acá en Buena Esperanza va a ser. Cristina Crustiti, Karen Estrella Núñez López, Iván Yauco Reynoso, Milán Sala, Elizabeth Álvarez González, Isabel Iribarren Cárdenas, la querida profesora, y Chávez Portilla, que también se agregó. ¿Algún otro saludito que no he leído? Permítame un segundo, profe. Profe Chico. Buenos días, dice un osito bien peludo. Ese lo mandó la profesora. Chávez Portilla, hola, bonito y bendecido día martes. Que Dios nos bendiga a todas y todos por un día más de vida. Gracias. Rosita Valderrama, Maltés, buenos días. Hola, Rosita, que tengas linda jornada. La amiga Claudia, hola, Andresito, buenos días, provincia. Me la estoy viendo. Imágenes, videos y fotos de la conga Chile, Imperio de la Cumbia. Infinitas gracias a toda nuestra gente linda de parte de la agrupación La Conga Chile por habernos acompañado en el local Tejado el fin de semana celebrando el Día del Padre el domingo. Estuvo buena esa cosa, estuvo buena, entretenida allá en la cuarta región. Se ven lindas las imágenes, bonito el video, estuvo buena la fiesta en la sandunga, el malón. Saludos a Maritza, saludos a mi amiga Nolvia, le mando muchos cariños. ¿Hoy día qué pasa? Ah, de ver que acá el productor me dice, Andresito, no se olvide que los chiquillos de la agrupación Pro Down del edificio municipal Nicolás Naranjo, en su cafetería Pro Down, tienen ricos desayunos, hay rosquitas, hay empanadas de queso, hay kuchen, hay quequitos, que está rico. Ahí para que vayan a servirse una cosita rica y también algo calentito. Y aprovechan de colaborar con los chiquillos ahí que están en su cafetería. 12 para las 10 de la mañana. ¿Estamos listos o no? ¿Estamos listos? Usted me dice. Vamos a establecer comunicación acá con el portal de EMOL, sitio online de noticias de nuestro país que trae las informaciones de Chile y el mundo. Ya le hice clic, cargué la página. Déjeme retirar acá la publicidad para que no nos interrumpa. Ya. Actualizamos. Vamos a revisar el portal de EMOL. Esto es dramático. CAS lamenta muerte de niño en Encerrona y dice que caso nos tiene que comprometer a todos. Dale más seguridad a la población, presidente.
No hay cifras que suplan el dolor de una familia, sostuvo ministro Arrau. El Estado falló. Alcalde de San Bernardo PS pide Fuerzas Armadas tras muerte de niño. Necesitamos ayuda. Es de toda lógica que lo hagan, señaló Christopher White. Mucha gente que piensa así, ¿eh? Que por favor los militares salgan a la calle. Muerte de menor en Encerrona. Delincuentes habían robado otro vehículo minutos antes. El niño de 12 años muere tras Encerrona. Fue dramático como murió este niñito, ¿eh? Un grupo de cabros chicos menores de edad le quitan el auto al papá. El niño no alcanzó a sacarse el cinturón de seguridad para escapar también del auto. Y lo arrastran con vehículo y todo. Y los fatales arriba. Yo no sé qué pasa por la cabeza de estos cabros de miércoles. Borrachos, drogados, no, qué terrible. Derrumbe de acciones tecnológicas arrastra a bolsas de Asia y Europa. Se prevé una oscura jornada para Wall Street. Organizaban mi funeral, la increíble historia del DT de la sorprendente Noruega y protagonista del beso más viral del Mundial. Sigo temblando, el festejo de Messi que se viralizó en el Mundial. La bronca de un Messi cansado. Mundial al día, campeón del mundo con Alemania, critica duro a Infantino. Juega Portugal, también Inglaterra y Colombia, revisa la programación de los partidos. Hoy día martes, Julián Álvarez desata polémica al pedir en pleno Mundial que el Atlético lo venda. Presiones externas, Gustavo Álvarez lanza duro comunicado y revela tensa situación ante su polémica salida de Lorenzo, del San Lorenzo, perdón. Alejandro Tavilo cae en el debut del Mallorca. Fernando Ortiz revela los dos refuerzos que quiere para Colo Colo. Ampliar plazos, el debate oficialista sobre reconstrucción a horas de votación. En vivo, María Olivia Brown aborda la novena versión de Protagonistas 2030. Farándula. Las noticias que marcaron pauta en Emol TV. Homicidio frustrado en Peñalolén. Hombres recibieron disparos en un velorio. Las víctimas son chilenos de 36 años. El proyecto de pasaje de camiones que alarma al empresariado. Acusan traspaso de funciones y costos millonarios. El tema del peaje, sí. 10 años del Brexit, el hito más relevante en la relación entre Londres y Bruselas. Tratado Antártico cumple 65 años que contempla países firmantes, bases y reclamaciones. Barraza y crisis en Cuba, el problema es que ha padecido bloqueo económico de más de 6 décadas. Detienen a Costa Rica a hombre aparentemente vinculado al grupo Hamás. Más de un tercio de colegios tuvo más postulantes que cupos ofrecidos en el 2026. Ejecutivo ingresará proyecto para elección mutua. Ese es otro tema más, po. Que se han hecho mal las cosas en el tema de educación, ¿eh? Muy mal. Y no hay agilidad, no sé, efectividad. No hay profesionalismo, faltan muchas cosas. Hay algunas cosas que se ven bonitas, las pinceladas por encima se ven bonitas, pero en la práctica, en el hecho, en sí, en el meollo, en el fondo, uy, qué complicado el tema. Primer pulso constitucional de la era CAS. TC revisa hoy impugnación a escuelas protegidas. Desde caviar por 68 mil pesos hasta cervezas por 18 mil pesos, ¿cuánto deben pagar los aficionados para comer en el Mundial? Sale caro, ¿eh? No, me veo el partido comiendo chicle, ¿no? La nueva legislación que podría impulsar proyectos de desalación para la minería busca disminuir tiempos de tramitación. Jefe negociador Inari dice que el estrecho de Hormuz será administrado por Teherán. Correa Sutil cuestiona proyecto de incivilidades, es para tirarse de las mechas. La poca que le va quedando a algunos. El rezago inmobiliario, inversión caería 10% en el 2026 y está lejos del pic de hace una década. Entrevistas laborales, ¿qué más tenemos por ahí?
Ah, se actualizó la página, vienen más detalles, se amplían informaciones. Ah, correcto.

No iría al mundial a comer cosas caras. ¿Para qué? Pues no tiene sentido. Mejor se lleve un sándwich en la casa. ¿No es cierto? Entrevistas laborales, los 5 errores que te pueden dejar fuera del trabajo al que postulas. Es que uno nunca sabe esa cuestión, igual que los currículum. Jefe negociador iraní dice que el estrecho de Hormuz será administrado por Teherán. Nunca volverá a ser lo que antes era desde la guerra. Estados Unidos dispone un mecanismo de vigilancia. Operativo en Ercilla termina con 3 detenidos. Se incautaron armas y droga. Los capturados son 2 hombres y una mujer. Históricas reformas de libre mercado en Cuba. PC chileno culpa a Estados Unidos, pero respalda cambios. Gobernador Silva rechaza ampliar cárcel de Rancagua. Pensar que somos el patio trasero de Santiago no corresponde. Es que en Santiago hay muy pocas cosas que les importa o les interesa con respecto a regiones o a provincia. Nos miran a huevo. De la transacción virtual al riesgo presencial, las redes sociales y la puerta de entrada para los delitos violentos. Termómetro PYME refleja incremento del estrés financiero en las empresas, crece uso de recursos personales. Ya es mucho ya. Chalper RN anuncia que rechazará acusación constitucional contra Grau. Postura será compartida por un grupo de diputados. Ahí está parte de lo que destaca Emol esta mañana. 4 para las 10. Tranquilaine John Wayne hoy día. Ah, unas bachatitas románticas, no le puedo creer. Juan Luis Guerra, Prince Royce.

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1: Son las 10:04.
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7: Ya estamos de regreso, son las 10 de la mañana con 11 minutos, hora 10 minutos 11. Algo está abrigando el solcito de a poco. Sol de invierno, es como el parecido al sol de otoño, así abriga un poquito. 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Mi querida amiga Jessica Carmona de las Churrascas de Doña Guilla, ahí en Buena Esperanza, nos invitó a disfrutar de la noche de San Juan. Se viene buena esta cosa, ¿eh? Se viene buena. Allí hay una alianza entre Café Libros de nuestra amiga Patricia Rivera Figueroa, Gonza TV Radio de el Gonzalo Piñones, nuestro amigo, y las Churrascas de Doña Guille, sí, porque ahí las chiquillas Carmona, los chiquillos Carmona se han organizado para hacer una actividad ahí mismo donde venden las churrascas, bajo los toldos, ahí se van a juntar hoy día desde las 7 de la tarde a tomarse un tecito, un mate, a comerse una buena churrasca o más de una si usted quiere, y van a contar cosas tenebrosas. Sí, van a hablar de penadura, historias antiguas, va a estar buena la cosa, ¿eh? Mire, esta invitación especial me la envió por WhatsApp mi amiga Jessica. Escuchemos lo que dice, mire, escuche.
8: Hola, don Andrés.
7: Hola.
8: Soy Jessica. Hola. De la Churrasca.
7: Hola, Jessica.
8: Se va a hacer el 23 de junio.
7: Claro, hoy día.
8: A las 7 de la tarde en
7: hoy
8: adelante.
7: Hoy día a las 7.
8: Tienen que venir bien abrigaditos.
7: Claro.
8: Y su querida madre también.
7: Sí, todos abrigaditos.
8: Vamos ahí a compartir algo, uh-huh, a conversar.
7: Por supuesto.
8: A ¿cómo se llama? A hablar de penadura. Es
7: igual que el Chavo y la Cilindrina. Claro, vamos a estar bien asustados todos.
8: Así que está cordialmente invitado y espero que pueda venir.
7: Qué bien.
8: Gracias.
7: Excelente.
8: Ahí mismo en la Churrasca.
7: Claro.
8: Ahí afuera en la Churrasca, en el barquito de los toldos.
7: Ya. Hay que ir bien abrigadito entonces, bueno, ¿cierto? Y de hecho me llegó una nota de Gonza TV Radio que hace la invitación. Mira, escuche lo que él dice en el video.
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7: Ahí está la invitación que hace el Gonza, ¿ve? Con la promoción que hizo y ahí con todos los detalles de esta linda actividad que además va a ser transmitida por Facebook. Y están todos invitados. Están todos invitados, va a estar buena la actividad. Nos parece interesante, bonito, atractivo, algo agradable. Ahí en Buena Esperanza va a ser, ahí donde venden las churrasquitas, las chiquillas. Y saludos a Jessica y felicitar a todo el equipo que está organizando esa actividad, porque se generó una alianza de participación de varias personas ahí, de varias entidades. La Patita Rivera, el Gonza, la familia Carmona, y especialmente las chiquillas de las churrascas, de Doña Guille. Gracias a Jessica por todas esas notitas y por la invitación, además especial. Me voy a llevar una botella de pajarete, un abrigo bien grande, bien abrigador. Y allá vamos a estar atentos. 10 de la mañana con 16 minutos. Vamos a la música y ya continuamos.
2: Buenos días, provincia.

Ahí está la banda de chicos más populares del mundo, los CNCO, reggaetón lento, 10 de la mañana con 19 minutos a nivel latinoamericano. Claro, a nivel latinoamericano. Son buenísimos. Están separados ya los cabros, ahora están haciendo vida por separado. Todos con mucho talento. 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Estaba viendo este tema de la noche de San Juan. ¿Qué cree usted? ¿Cómo estamos? La gente es más susceptible ahora que antes, o antes era mucho más. En el campo la gente vive las cosas de otra manera, en el mundo rural. Antiguamente las tradiciones estaban como marcadas. De hecho, este mes de junio y julio, eran meses de los santos. Santos populares que se celebraban con fiestas bajo el parrón, los buenos asados, el caldo de gallina con chuchoca. No, la cosa era distinta. Y las tradiciones también se mantenían a raya. El diablo se fue a bañar. Ellos son el conjunto Millaraya. Vamos a ambientar esta conversación un ratito. La noche de San Juan, que está contemplada entre la noche del 23 y madrugada del 24, en este caso va a corresponder a martes para miércoles, es una celebración mágica y ancestral que marca el solsticio, a propósito de lo que vivimos el domingo en la madrugada, solsticio de invierno. Lo vincula con esta temporada en el hemisferio sur, la temporada más fría, con la purificación, la adivinación y el misticismo, siendo el agua y el fuego sus grandes protagonistas. Hay algunos rituales que suelen hacerse o se solían hacer con el tiempo y que ya prácticamente han quedado en el recuerdo, en el olvido, como que se ha dado vuelta la página. La gente no sé si no cree o ya no los utiliza, pero fíjese que con respeto hay que entender que el mundo rural es muy distinto al mundo urbano. Entonces hay tradiciones que jamás, jamás se pierden y jamás se olvidan. Hay un ritual del fuego, por ejemplo, el saltar la hoguera. Hay que hacer el fuego y hay uno que tiene que ver con saltar, pegar un salto por encima de las llamas. No se vaya a chumuscar a quemar ahí nomás, po. Saltar el fuego sirve para purificar el cuerpo, ahuyentar los malos espíritus y atraer la buena suerte. Quemar los deseos también se usa. Eso usted los tiene que escribir en un papelito. Escribir en un papel, normalmente el papel es como alargadito así, ¿eh? Claro, como alargadito. Largo y flaco el papel para escribir ahí los deseos hacia lo largo y después usted los va enrollando, les puede hacer como un lulito, un nudito. Ahí usted tiene que escribir las cosas malas que quiere dejar atrás. Y también puede escribir metas u objetivos. Y una vez que usted los lea en voz baja,
en forma muy concentrada, los tira al fuego, los tira a la hoguera, y que la llama permita transmutar esas energías. Si va a quemar algo malo, que se vaya lo malo. Si va a quemar algo que usted pidió como un buen deseo para la familia, para un ser querido, para usted en lo personal, que eso se concrete, que el fuego lo convierta en realidad. Y hay algunos ritos que tienen que ver con el agua. El baño, por ejemplo, que es muy purificador en zonas costeras o cercanas a ríos, bañarse a la medianoche con el frío que hace va a quedar convertido en chupete helado, ¿no es cierto? Claro, no creo que haya como para meterse al río o al mar de medianoche, no creo. Pero la gente alguna vez lo hizo, yo creo también, pues. Simboliza la limpieza del alma y asegura la salud para el resto del año, pero se va a pegar un resfrío, una gripe que se la encargo. Lavarse el rostro, lavarse la carita. A las 0 horas 12 de la noche, lavarse la carita. Aquí no dice que es con agua helada, ¿eh? Puede ser con agüita tibia. Usted se lava la carita con agüita tibia y no se eche jabón. Ninguna cosa. Lavarse con agüita tibia la carita y luego se la seca, pero a tentones. Claro, como palmoteando la cara con la toalla. En ningún caso restregándose. Y cuando se lave la carita y se la seque, mírese al espejo y diga: desde hoy mi cuerpo, mi alma, mi espíritu está purificado. Abra bien los ojitos y diga: soy yo. Y lo decreto. Toma, chatito. Eso es para mantener no solo la juventud y la belleza, sino que un alma y un rostro limpio. Muy bueno, me gustó. La cultura popular muy arraigada en países como nuestro país, Chile, que es tan de tradiciones, utiliza la noche del velo delgado para intentar ver el futuro. En el velo delgado ese que se le ve a la llorona, así, flamear con el viento en medio de la neblina y de la oscuridad, está la yema del huevo. Echar una yema de huevo en un vaso con agua y observar la forma que toma a la mañana siguiente, en la madrugada del 24. Y eso dicen que es para ver cómo va a estar el futuro y cómo va a estar la fortuna. Muchos hablan del amor en épocas de la noche de San Juan. Las costumbres antiguas hacían colocar 3 papas debajo de la cama, una pelada, una medio pelar, o sea la mitad, y la otra con cáscara completa, sin pelar. Y a la medianoche usted debía estirar el brazo. Claro que las papas se dejan como a la orilla revuelta. Ojalá que sea otra la persona que las deje para que usted no sepa la forma en que quedaron o en el lugar que quedaron. Entonces otra persona las mete ahí como al borde de la cama, pero debajo de la cama, para que sea fácil estirar el brazo y sacar la primera papa que pesque. O sea, usted tienta las papas y la primera que pesque, ¡pum!, esa la saca. Y dicen que tiene que ver un poco con esto. La medio pelar, la pelada entera y la con cáscara. Dice que cuando saca la con cáscara es porque la cosa va a andar muy bien. La medio pelar es a más o menos. Y si saca la pelada, no tengo idea de lo que va a pasar. También se trabaja con tinta en papel. Dicen que hay algunos que se atreven a pescar la guitarra y sentarse debajo de la higuera, que por estos días debe estar ya casi sin hojas ya, ¿no es cierto? Claro, las hogueras están peladitas ya, con hojas secas. Y dicen que a la medianoche usted se sienta ahí debajo de la higuera en un banquito de madera, con la guitarra en mano bien abrigado, y cierra los ojitos. Y va a sentir como unas manos peludas por la orilla. Le van a tomar las manos a usted y van a guitarrear con usted y no se dan ni cuenta y va a aprender a tocar la guitarra. Yo creo que va a terminar churreteado al final de la canción. Ay, señora, hay tantas cosas más que se pueden decir de las tradiciones de la noche de San Juan. El productor buscó algunos temitas que hablan del mandinga, claro. Ah, y a propósito, la invitación hoy día para Buena Esperanza y para el rancho de Hacienda Atacama, en donde van a estar hablando de la noche de San Juan.

0: homenaje folclórico que estábamos presentando ahí en nuestra programación, a propósito que estábamos hablando de las tradiciones de la noche de San Juan, cantándole al mandingo que anda bailando pilucho por ahí. Faltan 24 minutos para que sean las 11 de la mañana. Vamos a establecer contacto de inmediato con nuestro nutricionista integral, Fernando Aracena Órdenes. ¿Cómo está, Fernandito? Buenos días, provincia.
1: Buenos días, Andrés. Buenos días, querida provincia. Espero que se encuentren muy, muy bien el día de hoy.
0: Estamos bien, con frío, pero muy bien.
1: Hay que abrigarse, como hemos dicho en programas anteriores, tomar agüita tibia, hidratarse, tomar tecito, un mate también, que ayuda al cuerpo a abrigarse, evitar los cambios de clima, eviten tener estos calefactores y salir a la calle, al aire, por decirlo de alguna manera, sin abrigarse, porque ahí vienen las enfermedades respiratorias, los resfríos, tema que hablamos la semana pasada.
0: El tema de hoy, martes 23 de junio, en la víspera de la noche de San Juan, vamos a conversar del hígado graso, más encima el hígado graso. ¿Qué tiene que ver el hígado graso aquí? Ya, cuéntenos.
1: El hígado tiene mucho que ver, el hígado graso, Andrés, provincia, porque es una enfermedad silenciosa que se ha vuelto cada vez más frecuente en toda la población. Hay personas jóvenes, personas adultas que tienen esta patología. Ya, como yo decía anteriormente, no presenta síntomas, pero puede tener consecuencias muy importantes si no la detectamos y la tratamos a tiempo. Lo primero que hay que saber es que el hígado graso es una enfermedad que se acumula grasa en las células del hígado. Por eso el nombre es hígado graso. El nombre técnico, el nombre médico es esteatosis hepática. Ya, si hay alguna persona, algún auditor que sabe el nombre o tiene esteatosis hepática, es hígado graso. ¿Y por qué pasa el tema del hígado graso? ¿Por qué se acumula grasa? Puede ser por consumo de alcohol, también puede ser por malos hábitos alimentarios, una dieta excesiva en carbohidratos, en grasas, el sedentarismo, también tenemos como factor el sobrepeso, la obesidad, y ya también se relacionan otras enfermedades como la diabetes y el colesterol elevado.
0: ¿Cuáles son sus síntomas?
1: Los síntomas son muy silenciosos. Pero acá tenemos los síntomas que tenemos. Uno, el pelo se pone poco pajoso, vamos a ocupar el término, algo pajoso. También el cuero cabelludo se pone bastante graso. La piel se vuelve grasa. También hay una pesadez a nivel del lado derecho del abdomen, donde se ubica el hígado. También tenemos una sensación de malestar continuo. ¿Ya? La forma de saber si tienen hígado graso, una, es conmigo, con el analizador biocuántico, donde doy el tratamiento a base de medicina natural, y también tenemos ecografías y también exámenes de rutina. Las preguntas que me imagino que se deben estar haciendo ustedes: ¿qué pasa si no me trato el hígado graso? Al acumularse una grasa excesiva durante un gran tiempo sin tener ningún tratamiento, esto puede aparecer cicatrices en el tejido hepático, lo que va a causar la fibrosis hepática. Y si la fibrosis no se cuida, va a aparecer la cirrosis hepática. No necesariamente aparece la cirrosis hepática en personas que consumen alcohol. También está la cirrosis hepática no alcohólica. Pero acá tenemos una buena noticia, ya que estamos conversando, que esto se puede sanar de una manera saludable y solamente haciendo

0: cambios de hábitos saludables. Por ejemplo, se recomienda aumentar el consumo de frutas, verduras, las legumbres, también tenemos los cereales integrales que también nos van a ayudar a evitar el estreñimiento, tema que ya también se habló en semanas anteriores. Y lo más importante, en personas que tengan hígado graso, es importante reducir productos ultraprocesados, las papas fritas, el tema de las bebidas, alimentos con exceso de grasa saturada. Si a usted le gusta comer pollito asado y se come el cuero del pollo, que pasa, lo ideal es que lo evite. El pollo asado es una de las técnicas de cocción mejor, pero tiene que ser sin el cuerito. Y además, también la actividad física. Hemos hablado, ya llevamos casi 3 meses de programa, y la actividad física regula y juega un papel fundamental, ya que el hígado también mejora la función de la absorción de la glucosa y también ayuda a oxidar la grasa de cualquier parte del cuerpo. Entonces, también va a mejorar la salud hepática. Además de qué tratamientos podemos tener de forma natural para cuidar nuestro hígado, tenemos el omega 3, y hemos hablado del omega 3 también en programas anteriores, y Andrés lo come en sardina, otras personas lo consumen a través del jurel, lo consumen a través del dorado, que son alimentos altos en omega 3. Si usted tiene familiares que son veganos, que son vegetarianos, lo puede adquirir a través de la chía, de la linaza y también de los frutos secos. Esto va a ayudar a disminuir los triglicéridos, que también favorece a la reducción de la grasa acumulada en el hígado. Y también, ya terminando siguiendo con el tema también, primero es pensar que no solamente las personas con obesidad pueden tener hígado graso. Cualquier persona, incluso con peso normal, pueden desarrollar hígado graso si no mantienen una dieta saludable. Y como dato, si usted no tiene vesícula, le extirparon la vesícula, también vea por qué. El 95% de las personas que no tienen vesícula, que la vesícula es el órgano que secreta la bilis y ayuda a emulsionar las grasas para que nuestro cuerpo la pueda absorber, tienen hígado graso. Así que si usted no tiene su vesícula, se le extirparon, puede comunicarse conmigo para hacerse el examen del analizador biocuántico y ver el tema si usted tiene hígado graso. Y como yo decía al principio, el hígado graso es una enfermedad silenciosa que avanza y que puede desarrollar cirrosis hepática, y ya la cirrosis hepática es mucho más compleja.
1: Hay una consulta que han hecho las auditoras y auditores que tiene que ver con el descubrimiento de nuevas enfermedades. Antiguamente no se hablaba de tantas enfermedades, ¿no es cierto? Como que en los últimos años, las últimas décadas, hay varias afecciones que no sabíamos que nos podían afectar y que hoy día nos están afectando grandemente, que vienen como, a ver, por añadidura a algunas enfermedades que sí se conocen. Eso es efectivo, ¿no es cierto?
0: Eso es efectivo, y eso se llama morbilidad de las enfermedades. Por ejemplo, antiguamente solo estaba el tema de las personas que tenían diabetes mellitus tipo 2. Ahora las personas que no cuidan su diabetes han descubierto que también pueden desarrollar problemas a los riñones, porque los riñones son los que filtran la sangre, entonces la glucosa, la molécula de glucosa es muy grande, entonces empeora el funcionamiento renal y produce insuficiencia renal crónica, y ahí vienen personas que pueden dializarse incluso. Entonces, claro, son enfermedades que luego se van asociando uno con la otra. Y también se asocian a la industrialización de los alimentos. Antiguamente habían enfermedades que eran muy poco conocidas, entonces ahora con la alimentación ultraprocesada, la alimentación rápida, llena de químicos, de preservantes, conservantes, han hecho que nuestro cuerpo y nosotros nos enfermemos de enfermedades que antiguamente ni existían. Y como usted decía, que tampoco se asociaban una con la otra.
1: Mire, tengo una pregunta por acá de mi amiga Luisa que dice: Andresito, pregúntele al nutricionista que a qué se refiere cuando habla de las papas fritas. ¿Usted se refiere a esas que uno que compra en bolsa?
0: Sí, las que compra, la que uno puede comprar en bolsa, uh-huh. y la que también uno puede hacer.
1: ¿En también hace mal? Si yo hago las papas fritas más sanas, ¿hace mal?
0: No, no hacen mal, pero hay personas que el aceite lo reciclan.
1: Lo reutilizan.
0: Lo reutilizan. Mm. Entonces ahí es cuando el aceite cambia su composición y pasa a ser un ácido grasos trans y saturados, que son los...
1: O sea, lo ideal es utilizar una sola vez el aceite, lo que usted dice.
0: Así es. O si no, de lo contrario, si tienen freidora de aire, que también es un implemento que está muy de moda y que muchas casas hay.
1: Tan carita, pueden, tan carita las freidoras de aire, tan caritas.
0: Sí, yo he visto, ¿sabe qué? He visto a, igual no es tan barato, pero he visto a 60, a 70 mil pesos. Incluso puede ser una inversión para mejorar la salud.
1: Póngase que, ¿cuánto ¿usted no vende por casualidad? ¿Usted no vende por casualidad?
0: Ojalá yo tuviera una pyme para vender electrodomésticos, sería ideal. Sería ideal, claro, complementamos la nutrición
1: con electrodomésticos. A bajo costo, 50%. No, es que he visto que hay unas que son muy caras y la gente a veces busca una más grande, más ancha, entonces esas salen carísimas.
0: Mire, ustedes busquen un implemento que les sirva a ustedes y a su familia y que sea funcional. Yo he visto hornos eléctricos gigantes, pero en un horno pequeño perfectamente pueden hacer papas, pueden hacer
1: un bistec.
0: Y no hay problema, si no es necesario abarcar algo muy grande y que después va a ser utilizado muy pocas veces. En cambio, si utiliza una freidora de aire de un tamaño normal, promedio, a un buen precio, ahí puede hacer muchas preparaciones. Yo he hecho hasta arroz en la freidora de aire.
1: Sí, me imagino, si hay gente que las utiliza. Yo no digo que sean malos y que no las compre, me refiero que están caras, no me ha puesto un comentario personal. No, el tema de la papa frita, la amiga me vuelve a hablar acá en WhatsApp, me dice, no, es que yo soy muy sana para preparar las papas fritas y la hago con muy poquito aceite y también aplico agua. Mire, no sabía eso, un poquito de agua y un poquito de aceite. Y nunca les agrego harina y otras cosas raras. Dice, ya, correcto.
0: Sí, y el tema también en cuanto a la alimentación, a personas que ya tengan diagnosticado el tema del hígado graso, tienen que evitar los carbohidratos como el arroz o el fideo en grandes cantidades, y también en un almuerzo no mezclar arroz con papa, la bebida. Tienen que elegir una o la otra, porque muchas personas, que me ha pasado en mi consulta, que yo le pregunto su plato, y me dicen, no, comí arroz con papa mayo y de líquido tomé bebida.
1: Oiga, entonces, pero si hoy en día los platos únicos de estos que son a beneficio, lo que más hace la gente, pollo asado con arroz y papas mayo. No salen de ahí, es como que por regla tiene que ser eso. Y no, pues hay más ideas, hay más ideas para poder preparar.
0: Sí, es que lo que pasa es que como es un este beneficio, es uno de los platos más económicos.
1: No crea, no le creo, porque la papa está cara, el arroz está caro y el pollo también está caro, así que no es un plato barato, no, eso sí que no, ahí yo discrepo totalmente.
0: Mire, yo discrepo con usted, que también está bien discrepar, pero las personas compran las cajas. Entonces, si usted compra cajas de pollo que son utilizados para estos beneficios, sale mucho más económico
1: que comprar. Sí, pero el kilo de arroz vale como 1.500 pesos.
0: Pero si usted va a un supermercado X, no vamos a decir el que te conoce, usted encuentra el kilo de arroz a 950 pesos y no es un
1: mal. O sea, que está vendiendo arroz, usted también le está haciendo propaganda en un supermercado. No. Vamos a censurar el programa.
0: Yo hablo de alternativas para que las personas también sepan que lo que pasa es que uno va
1: al negocio. Está caro hoy en día, está todo caro, Fernando.
0: Y yo no quito que esté caro, pero yo también por mi trabajo, por el tema del analizador biocuántico, del tema nutricional, yo también voy a los supermercados, a los negocios y trato, y por eso también hablo de ciertos locales donde puede encontrar alimentos mucho más económicos que en otros. Por eso
1: es verdad que cuando usted va al supermercado y la señora lo manda, se demora todo un día porque se pone a leer el etiquetado y no compra nunca.
0: Así mismo, me dice mi pareja Lisa, me dice, oye, apúrate, ¿dónde estás? Tengo hambre, hay que cocinar. Y yo estoy recién a mitad de pasillo de los yogures.
1: Está empezando a leer ahí.
0: Y hablando muy en serio, es uno de los del trabajo que yo me doy como nutricionista, como
1: fisioterapia. Claro,
0: es su pega. Cada vez que voy al... así de que cada vez que voy al supermercado o un negocio, me dedico a ver los precios, a ver las propiedades de los fideos. Sí. Hay un fideo que es más caro y todo. No, pero por eso, yo igual discrepo con usted que uno puede buscar alternativas mucho más económicas.
1: Correcto, pero todo está caro, y vuelvo a insistir, sigo discrepando. Oiga, nos queda un minuto.
0: Sí, consumir omega 3, el consumo de frutas, verduras, legumbres, actividad física primordial, 20 a 30 minutos por día, 3 veces a la semana, y vaya que le va a hacer bien a su cuerpo en general, no solo para tratar una patología general, sino que para todo su cuerpo. Va a mejorar el ánimo, va a mejorar la piel, va a mejorar el colágeno, sus huesos, va a disminuir la grasa, que la grasa, más allá de algo estético, es algo perjudicial para nuestra salud.
1: Perfecto. ¿Cómo estuvo su fin de semana? ¿Atendió acá?
0: Estuve atendiendo en Vallenar, así que muchas gracias a las personas que se atendieron conmigo. Fue un fin de semana con harto trabajo y también bien familiar por el tema de la celebración del Día del Padre, así que estuvo bien bonito. Ya el domingo en la noche regresando a casa.
1: ¿Tiene horitas para este fin de semana?
0: Para el próxima semana voy a estar atendiendo el 3, 4 y 5 de julio.
1: Ah, este fin de semana Vallenar.
0: No, este fin de semana no, vamos a estar el próximo fin de semana, el de arriba, ya nuevamente por la provincia, porque recuerden que atiendo Vallenar, Alto del Carmen, Las Porotas, que he ido a La Florida, también un saludo a las profesias que están escuchando la radio, a la hacienda Buena Esperanza, Compañía, Cuatro Palomas, Cabancha, todo lo que es provincia vamos a estar atendiendo.
1: Perfecto, muchas gracias Fernando, que tenga lindo día, cuídese.
0: Un gusto, usted igual, linda semana a todos.
1: Deje que su señora vaya al súper, ya, chao, chao.
0: Chao, chao.
1: Cuídate. 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Hay que tomarse la vida con Andina, claro, con agüita. Ya he relajado un poco, ¿para qué vamos a andar tan serio, no es cierto? Por la vida no tiene sentido. Estamos a 8 minutos de las 11 de la mañana. ¿Vamos a la música? Ya estamos de regreso

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2: Son las 11:03.
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2: Son las 11:05. Son las 11:05.
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2: Son las 11 horas, 10 minutos.
3: Ya estamos de regreso en Buenos Días.

Gloria Trevi, Daniela Romo, Mentiras y Emanuel cantando En Otra Vida con Gianmarco. Las 11 de la mañana con 17 minutos, 11 con 17. Sigue el matinal en esta época invernal, en vacaciones. Hoy día martes 23 de junio, acompañándola a usted en casita, en la peguita, en su viaje, en los sectores rurales y urbanos, en gran parte de nuestra bella provincia y para el mundo vía online. 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Escuela de Lenguaje Alberto Hurtado está de vacaciones, ahí la tía Paola, su directora, aprovecha de saludar a nombre de su equipo a todos los padres y apoderados, a las familias de nuestros niños y niñas. Me escribió David Bueno desde Estados Unidos, vamos a tener entrevista jueves viernes, ah qué bueno, bien, ahí lo vamos a agendar, querido amigo, ¿eh? José Pablo, hola compadrito, que tengas lindo día, felicitaciones por el matinal, gracias, gracias. Mi amiga Ruth me estaba preguntando algo relacionado con el Nutri, ahí le mandé el datito al Nutri, el Nutri me mandó al tiro la respuesta. Y también le compartí el número telefónico para que le agende hora y pues. Me mandaron una nota por interno. Están los amigos de Crescencia, representados por don Claudio ahí, por Iberia. Están en una reunión con autoridades. Qué bueno, viendo el tema del proyecto para el futuro santuario de Crescencia en Vallenar. Qué bueno, excelente, buena noticia. Qué bien, muy bien. Ojalá Dios quiera que se haga realidad aquello que quedó en veremos con el gobierno comunal anterior. Ya. Nuestro amigo Oriel Álvarez, Noche de San Juan Freirina, una noche mágica para disfrutar, compartir. Habrá distintas cosas, ¿ah? ¿Eh? Sí, dramatización, leyendas, historias, rituales, preguntas al tarot, feria de emprendedores. Hoy día martes 23, para la madrugada del miércoles 24 de junio, ahí en el Rancho Atacama, desde las 20 horas en adelante. El fuego nos une, mira. Qué bueno, va a estar bueno ahí al lado de una fogata para que se pase el frío. Va a estar rico ese ambiente. Saluda al amigo Juan Pablo. Así, sí, me va a mandar un audio ahí mi amigo Roberto. 11 de la mañana con 21 minutos, 11:21, en breve vamos a estar saludando, sí, en un ratito, esperemos un chiquitito nomás y vamos a estar haciendo unos saluditos hoy día.

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0: Mon Laferte, el mambo, muy bonito tema, tiene harto ritmo, tiene harta alegría, harta energía por lo demás. Las 11:25 de la mañana, a esta hora junto a Aguas Diaguitas, el agua purificada del Valle del Huasco, gracias por preferirnos. 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Mire, no había visto la nota que me envió el padre Mario con motivo de haberse celebrado el Día del Padre. Muy bonita la nota que me envió por WhatsApp el padre Mario. Dice, feliz Día del Padre para todos los papitos hoy y siempre, porque el Señor corrige al que ama, así como un padre reprende al hijo que quiere. Esto aparece en Proverbios. Al mejor padre, por todos nuestros momentos de alegría, siempre serás un amigo especial. Por tu fuerza y valentía, siempre serás mi gran héroe. Por protegerme de noche y de día, siempre serás mi ángel guardián. Y por ese amor tan grande que siempre me das, serás el mejor papá. Parroquia San Ambrosio, junio 2026. ¡Qué bonito! Muy bonito. Bueno, y esto vale para todos los días, no necesariamente el día 19 o un domingo familiar. Para todos los días, el papito es nuestra compañía. Claudita, mi amiga Pauli, Anita María, hola, hola. Jennifer, hola, ¿qué tal, amiguita? Saludos a María Tello, a la amiga Natacha, a la amiga Flor, buenos días, provincia, ¿qué tal? Yanesita, Rosa Rivera, sí, también un saludo para ella. ¿Qué será de mi amiga Marión? Que la vi el otro día, nos dimos un abrazo. Muchos saludos y muchos cariños. Ella es más romanticona, a lo mejor no está escuchando la radio. No, después me va a decir, sí estaba escuchando. 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Saludos al tío Jonathan ahí, al director, al jefe, al profe y a todas sus alumnas y alumnos. Yo creo que están de vacaciones, ¿eh? Sí, porque el Jonathan se fue al Norte Grande. 11:29. Saludos, Angelita. Andresito, te encargo otro temita de Chayanne que se llama... ¿Cómo se llama? ¿Qué has hecho? No, no se llama así, se llama ¿Qué me has hecho? ¿Lo alcanza a buscar productor general? Le vamos a decir al productor que busca el temita. ¿Qué me has hecho? Se llama con Chayanne. Para mi amiguita que está pidiendo el tema. ¿Ya lo encontró? Ya, póngalo al aire nomás para disfrutar con la amiguita auditora que está ahí.
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0: 24 para las 12, entramos al último bloque del matinal y nos vamos de fiesta. Llegaron los mariachis. Se van a quedar esperando la noche de San Juan, claro.
1: Día de tu santo, te las cantamos aquí.
0: Martes 23 de junio, San Marcial.
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0: San Marcial hace referencia principalmente a San Marcial de Limoges, primer obispo de Limoges, celebrado en este caso a través de su efeméride, que la destaca en el día de hoy. El 30 de junio está fechado, pero acá lo tenemos hoy día 23. No, en algunas partes se celebra el 30 de junio por la histórica batalla de San Marcial, nada más que por eso, pero el santo quedó hoy día. San Marcial de Limoges, conocido como el apóstol de las Galias o el apóstol de Aquitania. Fue el primer obispo de Limoges en Francia en el siglo III. Uy, hace rato ya, pues.

gritito te mandaste, ¿eh? Bueno, el mariachi, buen grito que se manda. La palabra marcial es un adjetivo que significa relativo a la guerra, los militares o la milicia. Proviene del latín martialis, que a su vez deriva de Marte, el dios romano de la guerra. Los significados y usos más comunes son en el ámbito de la milicia o los militares o como un guerrero. Inclusive se le atribuye al paso de los que desfilan, un paso marcial, como suelen decir los relatores, ¿no es cierto? Se utiliza para describir algo perteneciente al ejército o a las fuerzas armadas. Música marcial, corte marcial o ley marcial. Ahí está, ¿eh? Describe a una persona que camina, se para o actúa con mucha disciplina, firmeza o gallardía, al estilo de un soldado que desfilaba con paso marcial. Distintas disciplinas y sistemas de combate o defensa personal como el karate, el judo o el kung fu. ¿Practicó alguno de esos usted o no? Chum, chum. También se utiliza como nombre en varón, en el ámbito masculino, por la masculinidad y por su porte, por su gallardía. Sea como un viejo alto, así, una cosa así, ¿no? De buen porte, buena pinta. Puede ser, puede ser. ¿Qué es ser una persona marcial? Una persona valiente, atrevida, intrépida, osada, bizarro, gallardo. ¡Ah, no! Con esos significados estábamos al otro lado.

Mire, por acá el productor Chico recopiló algunos saludos de la audiencia. Olguita dice un saludo para Marcial González, que es mi tío. Gabrielita dice a Marcial Alejandro Castillo, de parte de toda la familia, es nuestro vecino y compadre. ¡Ah, no! ¡Qué buena, qué buena! Y Marcial Aravena. Yo tengo a Marcial Aravena agendado, sí, lo tengo de amigo. Así que muchas felicidades para estos amigos de nombre Marcial. Ah, por supuesto, para Marcial Campo, de los hermanos Campo, un recuerdito lindo ahí para el cantante de cueca que nos amanizó la vida todo el tiempo. Ah, llegó el audio ya, perfecto, ahí lo vamos a revisar por interno. ¿Qué me dice la Gabrielita? Se vale pedir canciones, pero por supuesto, me

Puede tocar despacito, entonces vamos a parar toda la música para tocárselo despacito. Ah, el de Luis Fonsi, ya, correcto. Felices, felices.

¿Aló? Buenos días, ¿acá en la fiesta? Traje un copetito, ¿sí? Unos pollitos para compartir ahí en la parrilla. Al tiro me dejan entrar. Vamos a celebrar el cumpleaños hoy día 23 de junio de la Chiquita Gajardo. Un saludo para Chiquita Gajardo, Pablo Edison Peralta Vélez, Nancy Castillo. Y hoy día también está de cumpleaños Juan Horacio Santana Álvarez, el exalcalde, actual consejero regional. Un saludo para Juan Horacio. Romina Caimán Quencina también está de cumpleaños. Un saludo cariñoso, afectuoso para ella, que lo pase maravilloso. Para todos los cumpleañeros de este día.

¿Encontró el temita de Luis Fonsi? Ya, póngalo al aire. Ya me despido, contento de haberles acompañado, feliz de haber estado con ustedes durante esta presente jornada de día martes. ¿Más frío o menos frío que ayer? No, es que el sol está más rico hoy día. 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Don Camilo. ¿Estuvo buena la pronunciación? ¿Se entretuvo? Qué bueno. Bueno, yo me voy. Pero si Dios así lo permite, nos reencontramos mañana. Le invito a quedarse junto a la programación. Hay mucho por compartir. María Paz nos pidió a Vicentico Los Caminos de la Vida. Por ese caminito nos vamos.

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3: Son las 11 horas, 50 minutos.
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3: Son las 11 horas, 56 minutos.
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12: 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Son las 12 horas, hora oficial de Chile continental. 10 horas, hora oficial de Chile insular occidental.

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Muy buenas tardes, bienvenidas y bienvenidos a la revisión de esta carpeta informativa que diario presentamos al mediodía en directo y después de las 18 en diferido a través de Radio XQA5 de Vallenar, hora de noticias y servicios. 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Contacto informativo que usted puede obtener a través de andresnoticiasvallenar@gmail.com, directamente con nuestras informaciones. Emisión de día martes 23 de junio de este año 2026. Vamos al desarrollo de las informaciones y servicios que hemos preparado para hoy. La comuna de Freirina ha impulsado una campaña del buen trato ante el volante y especialmente dedicado a las personas mayores, tratarlas con consideración y respeto. La información dice: el buen trato también se demuestra ante el volante. Esperar que una persona mayor tome asiento es una muestra de respeto y consideración. Antes de avanzar, asegúrate de que la persona esté sentada de forma segura. Unos segundos pueden marcar una gran diferencia. Pequeños gestos nos hacen mejores vecinos y vecinas y mejores personas, construyendo una comunidad mucho más amable, inclusiva y también respetuosa con quienes han entregado tanto a nuestra sociedad. Esta es una campaña por el buen trato a las personas mayores en el transporte público que está impulsando la vecina comuna de Freirina y que creemos que está dentro de lo que todos queremos, un buen trato a la comunidad, un buen trato a la ciudadanía, una buena comunicación, un buen diálogo, una buena armonía permanente entre todos los entes. La invitación de parte de la Oficina del Adulto Mayor, Oficina de Discapacidad y Programa ONL de la Municipalidad de Freirina, en donde se pide la invitación a la comunidad a hacer conciencia de aquello. La campaña por el buen trato a las personas mayores en el transporte público, se espera, ¿no es cierto?, que la comunidad vaya haciendo conciencia, sea más respetuosa, más cuidadosa. Recuerde que los que hoy son niños, jóvenes y adultos jóvenes, mañana serán personas mayores y también adultos mayores. Como la población envejece, hay que tomar las medidas de precaución para cuando las nuevas generaciones les toque ser adultos y van a vivir lo mismo que viven los adultos mayores hoy en día. El tema de ceder el asiento en un servicio público, el tema de ceder la preferencia en una fila, en una atención, el tema de tratar con respeto, sobre todo cuando transitan por la vía pública, a veces pasan niñitos o jovencitos corriendo, los empujan, le pegan con el codo, le tiran por allá los bastones o las carteras, y eso uno lo observa, lo ve a diario, también en el tema de la locomoción. A tener conciencia y responsabilidad. Apoyamos 100% la campaña, el mejor trato a las personas mayores en el transporte público y en general, en el día a día y en todos los sectores de nuestra comunidad.

0: Ya nos había comentado nuestro amigo Roberto Calderón Gómez sobre esta invitación que le habían hecho a la segunda cumbre de economía circular que se va a realizar en la región de Atacama, específicamente en la capital regional Copiapó. Va a tener el privilegio de exponer y él nos cuenta. ¿Cómo está, Roberto? Muy buenas tardes, bienvenido.
1: Muy buenas tardes, Andrés Flores. Un gusto saludarlo. Mire, me comunico con usted para comentarle que mañana en la ciudad de Copiapó se va a realizar la segunda cumbre de economía circular organizada por el municipio de Copiapó y la Seremi de Medio Ambiente. Así que estoy invitado ahí a participar y a compartir lo que ha sido mi experiencia como reciclador base certificado. Hablaremos de varios temas que competen sobre todo al desarrollo de este esfuerzo laboral que estamos haciendo. Fíjese que hay un tremendo cuello de botella logístico, que es lo más significativo, son las distancias a las cuales uno le puede sumar, ¿cierto?, que no existen empresas valorizadoras de residuos en la región de Atacama. Solamente contamos con intermediarios que son quienes adquieren estos residuos que rescatamos los recicladores base, y por lo tanto los valores que ellos cancelan, que ellos pagan, ¿cierto?, por kilo, son lo mínimo, ¿ya? Y lo voy a decir claramente, un kilo de lata de aluminio en el mercado local en Vallenar, a través de los intermediarios, está entre los 700, 800 pesos. Y una empresa valorizadora en Santiago lo paga a 2.150. Entonces ahí también hay un problema serio de que la gestión no da para sostener un emprendimiento de esta naturaleza, porque por eso que hay pocos recicladores base en nuestra región y particularmente en nuestra comuna de Vallenar, porque no da para vivir. Hay que hacer un tremendo esfuerzo para lograr equilibrar, ¿cierto?, estos números. Bueno, eso es un temazo, hay otros más que voy a tocar mañana en la presentación a la que me invitaron, pero con esto les comparto, Andrés, para que la comunidad se informe y sepa de lo que estamos haciendo como reciclador base, preocupado de nuestro medio ambiente. Eso, que estén muy bien.
0: Muchas gracias, Roberto, muy gentil, muy amable. Bueno, Roberto va a ser exponente en esta cumbre Economía Circular, que es la segunda que se desarrolla en la región y se va a efectuar en Copiapó en el día de mañana. Mucho éxito, la propuesta es bastante potente y muy necesaria en estos tiempos.

0: Hora de noticias y servicios en esta emisión de martes 23 de junio de este año 2026 por las ondas de Radio XQA5 de Vallenar. Bueno, en el día de ayer se conmemoró el 88 aniversario de la Biblioteca de la Comuna de Freirinas. Ayer por la tarde se efectuó una ceremonia, presentación del libro La Higuera, de una importante propuesta. Ahí estuvieron las autoridades, lo comentó esta mañana en un contacto tempranito nuestro amigo Ariel Álvarez Hidalgo, que es el bibliotecario, el encargado de biblioteca, junto al equipo, la Biblioteca Pública Homero Calleja Zamora, en este marco desarrolló una importante actividad de la cual pasamos a extraer una cuña de lo que conversamos con él en la mañana, una nota editada más bien, como para entender un poco el concepto, y él ahí nos contó algunos pormenores sabrosos de quienes participaron, lo cual nos enorgullece bastante en ese sentido. Escuchemos la cuña.
1: La fiesta, linda, bonita, emotiva.
0: Cuénteme, con lujo de detalle.
1: Con lujo y detalle, fíjate que tuvimos, vino la coordinadora regional de biblioteca, estuvo el señor alcalde, los concejales. El concejal, me gustaría nombrarlo, don Alefri, José Araya, Juan Vega, Claudio Lascano, estuvieron aquí, vino la señora Nelly Ocayo, que es la directora regional de biblioteca. Bien. La directora de IDEC, María Fernanda, jefe de servicio de la municipalidad, algunos escritores del Huasco.
0: Claro.
1: Y nuestra amiga concejal de Alto del Carmen, que fue bibliotecaria tantos años, la Patricia Álvarez.
0: La Patita Álvarez.
1: La Patita Álvarez, que no se saca nunca los tacos.
0: Oye, es artista, ella canta muy lindo. Se está preparando para una gala.
1: No sabías nada. Vino de La Serena, la Sociedad de Escritores de La Serena.
0: Muy bueno, son tus amigos.
1: Vino Arturo Volantines vino con un libro que te lo voy a hacer llegar, que se llama La Higuera.
0: Amigo de Jorge Zambro, ¿le preguntaste cómo está Jorgito?
1: Me dijo que hace como 2 meses estuvo conversando con el hijo pasa a veces por la librería a decirle el estado de salud. Jorge está bien dentro de su enfermedad. Lamentablemente, cierto, tú sabes que tiene una enfermedad que su mente está buena, pero sus manos, su cuerpo no están buenos. Entonces,
0: el cuerpo se invalida un poco, pero está lúcido, está como siempre buena disposición.
1: Quiere escribir unas memorias.
0: Sería maravilloso.
1: Y estuvo Fuen Olivares, que es profesor e historiador especialista en la Guerra del Pacífico. Y ayer fue al cementerio y encontró unos veteranos de la Guerra del Pacífico. Estuvo Octavio Álvarez, profesor de historia, que es de Vallenar. Vive en Coquimbo y es especialista en religiones antiguas del Norte Infinito.
0: Qué capacidades tan lindas la de la gente, por Dios.
1: Ricardo Salinas, que es historiador, que es residente en Lander, y una serie de amigos, lectores, estuvo la madre, que es mexicana, que es de las Carmelitas de México, estuvo acá, estuvo representando...
0: Una religiosa.
1: Una religiosa. Estuvieron muchos amigos y premiamos a lectores. Estuvo bien.
0: O sea, puras estrellas del cielo, de las estrellas del firmamento literario. Qué maravilloso, oye, qué buena, excelente.
1: Sí, y premiamos a algunos lectores que han venido permanentemente, que usan la biblioteca, que vienen a trabajar acá, a amigos que siempre nos colaboran. Así que nosotros con mucho gusto. Y para concluir el tema, quiero decirte que nosotros, cuando llegamos a la biblioteca en 1982, el primero de julio, yo llegué con un amigo aquí, a quien quise mucho, ya que es Guillermo Rojas Astudillo, mi amigo Quicón, que ya está en el reino.
0: Mira,
1: está contando la historia a Dios allá, sí, a los ángeles,
0: a los santos.
1: Contador de buenas historias, pero primero se reía y después contaba la historia. Entonces yo dejaba que se riera primero y después me decía, no, está ahí, nada, dale.
0: Es que tenía mucho sabor las anécdotas, seguramente, y él mismo se acordaba y las disfrutaba.
1: Sí, y se reía y falleció en la ciudad de Vallenar a eso de hace 2 años.
0: Dos añitos, por
1: Dios. Le hicimos un homenaje a su familia y también concluyo diciéndote que nosotros hicimos un homenaje ayer. ¿A quién? a Jorge Cruz Capillay, que él falleció hace un poquito más.
2: Con qué bien, sí, pues Jorgito, el coque.
1: Porque Jorge estuvo el día 30 de mayo con nosotros y él falleció. Mira. Como el 4 de junio,
2: ¿no? Sí, sí, fue hace poquito, sí, nomás. Le echamos harto de menos a Jorge porque fue un tremendo valor en muchos aspectos, en áreas muy variadas, y se le va a echar de menos. Además que imagínate, yo fui muy cercano a él desde la década del 80 porque fue mi primer auspiciador que tuve aquí en la ex Radio Armonía con el Video Club y de North. ¿Te acuerdas que estaba al lado de la cañada ahí en calle Prat?
1: Sí.
2: Brad Verdaguer fue el primer auspiciador que tuvimos aquí en la radio nosotros. Y a la Chely también, a su esposa, a su hija, a su hijo.
1: Sí, Isabel estuvo aquí con nosotros ayer. Claro, viene llegando de Santiago, hace pocos días que llegó y está asumiendo esto y con la ayuda de los amigos, ¿cierto?
2: De la familia.
1: Y su hija, y su hija que es muy simpática, la profesora, así que estuvimos ayer conversando con ella acá y el día... Te voy a dar una primicia. El día junio, voy a correr el calendario, ¿eh? El 25 de julio vamos a hacerle un gran homenaje en su casa a Jorge Cruz Capillay.
2: Ah, correcto, acá en la parcela, en la C46.
1: Sí, vamos a contar historias, hacer poesía.
2: Qué lindo.
1: Y ahí vamos a estar y ya te vamos a mandar la invitación.
2: Si Dios quiere, gracias, Gabriel. Oye, 88 años de la Biblioteca Homero Calleja Zamora.
1: 88 no fue nada.
2: ¿Sí? Nada, nada.
1: 88 años, querido amigo. Y si usted me quiere sacar los trapitos al sol, le cuento al tiro que yo llevo, ¿cuántos años en la biblioteca? 43 años.
2: O sea, casi la mitad, chato. Casi la mitad.
1: Oye, sí, pues casi la mitad. Estamos, ¿cómo se llama? Con ganas todavía, pero...
2: Estamos como tuna, yo pensé que ibas a decir.
1: Pero nada, no, tanto como tuna, duele los huesos a veces y ya no corro. Pero ya creo que estamos ya en el ocaso de mi labor bibliotecaria. Hay que darle paso a la juventud que viene con algún jovencito, alguna persona adulta que se esmere, que quiera trabajar en la biblioteca, ahí vamos a preparar.
0: Así es la cosa, ¿ves? Ahí Ariel contando las acciones de lo que se desarrolló en el día de ayer con motivo del aniversario de la biblioteca de Freirina. Es que un tesoro que tiene la vecina comuna ahí en cuanto a historia se refiere. Y hoy día se viene la noche de San Juan en Freirina, una noche mágica para renovar, agradecer y dejar atrás lo que ya no sirve. Habrá dramatización, revive las tradiciones en escena, leyendas e historias de terror, relatos que te van a poner la piel de gallina, rituales, conéctate con la energía del fuego y la naturaleza, pregunta al tarot, descubre lo que el destino te tiene para ti, te van a tirar las cartas, como se dice en la jerga, feria de emprendedores, apoya lo local y encuentra productos únicos. Esto es hoy día, pues, martes 23, a partir de las 20 horas, esperando la madrugada del 24. Desde las 20 en el rancho Atacama de Freirina, ven con tu mejor energía, ropa abrigadita y el espíritu abierto para pasarlo bien, porque el fuego nos reúne. Bueno, ahí está lo que dijo Ariel al respecto, escuchemos.
1: Tarde a las 12 de la noche sale a caminar, no sé qué, ¿qué sucede hoy día?
2: Crece la cola y los cachos.
1: Te viste de rojo.
2: Y zapatos de charol brillante con punta.
1: Sí, mi amigo Sebastián, le digo yo, hermano del Pedro Bolao, es flaco, alto, sí. Se deja bigote.
2: Está pero justo.
1: Y ese día, el
2: está
1: año preciso. Pasado apareció, que apareció de diablo. ¿No? Y lo primero que dijo, vengo a buscar a Juan Vega.
2: Hagamos la invitación para hoy día, Ariel, ¿te parece?
1: Hoy día a las 20 horas nos encontramos en el rancho de Hacienda Atacama, en una gran fogata organizada por la Municipalidad de Freirina. Nosotros como biblioteca vamos a estar presentes ahí contando algunas dramatizaciones. Van a haber leyendas, historias de terror, rituales, ¿ya? También va a haber una tarotista que con una carta te va a decir tu destino.
2: Y entre medio de los árboles grandes, gigantes que tienes ahí en el rancho, va a aparecer el Mandinga bailando pilucho.
1: Y no es chiste, entonces también van a haber otros personajes. personaje. El año pasado invocamos a la Llorona y apareció la
2: apareció. Llorona. ¿Y apareció? Ay, ay, ay, sí, pesadito.
1: Sí, apareció por ahí por la media luna.
2: ¿Te imaginas que entre la niebla arrastra y aparezca la chascona?
1: No, que es verdad. Sí, es verdad, sí apareció por ahí. Lloraba nosotros por micrófono le preguntamos, y yo me escondí atrás con él y le pregunté, anda buscando, señora. Y dijo que andaba buscando a sus hijos.
2: Ya.
1: Sus hijos andaba buscando. También anda buscando a veces a un amor perdido, a un amor que la dejó. No, si tiene diversos motivos la Llorona para
2: andar por ahí. Sí, tiene toda la razón, también está en su justo derecho. Oiga, sí que la fiesta va a estar buena hoy día, 20 horas.
1: Va a estar buena la fiesta hoy día. Van a haber emprendedores vendiendo cositas, recuerdos y ya no vamos a ir a la hacienda de Atacama, vamos a ir a ver a unos amigos porque se entusiasmen hoy día a salir a revolverla en la noche de San Juan.
2: Que no le falte la leña a la fogata porque va a estar helada la noche.
1: Sí, ayer no estaba tan helado,
2: ¿no? Pásate acá. Pero es que ahí todos encerraditos.
1: En la mañana hacía mucho frío, sí. Pero en la tarde yo tenía miedo. Y resulta que para la ceremonia nosotros que la hicimos fuera de la biblioteca, estaba bien agravado.
2: Ah, qué bueno. Calor humano,
1: muchachos. Un abrazo, amigo.
2: Un abrazo, que esté.
0: Ahí está abierta la invitación. Lo mismo hoy día, ahí donde están las churrascas de la señora Guille, de las hermanas y hermanos Carmona, en Hacienda Buena Esperanza, bajo los toldos azules. Ahí se van a juntar para disfrutar de un evento que tiene prácticamente una cohesión de puras mentes brillantes en esta materia. Va a estar Patricia Rivera Figueroa con el Café Libro, va a estar Gonzalo Piñones de Gonza TV Radio transmitiendo, van a estar el canto popular de Pedro Volado y la invitación para que la gente que quiera llegue hasta allá para compartir un grato momento, bien abrigaditos todos y obviamente hablar un poco de aquello, pues esperando la noche de San Juan, dicen algunos, la noche del 23 para el 24. ¿Irán a alcanzar? ¿Se van a juntar como a las 7 de la tarde en adelante? ¿Irán a alcanzar hasta la medianoche? ¿O será un poco tarde? ¿Estará muy helado? Bueno, si el ambiente está rico, uno no se da ni cuenta. Ahí también hay una invitación especial hoy día aquí en Vallenar, sector Buena Esperanza. Más de 14 mil millones de pesos aprobó el Consejo Regional de Atacama para obras de inversión en la región. Se destacan la reposición de la posta rural en Canto del Agua, en Huasco, la conservación de calles en Tierra Amarilla, la sesión ordinaria número 12 del presente año del Consejo Regional, efectuada en ahora recientemente, la semana pasada, el 16 de junio, en forma unánime fue aprobado el financiamiento de diversos proyectos que buscan mejorar la calidad de vida de los habitantes de la región en materia de salud pública, por ejemplo, infraestructura de recintos, conectividad y transporte público. La aprobación de las iniciativas fue realizada durante el Pleno, luego que la Comisión de Inversiones con Provinciales Unidas analizara las solicitudes de recursos para las obras que requieren concretarse en las comunas de Huasco, la comuna de Tierra Amarilla y la comuna de Diego de Almagro, entre otras. De acuerdo a esto, el presidente subrogante del Consejo Regional, consejero Juan Santana, señaló que esto es muy relevante para las comunas de la región de Atacama y sus habitantes. En el caso de Tierra Amarilla, aprobamos la conservación de calles y vías en el sector de la población Uribe por más de 6.621 millones de pesos. Esto le permitirá mejorar la vida de los vecinos que habitan ese lugar o esa localidad. Al financiamiento para la comuna de Tierra Amarilla por más de 6.621 millones de pesos. Esto les permitirá mejorar la vida de los vecinos en esa materia. Al financiamiento para lo que significan las obras de conservación de calles, vías en población Uribe y otros 6.000 millones para proyectos en Huasco, Diego de Almagro, Tierra Amarilla. En relación a esto se destaca la reposición de relocalización de la posta rural de Canto del Agua en Huasco, reposición del CEFAM en la comuna de Tierra Amarilla, construcción de espacio público y complejo deportivo Antena en Diego de Almagro, entre otras obras. Todas estas iniciativas permiten que las condiciones de vida de los habitantes de Atacama en distintas comunas mejoren considerablemente. Es lo que buscamos como consejeros regionales y como consejo regional, representante de las necesidades e inquietudes de la misma comunidad, enfatizó así la autoridad subrogante. Mientras que el presidente de la Comisión de Inversiones del Consejo Regional de Atacama, Fernando Giglino, destacó que hemos aprobado una importante cartera de proyectos presentada por el gobierno regional, en la cual incluyen varias iniciativas por alrededor de 12.000 millones de pesos. Además, también aprobamos el subsidio para la renovación del programa Renueva tu Colectivo, Renueva tu Micro, que va en beneficio, en este caso, de toda nuestra comunidad, especialmente en el transporte público, de carácter menor en la región de Atacama, y esto se eleva por los 1.580 millones de pesos con recursos regionales del FNDR. La autoridad regional agregó además que estos proyectos son de gran relevancia e importancia para Atacama, debido a que vienen a incluir en una nueva inversión, sobre todo en temas de necesarios como salud, centros culturales, deportivos y también obras viales. Finalizó en su exposición lo entregado por parte de la autoridad. En una importante acción se destaca estas inversiones que se van a realizar. Actividades que se efectuaron también en el reciente fin de semana con una emotiva ceremonia realizada en el Liceo Bicentenario de la Comuna de Alto del Carmen. La comunidad educativa junto a autoridades comunales y representantes de diversas instituciones conmemoraron el Año Nuevo Indígena, una significativa fecha para invitar a la reflexión sobre la renovación de los vínculos con la naturaleza y la Pachamama. La identidad y las tradiciones de los pueblos originarios estuvieron presentes. La actividad reunió a estudiantes, docentes, apoderados y representantes de comunidades indígenas en una jornada orientada en ese sentido, a destacar la riqueza cultural y el legado ancestral presente en el territorio. Actividad realizada la semana pasada, previo a lo que fue el inicio del periodo de receso escolar de invierno. Entre las autoridades e invitados presentes estuvieron Claudia Vilches, representante del Servicio Local de Educación Pública, Huasco, Homero Campillay, Solange Bordones, Sonia Julio, el alcalde Cristian Olivares, junto a su equipo municipal, que además contó con representantes de comunidades diaguitas, de organizaciones de la misma comuna. La ceremonia tuvo como principal objetivo relevar el valor de las raíces ancestrales, fortalecer en este caso lo que significa la identidad cultural de la comuna, promover el respeto por la diversidad cultural que forma parte del patrimonio de nuestra comuna guascoaltina. Uno de los momentos más destacados de la jornada fue la participación artística de estudiantes de la Escuela Algarrobilla de Crucecita, la Escuela Ricardo Campillay Contreras y la Escuela Arturo Alvear Ramos, todas de nuestra comuna, quienes presentaron diversas expresiones culturales, números artísticos inspirados en distintas zonas del territorio nacional, recibiendo el reconocimiento y el aplauso de las y los asistentes. La representación de la Corporación de Turismo de Alto del Carmen, la representación a cargo de Evelyn Iriarte, también fue parte de esta instancia que puso en valor las tradiciones y saberes de nuestros pueblos originarios. La conmemoración del Año Nuevo Indígena permitió generar un espacio de encuentro, de aprendizaje, de reflexión, reafirmando el compromiso que debemos tener con las actuales generaciones y sobre todo destacar el fortalecimiento de las tradiciones y el desarrollo de nuestra comunidad. Hora de noticias y servicios. Compañía Minera del Pacífico, CMP, nombró recientemente a don Carlos Espinosa como nuevo gerente general. El ejecutivo cuenta con más de 30 años de experiencia en la industria y una destacada trayectoria liderando proyectos y operaciones de gran escala en algunas de las principales compañías mineras de nuestro país. Compañía Minera del Pacífico, CMP, filial del Grupo CAP, anunció el nombramiento de don Carlos Espinosa como, en este caso, labor ejecutiva importante como gerente general a desarrollar en el territorio. Destacar la trayectoria, liderar proyectos, operaciones de gran escala en algunas de las principales compañías. Es importante el trabajo que ha venido desarrollando don Carlos Espinosa como nuevo gerente general de la empresa. Asumirá el próximo 1 de agosto. Espinosa es ingeniero civil en minas, cuenta con un MBA con especialización en industria minera y un diplomado en innovación tecnológica para la industria minera con mención en innovación y geomecánica y geotécnica. Estamos hablando de más de 30 años de trayectoria en la industria. Actualmente se desempeña como gerente general de Los Bronces, una de las principales operaciones de cobre de Anglo American. Previamente desarrolló una carrera de 14 años en la zona de Antofagasta Minerals, donde ejerció diversos cargos ejecutivos antes de asumir la gerencia general de Minera Centinela. Asimismo, ocupó posiciones de liderazgo en BHP y Codelco. El presidente del directorio de SMP, Andrés Ugarret, destacó la incorporación de Espinosa, valorando especialmente su gran conocimiento en estas materias que van a destacar y van a ser relevantes en la labor que va a cumplir. Don Carlos llega a SMP en una etapa relevante para la compañía, marcada tanto por importantes iniciativas de optimización y mejorar la labor operacional en este sentido por parte de la empresa. Trabajar el crecimiento, desarrollo futuro. Estamos convencidos de que su experiencia y liderazgo serán fundamentales para seguir fortaleciendo la posición en la industria y avanzar en la estrategia de crecimiento de hierro de alta pureza en nuestro territorio.

Tenemos una nota, un aviso e invitación importante. Se está convocando a todos los socios y socias del Comité APR Carrizal Bajo Zona Costera a la votación para renovar la directiva por el próximo periodo. Esta actividad se va a efectuar en la sede del Club Adulto Mayor Los Regalones de Carrizal Bajo el próximo sábado 4 de julio y el horario será de 10 de la mañana a 18 horas 6 de la tarde. Y va a ser el proceso de votación o de elecciones. El requisito obligatorio de los socios: presentarse con la cédula de identidad. Habrá una comisión electoral, APR Carrizal Bajo, que va a estar atenta al desarrollo de la actividad. Repito entonces, se convoca a todos los socios y socias del Comité APR Carrizal Bajo a la votación para renovar la directiva por el nuevo periodo. Lugar de la elección o votación, la actividad se efectúa en la sede del Club Adulto Mayor Los Regalones de Carrizal Bajo y esto va a ser el próximo sábado 4 de julio desde las 10 de la mañana a 6 de la tarde en forma continuada. Ahí va a estar la Comisión Electoral APR Carrizal Bajo recibiendo a las personas que tienen que votar o tienen el derecho a votar. Presentarse con cédula de identidad. Agradecemos la sintonía, nos reencontramos mañana en horario similar, por supuesto, a través de nuestra programación. Muchas gracias y muy buenas tardes, que estén muy bien.

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3: Son las 12 horas 38 minutos.
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1: Son las 12 horas 50 minutos.
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0: Son las 12 horas 55 minutos.
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5: Estos asesinos no merecen clemencia, dice el Ejecutivo, por la muerte del niño de 12 años, víctima de una encerrona en San Bernardo. El alcalde pide presencia militar en las calles. Nuevo reporte de la PDI, ya fueron ubicados los 64 menores haitianos, incluyendo una joven que ahora vive en México. Todo a la espera del informe final de Contraloría sobre los procesos de reunificación familiar. Con el oficialismo dividido, la sala de la Cámara revisa y vota la acusación constitucional contra el exministro Grau. Su defensa invocó la cuestión previa. Comenzaron los alegatos ante el Tribunal Constitucional por el requerimiento opositor contra la ley de escuelas protegidas. Con la mega reforma, Tribunal del PPD pide al gobierno empoderar a la presidenta del Senado para articular un diálogo. Hacienda evalúa cambios en la invariabilidad tributaria. En el exterior, al menos 18 muertos por ola de calor en Francia. Londres se está cocinando, dijo el secretario general de la ONU. La derecha celebra en Colombia y en Perú mientras se anuncian impugnaciones. Y en el Mundial, Cristiano, ¿todavía sí o ya no? El debate que se toma Portugal está en cancha hasta ahora. Hoy también juegan Inglaterra y Colombia. 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
5: Segunda edición del diario de Cooperativa, martes 23 de junio. Los cielos en la capital despejados, hay apenas 14 grados de temperatura. Con suerte 15, tal vez y 16 será la máxima por la tarde aquí en la región metropolitana. En la mañana mucho, mucho frío, hasta menos 4 en algunos sectores de la capital. Se esperan hoy 10 grados de máxima en Valdivia, 18 en Antofagasta.
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5: Casi gol de Portugal, a Bruno Fernández se lo perdió bajo el arco. Ronaldo, todavía ahí, no ha echado mucho juego el bicho. Partió recién, llevan 2 minutos de juego contra el Uzbekistán de Kusanov y de Fabio Cannavaro. Vamos a las calles de la capital, una tragedia, con eso nos despertamos de madrugada. Un niño muere en medio de una encerrona en esa zona de la comuna al sur de la capital. Lo arrastraron, ¿sí? Quedó colgando por el cinturón de seguridad y fue arrastrado varias cuadras, se habla de kilómetros incluso, en ese lugar. Se buscan los responsables que estarían identificados. Se trata, aparentemente, esto ha dicho la autoridad, de una banda juvenil que andaba en un auto robado, por lo demás. Felipe Cofré con el detalle, buenas tardes.
6: Hola, muy buenas tardes, Rodrigo. Claro, tú lo dijiste, es una trágica noche en la comuna de San Bernardo, en donde nuevamente un menor de edad es víctima fatal de la delincuencia. Se trata de un niño de 12 años que perdió la vida en medio de una violenta encerrona. La víctima volvía junto a su papá y a una tía desde Argentina, donde habían pasado el fin de semana con motivo de la celebración del Día del Padre. Al volver a su residencia en la comuna de Puente Alto, se equivocan en el trayecto y salen por la salida de Catemito, en la intersección de esta calle con la vía local de la ruta 5, fueron interceptados por un grupo de delincuentes que con armas de fuego y cuchillos los obligaron a bajar. Ambos adultos alcanzaron a descender de este auto sustraído, pero el menor no alcanzó a hacerlo. Estos delincuentes huyeron arrastrando a este niño por más de 3 kilómetros, trayecto en el que habría perdido la vida. Fue en Avenida Portales con Leonardo da Vinci, donde abandonaron el auto robado con el cuerpo de este menor. Los vecinos lo encontraron y dieron aviso a carabineros, y ahí se activó de inmediato un protocolo para encontrar a los responsables. Anoche algunos residentes se percataron de la presencia de una persona bajo un auto robado. Escuchemos precisamente un par de estos vecinos.
7: Y veníamos llegando de La Pintana, entrando por el sector donde estaba el cuerpo, y mi esposa me dice que había alguien arreglando el vehículo debajo del auto. Entonces parece que quedaron en pana, me dice mi esposa, y por ende nos atinamos.
8: Más ya no vimos, solamente yo vi ese cuerpo que estaba tirado, creyendo que estaba arreglando una rueda, pero nunca lo he imaginado que era el cuerpo ya que estaba tirado del niño.
6: Los sospechosos, luego de abandonar el cuerpo, huyeron, según información preliminar que se conoce, en el primer vehículo en el que efectuaron el robo, el que utilizaron para hacer esta encerrona en donde muere este niño, el que se presume había sido minutos antes robado muy cerca en una estación de servicio ubicada en Avenida Izaguirre, en el mismo sector sur de la capital. Según los primeros antecedentes recabados por el Ministerio Público, esta banda está compuesta por 5 o 6 antisociales que serían en su mayoría menores de edad. Así lo indicó el fiscal de flagrancia de la Fiscalía Metropolitana Occidente, Patricio Rosas.
9: Podría obedecer a una banda de menores de edad que se encontraban realizando un tour delictual de oportunidad frente a las oportunidades que se le iban brindando para cometer su delito. Estamos profundizando en relación a la configuración de una banda de menores de edad que podrían haber participado también en otros ilícitos, tanto anteriores como simultáneos, y en ese sentido también estamos recabando información de otras víctimas y también testigos que se han acercado a aportar más información.
6: Claro, y este primer vehículo que habrían utilizado para realizarle el cerro y que fue robado en una estación de servicio, lo habrían abandonado posteriormente en cercanías del Cerro Quimey, aproximadamente a 1 kilómetro, en donde abandonaron el cuerpo de este menor de 12 años. El alcalde de San Bernardo, Christopher White, envió condolencias a la familia, lamentó el hecho y criticó duramente el abandono del Estado en materia de seguridad en su comuna. Dijo que con el contingente policial que existe en San Bernardo solo se cubre menos del 37% de las denuncias que realizan las personas a carabineros. Además, volvió a pedir presencia militar en las calles. Lo escuchamos.
10: Llevamos 2 años solicitando como idea la colaboración de las Fuerzas Armadas como coayudante, así como somos nosotros en seguridad municipal. Nosotros nos preguntamos por qué no pueden las Fuerzas Armadas colaborar así como lo hacemos los funcionarios de seguridad municipal. No porque queramos que ellos tomen protagonismo en esto, sino porque necesitamos más presencia. Si aquí el problema es que hoy día, por ejemplo, San Bernardo, que tiene un índice de cobertura policial de 0.37, es decir, de 100 casos, que Carabineros llega a 37, no porque quiera, sino porque no tiene más capacidad, es un dato relevante.
6: Claro, y todavía se están realizando diligencias en la comuna de San Bernardo. Nosotros nos hemos encontrado toda la mañana en este lugar, estuvimos en el sector de Avenida Portales con Leonardo da Vinci, hubo diligencias en la población de Al Frente, en la población Cinco Pinos, y ahora acá hay diligencias por parte de la Bocar. Nosotros nos encontramos en la ruta 5, entre Catemito y el cruce de Calera de Tango. Acá está realizando personal de carabineros fijaciones, creemos nosotros, de huellas hematológicas que dan cuenta del recorrido que realizaron los delincuentes arrastrando el cuerpo de este menor de 12 años. Son las diligencias que se están realizando en el lugar. Aparentemente, según información preliminar, ya habrían algunos menores de edad identificados y próximamente podrían haber personas detenidas respecto a este delito.
5: Claro, aparentemente esas identificaciones ya están en manos de la policía, de la fiscalía. Así lo han hecho saber también algunas autoridades. Se trataría lamentablemente de menores de edad también, ¿no? Igual que que la víctima, inocente víctima de un hecho de violencia muy duro, muy agudo, que se ha generado y que ha generado mucha conmoción además en la opinión pública, y que reabre no solo el debate por el rol de las Fuerzas Armadas, como decía eventualmente el alcalde, sino también sobre esta ley de responsabilidad penal adolescente que algunos quieren o piden endurecer. Vamos a hablar de eso más ratito. Felipe, muchas gracias.
6: Buenas tardes.
5: Ya, una buena noticia, sí, una buena noticia. Fueron encontrados ya, están ubicados los 64 niños de origen haitiano que llegaron al país en medio de estos viajes de reunificación familiar en los últimos años. Eso reza un preinforme de la Contraloría, y de los cuales se tenía cierta incertidumbre en algún momento, una incertidumbre total, ¿no? Para saber qué es lo que había pasado con ellos. A propósito de esa información que se filtró a algunos medios, que se publicó a grandes titulares y que en algún momento derivó en especulaciones que hablaron incluso en el Parlamento de tráfico de órganos, digamos. Ahora, se está investigando si aquí hay eventualmente responsabilidades administrativas o incluso penales en esos vuelos, con adultos que venían con 20, 30 niños que iban y venían desde Puerto Príncipe, con estos charters de los cuales hay denuncias hace ya varios años. Lo dijo así el defensor de la niñez, lo reconoció también el exdirector de migraciones en su momento y la propia ministra Carolina Toá, o exministra Carolina Toá, que ellos habían hecho denuncias porque estos vuelos sonaban sospechosos. O sea, alguien, la impresión era que se aprovechaba esta situación. Como sea, lo más importante era dar con el paradero de estos menores. Hay 63 ubicados en Chile y una en México, donde vive hasta ahora. Hasta ayer eran 52, hoy día en una pauta de prensa entre la ministra Wolf de Desarrollo Social y el director Serna de la PDI, se dio cuenta de esto, así habló el jefe de la policía.
11: Ya puedo dar cuenta hoy día que hemos ubicado los 64, de ellos 63 se encuentran en Chile, una adolescente se encuentra en México. Los oficiales tomaron contacto con el padre que está en Chile y una videoconferencia con la madre y la niña, verificando que se encuentra bien. Es decir, con eso cerramos el ciclo que tenemos todos ubicados respecto de este nómina acotada que estamos verificando. Y mucha de esa información se puede hacer a través de los cruces de base de datos, que es lo que arrojó esta situación de que el Estado tenía mucha información, pero a lo mejor faltaba la articulación precisa para poder trabajar con ella, y también los resguardos, que significa datos sensibles, como el caso de los menores.
5: Claro, esa falta de articulación dio origen a esta sospecha de un desorden que aparentemente sí existía, ¿no? Irregularidad en esos vuelos. Bueno, todo esto a la espera de lo que diga la Contraloría en su informe final sobre esos procesos de reunificación familiar y de lo que derive de la investigación del Ministerio Público, porque una vez conocido este preinforme y estas publicaciones en algunos medios, de inmediato la Fiscalía abrió indagatoria. Entiendo que hay incluso una acción legal de parte del gobierno en este sentido.
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5: Gol de Cristiano. Se llena de abrazos Cristiano Ronaldo en Portugal. Se saca de alguna manera la mufa. Están todos los ojos del mundo puestos sobre el número 7 de la selección lusa. Centro atrás. Me da la impresión de que Joao Cancelo puede ser. Y define el bicho Cristiano Ronaldo. Portugal 1, Uzbekistán 0. Ya viene el comentario de Ernesto Contreras. Vamos a la Araucanía, información de las últimas horas, tiene que ver con un allanamiento en una comunidad mapuche en Ercilla. Claudio Arévalo, buenas tardes.
12: ¿Qué tal, Rodrigo? Buenas tardes. Es en la comunidad mapuche del sector Chamichaco donde se desarrolló este procedimiento policial a cargo del OS-9 de Carabineros junto a la coordinación de la Fiscalía de Alta Complejidad. Se incautaron cerca de 8 kilos de marihuana, armas de fuego, municiones, incluso chalecos antibala, y también se detuvo a 3 personas, todos comuneros mapuche, 2 hombres y una mujer, según precisó hace pocos momentos el fiscal Carlos Bustos, a quien pasamos a escuchar.
13: Se realizó una entrada de registro a la comunidad Chamichaco de la comuna de Ercilla, sector rural, resultando 3 personas detenidas, incautación de 8 kilos aproximadamente de cannabis sativa elaborada, 3 armamentos, 2 escopetas y un armamento calibre 9 milímetros que corresponde a una pistola, y 80 municiones también del calibre 12.
12: Este fue un procedimiento policial que involucró a gran cantidad de efectivos de carabineros, quienes a través de vehículos blindados ingresaron a esta comunidad mapuche para desarrollar este procedimiento bajo la coordinación de la Fiscalía de la provincia de Malleco. Existían denuncias respecto al tráfico de drogas en las cercanías de este lugar, incluso a la elaboración de drogas, lo que finalmente fue ratificado en el marco de este trabajo policial. Los detenidos y los medios de prueba, Rodrigo, quedaron a disposición de los tribunales de justicia, y hace pocos momentos se informa que dos de ellos quedaron en prisión preventiva con un plazo de 3 meses para el desarrollo de la investigación.
14: Eso en la macro zona sur. Claudio, muchas gracias.
12: Buenas tardes.
14: En cualquier minuto nuevo contacto con las calles de Santiago, así es que hay novedades respecto a esta investigación por el crimen de este niño de 12 años muerto ahí en San Bernardo en medio de una encerrona, y hay toda una conversación sobre el rol de las Fuerzas Armadas en esta crisis de seguridad, también sobre la ley de responsabilidad penal adolescente. Vamos a hablar de eso. Por ahora, contacto con el Tribunal Constitucional. Ahí se está revisando lo de la ley Escuelas Protegidas. Esto a requerimiento de la oposición. Cristian Aburto, buenas tardes.
15: Así es, Rodrigo, buenas tardes. En esta jornada el Tribunal Constitucional está revisando, y ya revisó, por supuesto, los requerimientos presentados por la oposición en el proyecto del Ejecutivo denominado Escuelas Protegidas, iniciativa que busca aumentar la seguridad en los recintos educacionales y que fue aprobado y despachado por el Congreso Nacional el pasado 2 de junio. La oposición presentó dos requerimientos a la iniciativa, uno por parte de senadores y otro por parte de diputados, los que tienen relación con que ante la negativa de los alumnos a la revisión de mochilas, la policía pueda ir al recinto y realizar el registro sin la orden de un fiscal. Además, también se cuestiona la posibilidad de constitucionalidad de los artículos que establecen que los estudiantes condenados por delitos en contra de la propiedad de establecimientos educacionales queden inhabilitados para optar a la gratuidad universitaria. Ante esto, la ministra de Educación, María Paz Arzola, dijo que desde el gobierno esperan que Escuelas Protegidas pueda ver la luz, y afirma que este proyecto entregaría herramientas a los establecimientos y le daría tranquilidad a las familias.
16: Esperamos que esta iniciativa pueda ver la luz. Es parte, digamos, del proceso el poder recurrir al Tribunal Constitucional, realizar consulta. Lo importante es que nosotros estamos tranquilos. Acá se dio una discusión. Es un proyecto de ley que fue bien analizado, fue bien pensado, y por lo tanto esperamos tener un resultado que nos permita cumplir con el propósito de entregar herramientas a los establecimientos y también dar tranquilidad a las familias. Fue una iniciativa que surgió precisamente de las asociaciones de padres y apoderados, quienes nos preguntaron: ministra, ¿cómo voy a llevar ahora a mi hijo al colegio y poder estar tranquila cuando lo deje allá?
15: Bien, hoy se realizaron audiencias públicas ante el Tribunal Constitucional respecto a los requerimientos presentados por la oposición. Fueron 9 expositores quienes tuvieron 5 minutos para presentar sus argumentos y postura frente a Escuelas Protegidas. Luego se realizaron los alegatos por parte del representante del Senado, también de la Cámara de Diputadas y Diputados, y también por parte del Ejecutivo, quien fue representado por el ex ministro secretario general de la Presidencia en el segundo gobierno de Sebastián Piñera, Juan José Osa. Por su parte, el defensor de la niñez, Anuar Quesille, fue uno de los que expuso ante el Tribunal Constitucional. Afirmó que Escuelas Protegidas tiene vacíos que podrían ser inconstitucionales. Por su parte, el representante de Acción Educar y de la Corporación Sociedad de Instrucción Primaria, Joaquín Palma, cree que en la propuesta se tomaron las medidas necesarias para que sean consideradas proporcionales por el Tribunal Constitucional.
17: Lo que persigue la presentación de este proyecto de ley es legítimo. Cuando uno analiza, vemos que hay algunos vacíos que claramente podrían importar un vicio de constitucionalidad, y por tanto medidas como la revisión de mochilas o la pérdida de gratuidad no deben estar exentas de este examen que se debe hacer para justamente realizarlo conforme a la protección integral de los derechos de niños, niñas y adolescentes.
18: El debate ahí no es necesariamente esta dicotomía entre seguridad versus autonomía, o sea, no se considere solo el derecho individual del estudiante que está haciendo sujeto a la medida, sino que también la perspectiva de quienes conforman la comunidad educativa. Acá se han tomado las distintas medidas constitucionales que se exigen para que estas medidas sean consideradas como proporcionales.
15: Desde el mundo político también surgieron reacciones. El diputado del Partido Socialista, Juan Santana, indicó que espera que prosperen los requerimientos de inconstitucionalidad que presentaron. En cambio, su par de la UDI, Sergio Bobadilla, afirmó que confía en que el Tribunal Constitucional confirme que la ley despachada se ajusta al marco legal.
19: Los parlamentarios tenemos el legítimo derecho de recurrir al Tribunal Constitucional cuando estimemos que una ley vulnera, en este caso, la Constitución o los tratados internacionales vigentes en Chile. En lo personal, espero que prosperen los requerimientos de inconstitucionalidad respecto de algunas de las normas aprobadas, porque tengo la convicción de que afectan la privacidad y los derechos de los estudiantes.
20: Estamos en un momento decisivo para retomar el orden, el respeto y la seguridad al interior de los establecimientos educacionales. Confiamos en que el Tribunal Constitucional confirmará que la ley despachada por el Congreso Nacional se ajusta a derecho y que no existen vicios de constitucionalidad.
15: Bien, durante esta jornada el Tribunal Constitucional escuchó los alegatos de las partes y realizó la vista de la causa, que es el tema jurídico con la revisión de cada marco legal. Ahora los ministros del organismo están realizando la votación acerca de los requerimientos, lo que se espera que se entregue hoy mediante un comunicado. Pero de igual manera, el Pleno tiene un plazo de 10 días para zanjar la discusión, los que se pueden extender en 10 más, si es que se amerita, Rodrigo.
5: Cristian, muchas gracias.
15: Buenas tardes.
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5: Tiro libre para Portugal. Estábamos todos esperando el zapatazo de Cristiano Ronaldo, incluido el arquero uzbeco, pero la zurda en Nuno Méndez ya cobrar. Portugal 2, Uzbekistán 0. Se juega en Houston a esta hora. Declaran culpables a 17 acusados de vender licencias médicas falsas. Gloria Gutiérrez con el informe. Buenas tardes.
21: ¿Qué tal, Rodrigo? Buenas tardes. Y el séptimo tribunal oral en lo penal de Santiago declaró culpables a las 17 personas acusadas de emitir más de 70.000 licencias médicas falsas entre 2020 y 2022, que significaron un perjuicio de 50.000 millones de pesos al sistema de FONASA, según planteó el director de la institución. De estas 17 personas, 9 corresponden a médicos, todos de nacionalidad colombiana, que conformaron 16 empresas de fachada para cometer los delitos de asociación ilícita, fraude de subvenciones, lavado de activos y lo central, la emisión de licencias médicas falsas. El director de FONASA, César Oyarzo, valoró la resolución.
22: Estamos enfrentando organizaciones que están haciendo fraude, que ya no es un problema de un profesional emitiendo una licencia discutible, sino que son organizaciones criminales establecidas para llevar recursos de la seguridad social a, ¿cierto?, sus propios beneficios. 50.000 millones estamos hablando acá. Eso para los beneficiarios de FONASA es un tremendo impacto. Nosotros habíamos partido efectivamente de un piso estimado acá de un fraude del orden de los 30.000. En el veredicto escuchamos que esa cifra es más amplia y según las notas que tomé estamos más cerca de los 50.000 millones.
21: Bien, ahí lo escuchábamos, las estimaciones iniciales del Ministerio Público estaban en el orden de los 31.000 millones de pesos, pero en la lectura del veredicto el tribunal aumentó esta cifra a los alrededor de 50.000 millones de pesos solo en lo defraudado a FONASA, donde debe sumarse además lo correspondiente a las ISAPRES. En cuanto a la posible recuperación de estos recursos, escuchamos a quien lideró la investigación, el fiscal de alta complejidad Oriente, Álvaro Pérez.
23: Vamos a hacer las gestiones respectivas. Bueno, ahora viene una etapa que es precisamente para discutir cuáles son los bienes que van a ser objeto de comiso. Pero ya contamos con colaboración internacional a través de la Fiscalía Nacional con la par colombiana, y de hecho los bienes se encuentran hoy día sujetos a medidas cautelares reales. Están precautoriados y por lo tanto nuestra idea es solicitar que mediante una resolución de este tribunal se puede hacer la tramitación respectiva con las autoridades de Colombia.
21: En estos momentos continúa la audiencia aquí en el Centro de Justicia, donde se evalúa la necesidad de medidas cautelares para los acusados a la espera de la lectura de sentencia fijada para el 31 de agosto, en donde arriesgan penas que van desde los 5 hasta incluso 20 años de cárcel para aquellos consignados como líderes de esta organización criminal.
5: Nos quedamos a la espera de eso, Gloria. Gracias.
21: Buenas tardes.
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5: Hablemos de fútbol, del mundial, una suerte de bálsamo de la situación tan difícil que se está viviendo con la muerte de este niñito ahí en
14: San Bernardo durante la madrugada. Ernesto Contreras se juega, transmite Cooperativa Deportes en la tarde, en la noche, y está Ronaldo en cancha, nada menos. ¿Qué tal?
0: ¿Qué tal, Rodrigo? Está Portugal en cancha y llegó finalmente, como tú contabas, el gol de Cristiano. Se esperaba porque estaban marcando todos los cracks, faltaba él, que se había quedado en blanco contra el Congo y además no jugando muy bien. Ahora lo abrió temprano, a los 6 minutos Cristiano, y a los 17 con un gran tiro libre en Nuno Mendes, el lateral del Paris Saint-Germain, puso el 2-0 parcial, con el cual Portugal le gana a Uzbekistán en este momento y asegura virtualmente su paso a los 16avos de final de la Copa del Mundo. Este es el grupo K, donde también está Colombia, que en esta jornada va a estar enfrentando al Congo. Ese partido va a ser en Guadalajara y será transmitido por Cooperativa Deportes durante horas de la noche. 22 horas es el partido.
14: Sí.
0: Tal cual.
14: Que le vaya bien a Colombia, vamos.
0: Ojalá, ojalá, que tiene a Luis Díaz como una de sus figuras, que también fue uno de los grandes artífices del triunfo colombiano precisamente ante Uzbekistán, arrancando el Mundial.
14: Richard Ríos, pero no tiene mucho protagonismo, no están los tres los titulares.
0: No, el hombre que estaba en el Flamengo.
14: En algún momento,
0: sí.
14: ¿No? Bueno.
0: Sí, buen jugador.
14: Bueno, la pelota.
0: Sí, es como estos jugadores, bueno, Carrascal también es otro jugador que tiene ahí la alternativa a Colombia, pero son estos tipos que son muy buenos para la pelota, pero que a veces en el sacrificio táctico se quedan un poquito al debe.
14: Perfecto.
0: Juan Fer Quintero, otro ejemplo en Colombia.
14: Todo sin ir más lejos. Todo lo que ha hecho en Argentina, Quintero.
0: Totalmente, de gran pegada con la pelota parada, será probablemente siempre opción en los segundos tiempos para el cuadro colombiano, que con un triunfo hoy asegura su paso a los 16avos de final, y esto es lo que dice su técnico Néstor Lorenzo en la previa del partido.
2: Lo que teníamos estudiado de Congo en la previa había variado bastante, ¿no? Entre distintos tipos de sistemas, pero ya con Dinamarca y con Portugal marcó un 5-3-2, un equipo que mantiene dos delanteros importantes arriba, que bueno, que hay que evitar transiciones y contras, ¿no? Así que eso es lo que estamos trabajando. En cuanto al equipo, no se lo di a los jugadores todavía. Tu pregunta es un poco así. No, dudas no. Creemos que tenemos que también mantener un estilo y bueno, estamos sobre esa línea.
14: Claro, dice, todavía no se lo doy a los jugadores, menos te lo voy a dar a ti.
0: Pero por supuesto, y equipo que gane la primera fecha repite probablemente, así que no hay mucho misterio con la formación de la escuadra de Colombia, que va a tener como estelar a James Rodríguez, que siempre que juega por la selección muestra mucho más que en los clubes, sí, y está siendo titular sin deslumbrar en la primera fecha. Digamos que el que más deslumbró fue Lucho Díaz, que es la estrella del Bayern Múnich.
14: Es muy bueno a la pelota.
0: El pase gol, maravilloso para el primero de Colombia. Y marca uno, además. Sí, la gracia de este mundial, bueno, ahora se puso al día Cristiano, es que las grandes figuras están respondiendo todas. De los que se esperaba algo, bueno, estaba Mohamed Salah. El otro día le dio a Egipto su primer triunfo en la historia de los mundiales. Claro, probablemente los que han no fracasado ellos, pero sus selecciones, Turquía, que tenía ahí a Kalanoglu, pero y Arda Güler, que no eran llamados tampoco a romperla, pero son jugadores interesantes, sobre todo Güler con su paso en el Real.
14: Leí a un periodista deportivo que puso el otro día: Turquía va a ser la gran revelación
0: de bueno, le quedó como gran sorpresa porque se fue eliminado rápido. Podemos ver que es una sorpresa.
14: Puede ser.
0: Probablemente no lo quiso plantear así.
14: Oye, acaban de enfocar a Pepe en la tribuna del estadio viendo a Portugal.
0: ¿Te pusiste canillera, supongo?
14: Me puse canillera.
0: Muy bien. Jugador de los... No sé si era malintencionado, no, pero jugaba al límite.
14: Rapa.
0: Hay una jugada en el Real Madrid.
14: No.
0: En la línea área rival, donde se
14: choque con Sergio Ramos, le pega con los toperoles.
0: Sí, no, era brava esa dupla. Bueno, ahí está Pepe en las tribunas. Sigue ganando Portugal por 2-0.
14: Esto es en el grupo. Patitas con sangre.
0: Sí, grupo K es este. Portugal 2, Uzbekistán 0. Y lo que comentábamos con Colombia y el Congo en la noche, transmite Cooperativa Deportes. Hoy.
14: La última fecha es Portugal-Colombia.
0: Tal cual.
14: Upa.
0: Probablemente para definir al primero del grupo.
14: Está bueno.
0: Siempre es mejor ser primero, sí, para evitar a los grandes, que en teoría van a terminar todos primeros.
14: Claro.
0: Se está proyectando como muy interesante el España-Uruguay,
14: claro,
0: donde
14: claro,
0: si Uruguay da el batacazo y le gana a España, podría provocar un terremoto.
14: Con Argentina-España.
0: Claro, pero bueno. Queda para eso, Uruguay no le ha podido ganar todavía.
7: No le ganó ni a Cabo Verde.
0: A nadie, pues entonces está difícil que le gane España. Lo propio le va a pasar a Ecuador seguramente.
7: Buena selección, Cabo Verde.
0: Oiga,
7: la miramos a huevo.
0: Nosotros le ganamos 4-2 en la previa.
7: ¿Viste?
0: Sí. Sí. Partido donde, bueno, ellos sufren la expulsión de un jugador, se desordenan un poco, pero Chile les ganó en la previa. A los caboverdianos. Sí. Oye, en el grupo L, Inglaterra con Ghana, transmite Cooperativa de Deportes. Nosotros llegamos como hasta las 3:15 hoy día.
7: Ya, ¿y de ahí?
0: Noticias con Álvaro Lozano.
7: Transmisión.
0: Y nos metemos 3:30 con la previa y luego la transmisión de Cooperativa de Deportes de este Inglaterra Ghana, donde.
7: Buena selección, Inglaterra.
0: Sí, y si hoy día marca Harry Kane, va a superar a Gary Lineker, como el máximo goleador histórico de Inglaterra en las Copas del Mundo.
7: Clásico, Gary Lineker.
0: Sí. Así que tiene ahí un incentivo el equipo inglés y los ganeses recuperan a Tomás Partey,
7: ya,
0: que no pudo ingresar a Canadá por problemas legales.
7: ¿Pero juega en otro lado ahora?
0: Ahora juegan en Boston, entonces puede entrar. Tiene una causa ahí pendiente el jugador que terminó con su exclusión en el primer partido y ahí me hace Rodrigo el gesto, descontó Uzbekistán. Mira, 2-1.
7: Que ha ayudado a Cancelo.
0: Uzbekistán que llegó a estar 1-1 con Colombia en el primer partido, después terminó perdiendo 3-1, pero le mete ahí un poquito de color al partido con un reclamo de Cristiano y de Rubén Díaz, que se había perdido también la primera jornada. Oye, juega Panamá con Croacia, 19 horas en Toronto.
7: Vamos, así.
0: Con Waterman y con César Yanis para el cuadro Giannis panameño.
7: Parece que no jugó.
0: No, sí jugó Cecilio, que lo hemos comentado largamente, que casi marcó un gol. Van a anular seguramente el gol de Uzbekistán,
7: pues,
0: porque,
7: faul.
0: Claro. Reclaman ahí a una patadita clara a Joao Cancelo en la salida. Y que la cámara del lado, a ver, la cámara del lado es lo que más clarificadora. Era golazo, sí. Golazo.
7: Yo no lo cobro. No.
0: Mira, no. Ha sido un mundial, creo que con harta mangancha en varios aspectos.
7: Permisivo.
0: Primero las tarjetas, sí. Ya están dejando pasar ciertos chuletones, pero creo que este no lo van a dejar pasar porque fue clarito y terminó en gol.
7: Valvar,
0: claro, porque al haber consecuencia está clarita. Al haber consecuencia de gol, Rodrigo, se tiene que revisar. Pero los árbitros están aplicando el juegue y el pegue harto. También para que no se aburran los gringos, seguramente, que allá ven deportes de más contacto.
7: Sí,
0: capaz que haya ahí un reglamento para que haya más espectáculo, quizás eso influye en que haya más goles, no sé.
7: Juegue.
0: Sí, lo va a anular seguramente el árbitro, si no pasa nada raro lo va a seguir ganando Portugal por 2-0. Hoy hay Copa Chile, donde va a estar jugando la Católica, se ponen al día los equipos de primera división.
7: Ya
0: están avanzadas en dos fechas los partidos de este torneo porque han estado jugando los del ascenso. Hoy día la UC va a visitar a Everton por la Copa Chile 2030. El día de mañana la U, anulado el gol de Uzbekistán,
7: faul.
0: Mañana la U jugará por vez 500 con la Calera, de nuevo. Cuarto partido juega con la Calera, le era Gago.
7: Es muy probable que Sacha Sae no haga un gol.
0: Sí, y no le ha podido ganar Gago a la Calera. Un empate y dos derrotas. Bueno, mañana juega contra la Unión en la Calera con Colochini en la banca. Después le contamos a las 14 el estado de Fernando Gago y que viene para él. Y el jueves, 19:30, Colo Colo con O'Higgins. Va a estar también ese partido en la cobertura de Cooperativa Deportes porque juegan la Copa Chile también los equipos de primera división.
7: Hoy tiene a Kuzanov, Uzbekistán, que es el defensa central del Manchester City.
0: ¿Verdad? Sí, ¿ah?
7: Bueno.
0: Tiene.
7: Pero hasta ahora.
0: Es su gran nombre, tengo entendido.
7: Hasta ahora poquito.
0: Poquito, no puede solo el hombre.
7: Sí.
0: Gana Portugal con un gol de Cristiano, que era la única, gran estrella que faltaba por marcar.
7: Se destapó.
0: 5 Messi, 4 Haaland, 4 Mbappé en 2 partidos.
7: Chunga.
0: Qué locura. Y viene Argentina-Jordania, ahí se puede engrosar el registro sin lugar a duda.
7: Ernesto, muchas gracias.
0: Chao, Rodrigo.
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10: 14 grados. 14 grados en Santiago. 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Una, 40 minutos. Una, 40 minutos.
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11: Segundo de Cristiano muestra sus credenciales. El bicho portugués gana Portugal 3-0. Uzbekistán 2. De Cristiano Ronaldo, que, claro, se saca la mufa que tenía, decía yo, porque estaba todo el mundo pendiente, decía, poder o no marcar, y hay todo un debate en Portugal si vale la pena tenerlo de titular o no. Bueno, hoy día da muestra de que todavía tiene poder de fuego el hombre. Delante estábamos todos esperando un tiro libre que no llegó, pero igual fue gol de Portugal de la mano de Nuno Méndez. En un ratito llega Cooperativa Deportes con la previa, además, del Inglaterra Gana, que será transmisión del micrófono dorado por la tarde. Venían de un robo.

0: De un robo, hay imágenes de ese robo, aparentemente todos jóvenes, ¿sí? Se les busca intensamente porque son los responsables de la muerte de este niñito de 12 años ocurrida de madrugada en San Bernardo. Bueno, esto ha abierto todo el debate en torno al endurecimiento o no de la ley de responsabilidad penal adolescente, de la mano de algunos alcaldes que se han manifestado en esa línea, y también del rol de las Fuerzas Armadas en la crisis de seguridad. Hace años que hay voces del municipalismo que piden presencia militar en las calles. Hoy día escuchábamos al alcalde White en esa línea. Camila López, buenas tardes.
1: ¿Qué tal? ¿Cómo están? Buenas tardes. Y el fallecimiento del niño de 12 años ocurrió tras una encerrona en San Bernardo, y cuyos presuntos responsables serían adolescentes, volvió a instalar en el centro del debate uno de los temas que marcó la campaña presidencial y también los primeros meses del gobierno de José Antonio Kast. Hablamos de la seguridad pública. De hecho, el combate a la delincuencia y el crimen organizado han sido una de las principales prioridades declaradas por el Ejecutivo desde su instalación en La Moneda. En ese contexto y en el marco de la presentación del proyecto de ley que modifica el sistema de admisión escolar, el presidente calificó el hecho como dramático y sostuvo que si bien las cifras han mejorado en distintos aspectos, como portonazos y homicidios, no hay cifras, dijo, que suplan el dolor de una familia.
2: Hoy día es un día de sentimientos encontrados. Por un lado vemos esta modificación legal y por otro lado lamentamos el asesinato de un joven víctima de la delincuencia, un joven aparentemente asesinado por otros jóvenes, 12 años, 12 años equivale más o menos a séptimo básico, que es donde uno se prepara para jugar, para tener amigos, para proyectarse en la vida. Y esto es dramático. Nosotros hemos estado todos trabajando en contra de la delincuencia, las cifras han mejorado, pero no hay cifra que supla el dolor de una familia.
1: Bueno, tras el crimen, el alcalde de San Bernardo, Christopher White, solicitó evaluar el despliegue de las Fuerzas Armadas para apoyar las labores de seguridad, una idea que también ha sido respaldada por otras figuras políticas, como el ex candidato presidencial Franco Parisi del PDG, quien dijo que él no lo habría dudado. En esta línea, la senadora de Renovación Nacional, María José Gatica, planteó que el Estado debe utilizar todas las herramientas disponibles para enfrentar la delincuencia. Sin embargo, el ministro de Seguridad, Martín Arrau, descartó por ahora que el gobierno esté evaluando incorporar a las Fuerzas Armadas en tareas de seguridad en zonas urbanas.
3: Pido al gobierno sacar militares a la calle. Este asesinato brutal tiene que marcar un antes y un después para el Estado de Chile. Más ojos y más prevención darán más seguridad a nuestros barrios. Necesitamos a carabinero, PDI y militares en conjunto en la calle, a lo menos realizando control de identidad.
4: Lo que ha ocurrido acá no es un hecho delictual más, reconociendo que en este caso el Estado falló. Efectivamente, las Fuerzas Armadas cooperan en labores de seguridad. Son posibilidades que requieren de una excepción constitucional. Hoy día no está dentro de nuestro plano de evaluación en zonas urbanas y para eso hay que tener otro tipo de discusiones como las reglas de uso de la fuerza.
1: Bueno, el caso también volvió a poner el foco en la ley de responsabilidad penal adolescente, y es que en el Senado se encuentra en tramitación un proyecto que tiene como objetivo endurecer las respuestas frente a delitos graves cometidos por menores de edad, reforzar las medidas de internación y mejorar los mecanismos de control y seguimiento de los adolescentes infractores. En ese contexto, un grupo de alcaldes llamó a dar urgencia a la reforma, advirtiendo que hechos como lo ocurrido en San Bernardo dan cuenta de la necesidad de actuar, de actualizar el sistema. Así lo planteó el alcalde de Ñuñoa, Sebastián Siche.
5: Ojalá que esto nos duela a todos, que se acabe el show con el tema de la seguridad y que se hagan cosas. Yo estoy cansado de ver, como decimos siempre, que esto es un problema integral, que esto requiere un plan de largo plazo. ¿Cuál es el llamado urgente? Que se hagan cosas concretas, súper prácticas. Ahora el gobierno debería presentar un proyecto de ley que cambie el régimen de reclusión de los menores de edad y que permita que queden día y noche en detención para programas de rehabilitación y no lo que pasa hoy día, que hay un régimen solo nocturno. Lo segundo, tenemos una ley de seguridad municipal que espera desesperadamente su reglamento.
1: Bueno, la iniciativa ya fue aprobada en la Comisión de Constitución del Senado y fue vista también en la sala donde se solicitó segunda discusión.
0: Camila, gracias.
1: Buenas tardes.
0: Vamos con otra cosa, al Congreso, con la acusación constitucional contra el exministro de Hacienda, Nicolás Grau. Jorge Espinoza Cuellar, buenas tardes.
6: Buenas tardes. A menos que ocurra algo extraordinario, la Cámara Baja le dará luz verde a esta acusación constitucional y aprobará su admisibilidad para que pase al Senado. Hace poco rato el Pleno rechazó los argumentos de la defensa que, invocando la denominada cuestión previa, alegó problemas formales en la acusación. Tuvo solo 61 votos de respaldo, 83 en contra y 2 abstenciones, aunque hay que hacer notar que varios de los diputados de Renovación Nacional que votaron en contra de los argumentos de la defensa lo hicieron para que se pase al fondo de la discusión, en la que anunciaron que van a rechazar este libelo acusatorio. En la previa, como decíamos, intervino el abogado Patricio Zapata, que estuvo acompañando y lo ha seguido haciendo durante todo el rato, Nicolás Grau, en el hemiciclo, en la sala de la Cámara. Escuchamos qué fue lo que planteó el abogado defensor.
7: La Cámara tiene que decidir si ha lugar o no una acusación cuyos criterios aceptaría que se usaran para mí el día de mañana, cuando sea ministra del Interior, ministro de Justicia. Porque quienes hoy día son acusadores, mañana van a ser acusados. Quienes hoy día parecen ser mayoría, mañana van a ser minoría. El estándar queda. Con la vara con que midas, serás medida o medido. En el caso de Nicolás Grau, y no quiero hacerme la víctima, ¿eh?, 5 años de no poder ejercer la docencia en la que ha sido su alma mater, no es menor. No es una cosa que a la salida alguien lo consuele diciendo, esto es política, nada personal. Tú sabes cómo son las cosas.
6: Recordemos que desde la oposición ya han deslizado la posibilidad de acusar de vuelta al actual ministro de Hacienda, Jorge Quirós, quien, como se recordará, expuso que la deuda pública para el periodo 2026-2030 fue subestimada en cerca de 9,5 billones de pesos en el informe de finanzas públicas del cuarto trimestre del año pasado. Sin embargo, un documento técnico elaborado por la Dirección de Presupuestos bajo la actual administración desmentiría la existencia de un error matemático, es decir, determinó que los números sí cuadran y que el problema real fue la no inclusión de supuestos financieros por parte de la administración anterior. Escuchamos al secretario de Estado.
8: No, ese error de cálculo existió definitivamente porque está basado en supuestos que no han sido explicitados, y cuando hay un supuesto que no está explicitado hay un error. Eso está basado en la cita de la primera frase de ese informe de la DIPRES, que me sorprende que esté hecho público porque es un intercambio privado entre la DIPRES y el Consejo Fiscal Autónomo, pero bueno, ya que estamos acá, los invito a leer lo que dice completamente ese informe de la DIPRES, y dice exactamente lo contrario. Y tanto es así que el informe que hace recientemente el Consejo Fiscal Autónomo no hace sino confirmar que hay problemas hacia adelante en materia de deuda, que son los que se advirtió originalmente el primer informe del primer trimestre de este año.
6: Con eso, el ministro Jorge Quirós insiste en que los números cuadran aritméticamente, pero con números imaginarios, con números inventados, de acuerdo a lo que señaló el propio ministro. Durante esta jornada, la bancada del PDG, o al menos la mayoría de sus integrantes, ratificó la posición adoptada frente a esta acusación. Escuchamos al jefe de bancada, al diputado Juan Marcelo Valenzuela, y a su par la diputada Pamela Giles, que toreó nuevamente una parte de la derecha.
9: Nosotros ayer deliberamos y la mayoría definió votar a favor respecto de la acusación constitucional. La mayoría es la que definió 8-9, por ahí. Porque un trabajador, un chileno de a pie, cuando comete un error, lo corren de su trabajo. Desde el Partido de la Gente, jamás vamos a dar la señal que aquí nos vamos a cuidar entre políticos. No.
10: Es la derechita cobarde la que va a llegar a un acuerdo con el socialismo democrático, como siempre lo hacen, para tratar de salvar a Grau.
6: En lo inmediato hay 20 votos de diferencia entre quienes rechazaron los argumentos de la defensa en la cuestión previa y los que no. Tendrían que pasar 10 de un lado hacia otro para que eventualmente se produjera un empate. Por lo tanto, las posibilidades que tiene el exministro Nicolás Grau de zafar de esta acusación y que no pase al Senado son bien escasas. En este momento están ya el abogado de la defensa comenzando su exposición para responder la acusación que acaba de sostener ante el Pleno el diputado del Partido Republicano, Benjamín Moreno.
11: Lo seguimos contigo, Jorge. Gracias.
6: Buenas tardes.
0: Un tremendo taco en la autopista General Velázquez, que es como un brazo de la autopista central, hemos dicho siempre aquí, kilómetro 10, cerca del empalme con la ruta 5, esto es la comuna de San Bernardo, zona sur de la capital. Hay 9 vehículos que chocaron en el lugar y uno de ellos derramó un químico, aparentemente un camión, ¿sí? Material que puede ser peligroso, así que está trabajando bomberos allí. No se pueden retirar todavía los vehículos involucrados. Son 9 los que chocaron en ese lugar. Gran taco. General Velázquez, al sur, kilómetro 10, cerca del empalme con la ruta 5. Esto es la comuna de San Bernardo. 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
9: 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Una, 59 minutos. Una, 59 minutos.
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11: Estos asesinos no merecen clemencia, dice el gobierno, por la muerte del niño de 12 años, víctima de una encerrona de madrugada en San Bernardo. El alcalde White pide presencia militar en las calles. Con el oficialismo dividido, la sala de la Cámara revisa y vota la acusación constitucional contra el ex ministro de Hacienda, Nicolás Grau. Hay un nuevo reporte de la PDI, ya fueron ubicados los 64 menores haitianos, incluyendo una joven que ahora vive en México. Se espera el informe final de Contraloría.
12: Son las 14 horas, un minuto.
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0: Son las 14 horas, 30 minutos.
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0: Son las 15 horas, un minuto.
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0: Son las 15 horas 31 minutos.
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0: Son las 15 horas, 56 minutos.
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1: Son las 16 horas, 27 minutos.
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0: Son las 16 horas, 56 minutos.
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0: Son las 17 horas, 32 minutos.
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0: Son las 17 horas, 55 minutos.
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Muy buenas tardes, bienvenidas y bienvenidos a la revisión de esta carpeta informativa que diario presentamos al mediodía en directo y después de las 18 en diferido a través de Radio XQA5 de Vallenar, hora de noticias y servicios. 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Contacto informativo que usted puede obtener a través de andresnoticiasvallenar@gmail.com, directamente con nuestras informaciones. Emisión de día martes 23 de junio de este año 2026. Vamos al desarrollo de las informaciones y servicios que hemos preparado para hoy. La comuna de Freirina ha impulsado una campaña del buen trato ante el volante y especialmente dedicado a las personas mayores, tratarlas con consideración y respeto. La información dice: el buen trato también se demuestra ante el volante. Esperar que una persona mayor tome asiento es una muestra de respeto y consideración. Antes de avanzar, asegúrate de que la persona esté sentada de forma segura. Unos segundos pueden marcar una gran diferencia. Pequeños gestos nos hacen mejores vecinos y vecinas y mejores personas, construyendo una comunidad mucho más amable, inclusiva y también respetuosa con quienes han entregado tanto a nuestra sociedad. Esta es una campaña por el buen trato a las personas mayores en el transporte público que está impulsando la vecina comuna de Freirina y que creemos que está dentro de lo que todos queremos, un buen trato a la comunidad, un buen trato a la ciudadanía, una buena comunicación, un buen diálogo, una buena armonía permanente entre todos los entes. La invitación de parte de la Oficina del Adulto Mayor, Oficina de Discapacidad y Programa ONL de la Municipalidad de Freirina, en donde se pide la invitación a la comunidad a hacer conciencia de aquello. La campaña por el buen trato a las personas mayores en el transporte público, se espera, ¿no es cierto?, que la comunidad vaya haciendo conciencia, sea más respetuosa, más cuidadosa. Recuerde que los que hoy son niños, jóvenes y adultos jóvenes, mañana serán personas mayores y también adultos mayores. Como la población envejece, hay que tomar las medidas de precaución para cuando las nuevas generaciones les toque ser adultos y van a vivir lo mismo que viven los adultos mayores hoy en día. El tema de ceder el asiento en un servicio público, el tema de ceder la preferencia en una fila, en una atención, el tema de tratar con respeto, sobre todo cuando transitan por la vía pública, a veces pasan niñitos o jovencitos corriendo, los empujan, le pegan con el codo, le tiran por allá los bastones o las carteras, y eso uno lo observa, lo ve a diario, también en el tema de la locomoción. A tener conciencia y responsabilidad. Apoyamos 100% la campaña, el mejor trato a las personas mayores en el transporte público y en general, en el día a día y en todos los sectores de nuestra comunidad.

0: Ya nos había comentado nuestro amigo Roberto Calderón Gómez sobre esta invitación que le habían hecho a la segunda cumbre de economía circular que se va a realizar en la región de Atacama, específicamente en la capital regional Copiapó. Va a tener el privilegio de exponer y él nos cuenta. ¿Cómo está, Roberto? Muy buenas tardes, bienvenido.
1: Muy buenas tardes, Andrés Flores. Un gusto saludarlo. Mire, me comunico con usted para comentarle que mañana en la ciudad de Copiapó se va a realizar la segunda cumbre de economía circular organizada por el municipio de Copiapó y la Seremi de Medio Ambiente. Así que estoy invitado ahí a participar y a compartir lo que ha sido mi experiencia como reciclador base certificado. Hablaremos de varios temas que competen sobre todo al desarrollo de este esfuerzo laboral que estamos haciendo. Fíjese que hay un tremendo cuello de botella logístico, que es lo más significativo, son las distancias a las cuales uno le puede sumar, ¿cierto?, que no existen empresas valorizadoras de residuos en la región de Atacama. Solamente contamos con intermediarios que son quienes adquieren estos residuos que rescatamos los recicladores base, y por lo tanto los valores que ellos cancelan, que ellos pagan, ¿cierto?, por kilo, son lo mínimo, ¿ya? Y lo voy a decir claramente, un kilo de lata de aluminio en el mercado local en Vallenar, a través de los intermediarios, está entre los 700, 800 pesos. Y una empresa valorizadora en Santiago lo paga a 2.150. Entonces ahí también hay un problema serio de que la gestión no da para sostener un emprendimiento de esta naturaleza, porque por eso que hay pocos recicladores base en nuestra región y particularmente en nuestra comuna de Vallenar, porque no da para vivir. Hay que hacer un tremendo esfuerzo para lograr equilibrar, ¿cierto?, estos números. Bueno, eso es un temazo, hay otros más que voy a tocar mañana en la presentación a la que me invitaron, pero con esto les comparto, Andrés, para que la comunidad se informe y sepa de lo que estamos haciendo como reciclador base, preocupado de nuestro medio ambiente. Eso. Que estén muy bien.
0: Muchas gracias, Roberto, muy gentil, muy amable. Bueno, Roberto va a ser exponente en esta cumbre Economía Circular, que es la segunda que se desarrolla en la región y se va a efectuar en Copiapó en el día de mañana. Mucho éxito, la propuesta es bastante potente y muy necesaria en estos tiempos.

0: Hora de noticias y servicios en esta emisión de martes 23 de junio de este año 2026 por las ondas de Radio XQA 5 de Vallenar. Bueno, en el día de ayer se conmemoró el 88 aniversario de la Biblioteca de la Comuna de Freirín. Ayer por la tarde se efectuó una ceremonia, presentación del libro La Higuera, de una importante propuesta. Ahí estuvieron las autoridades, lo comentó esta mañana en un contacto tempranito nuestro amigo Ariel Álvarez Hidalgo, que es el bibliotecario, el encargado de biblioteca, junto al equipo, la Biblioteca Pública Homero Calleja Zamora, en este marco desarrolló una importante actividad de la cual pasamos a extraer una cuña de lo que conversamos con él en la mañana, una nota editada más bien, como para entender un poco el concepto, y él ahí nos contó algunos pormenores sabrosos de quienes participaron, lo cual nos enorgullece bastante en ese sentido. Escuchemos la cuña.
1: La fiesta, linda, bonita, emotiva.
0: Cuénteme, con lujo de detalle.
1: Con lujo y detalle, fíjate que tuvimos, bueno, vino la coordinadora regional de biblioteca, estuvo el señor alcalde, los concejales, el concejal, me gustaría nombrarlo, don Alefrí, José Araya, Juan Vega, Claudio Lascano, estuvieron aquí, vino la señora Nelly Ocayo, que es la directora regional de biblioteca.
0: Bien.
1: La directora de biblioteca María Fernanda, jefes de servicio de la municipalidad, algunos escritores del Huasco.
0: Claro.
1: Y nuestra amiga concejal de Alto del Carmen, que fue bibliotecaria tantos años, la Patricia Álvarez.
0: La patita Álvarez,
1: que no se saca nunca los tacos.
0: Oye, es artista, ella canta muy lindo. Se está preparando para una gala.
1: No sabías nada. Oye, vino de La Serena, la Sociedad de Escritores de La Serena.
0: Muy bueno, son tus amigos.
1: Arturo Volantines vino con un libro que te lo voy a hacer llegar, que se llama La Higuera.
0: Amigo de Jorge Zambro, ¿le preguntaste cómo está Jorgito?
1: Me dijo que hace como 2 meses estuvo conversando con el hijo pasa a veces por la librería a decirle el estado de salud. Jorge está bien dentro de su enfermedad. Lamentablemente, cierto, tú sabes que tiene una enfermedad que su mente está buena, pero sus manos, su cuerpo no están buenos. Entonces,
0: el cuerpo se invalida un poco, pero está lúcido, está como siempre buena disposición.
1: Quiere escribir unas memorias.
0: Sería maravilloso.
1: Y estuvo Fueno Olivares, que es profesor e historiador especialista en la Guerra del Pacífico. Y ayer fue al cementerio y encontró unos veteranos de la Guerra del Pacífico. Estuvo Octavio Álvarez, profesor de historia, que es de Vallenar,
0: Sí.
1: Vino en Coquimbo y es especialista en religiones antiguas del norte infinito.
0: Qué capacidades tan lindas de la gente, por Dios.
1: Ricardo Salinas, que es historiador, que es residente en Lander, y una serie de amigos, lectores, estuvo la madre, que es mexicana, que es de las Ursulinas, de las Carmelitas de México, estuvo acá, estuvo representando.
0: Una religiosa.
1: Sí, una religiosa. Estuvieron muchos amigos y premiamos a lectores. Estuvo bien.
0: O sea, puras estrellas del cielo, de las estrellas del firmamento literario. Qué maravilloso, oye, qué buena, qué excelente.
1: Sí, y premiamos a algunos lectores que han venido permanentemente, que usan la biblioteca, que vienen a trabajar acá, a amigos que siempre nos colaboran. Así que nosotros con mucho gusto. Y para concluir el tema, quiero decirte que nosotros, cuando llegamos a la biblioteca en 1982, el primero de julio, yo llegué con un amigo aquí, a quien quise mucho, ya que es Guillermo Rojas Astudillo, mi amigo Quicón, que ya está en el reino.
0: Mira,
1: está contando la historia a Dios allá, sí, a los ángeles,
0: a los santos.
1: Contador de buenas historias, pero primero se reía y después contaba la historia. Pues yo dejaba que se riera primero y después me decía, no, hay nada.
0: Es que tenía mucho sabor las anécdotas, seguramente, y él mismo se acordaba y las disfrutaba.
1: Sí, pues, y se reía y falleció en la ciudad de Vallenar a eso de hace 2 años.
0: Dos añitos, por
1: Dios. Le hicimos un homenaje a su familia y también concluyo diciéndote que nosotros hicimos un homenaje ayer. ¿A quién? a Jorge Cruz Capillay, que él falleció hace un poquito más.
0: Qué bien, sí, pues Jorgito, el coque.
1: Porque Jorge estuvo el día 30 de mayo con nosotros y él falleció como el 4 de junio, más o menos.
0: Sí, fue hace poquito nomás. Le echamos harto de menos a Jorge porque fue un tremendo valor en muchos aspectos, en áreas muy variadas, y se le va a echar de menos. Además que imagínate, yo fui muy cercano a él desde la década del 80 porque fue mi primer auspiciador que tuve aquí en la ex Radio Armonía con el Video Club y de Nord. ¿Te acuerdas que está al lado de la cañada ahí en calle Prat?
1: Sí.
0: Prat Verdaguer fue el primer auspiciador que tuvimos aquí en la radio nosotros. Y a la Cheli también, a su esposa, a su hija, a su hijo.
1: Sí, Isabel estuvo aquí con nosotros ayer. Claro, viene llegando de Santiago, hace pocos días que llegó y está asumiendo esto y con la ayuda de los amigos, ¿cierto?
0: De la familia.
1: Y su hija, que es muy simpática la profesora, así que estuvimos ayer conversando con ella acá y el día... Te voy a dar una primicia. El día junio, voy a correr el calendario, ¿eh? El 25 de julio vamos a hacerle un gran homenaje en su casa a Jorge Cruz Capillay.
0: Ah, correcto, acá en la parcela, en la C46.
1: Sí, vamos a contar historias,
0: qué lindo,
1: hacer poesía.
0: Qué lindo.
1: Y ahí vamos a estar y ya te vamos a mandar la invitación.
0: Si Dios quiere, gracias, Gabriel. Oye, 88 años de la Biblioteca Homero Calleja Zamora.
1: 88 no son nada.
0: ¿Sí? Nada, 88 años,
1: querido amigo. Y si usted me quiere sacar los trapitos al sol, le cuento al tiro que yo llevo cuántos años en la biblioteca, 43 años.
0: O sea, casi la mitad, chato, casi la mitad.
1: Oye, sí, pues casi la mitad, y estamos, ¿cómo se llama?, con ganas todavía, pero...
0: Estamos como tuna, yo pensé que ibas a decir,
1: Pero nada, no, tanto como tuna, duele los huesos a veces y ya no corro. Pero ya creo que estamos ya en el ocaso de mi labor bibliotecaria. Hay que darle paso a la juventud, que viene con algún jovencito, alguna persona adulta que se esmere, que quiera trabajar en la biblioteca, ahí vamos a preparar.
0: Así es la cosa, ¿ves? Ahí Ariel contando las acciones de lo que se desarrolló en el día de ayer con motivo del aniversario de la biblioteca de Freirina. Es que un tesoro que tiene la vecina comuna ahí en cuanto a historia se refiere. Y hoy día se viene la noche de San Juan en Freirina, una noche mágica para renovar, agradecer y dejar atrás lo que ya no sirve. Habrá dramatización, revive las tradiciones en escena, leyendas e historias de terror, relatos que te van a poner la piel de gallina, rituales, conéctate con la energía del fuego y la naturaleza, pregunta al tarot, descubre lo que el destino te tiene para ti, te van a tirar las cartas, como se dice en la jerga. Feria de emprendedores, apoya lo local y encuentra productos únicos. Esto es hoy día, pues, martes 23, a partir de las 20 horas, esperando la madrugada del 24. Desde las 20 en el rancho Atacama de Freirina, ven con tu mejor energía, ropa abrigadita y el espíritu abierto para pasarlo bien, porque el fuego nos reúne. Bueno, ahí está lo que dijo Ariel al respecto, escuchemos.
1: Tarde a las 12 de la noche sale a caminar, no sé qué, ¿lo te ha sucedido hoy día?
0: Crece la cola y los cachos.
1: Se viste de rojo.
0: Y zapatos de charol brillante con punta.
1: Sí, mi amigo Sebastián, le digo yo, hermano del Pedro Bolao, es flaco, alto, sí. Se deja bigote.
0: Está, pero justo.
1: Y ese día, el
0: está
1: año preciso. Pasado apareció, ¿no? Se apareció de diablo. Y lo primero que dijo, vengo a buscar a Juan Vega.
0: Hagamos la invitación para hoy día, Ariel, ¿te parece?
1: Hoy día a las 20 horas nos encontramos en el rancho de Hacienda Atacama, en una gran fogata organizada por la Municipalidad de Freirina. Nosotros como biblioteca vamos a estar presentes ahí contando algunas dramatizaciones. Van a haber leyendas, historias de terror, rituales, ¿ya? También va a haber una tarotista que con una carta te va a decir tu destino.
0: Y entre medio de los árboles grandes, gigantes que tienes ahí en el rancho, va a aparecer el Mandinga bailando pilucho.
1: Y no es chiste, entonces también va a estar van a ver otros personajes. El año pasado invocamos a la Llorona y apareció la Llorona.
0: ¿Apareció? Ay, ay, ay, sí, pesadito.
1: Sí, apareció por ahí por la media luna.
0: ¿Te imaginas que entre la niebla arrastra y aparezca la chascona?
1: No, que es verdad. Sí, es verdad, sí apareció por ahí, lloraba. Nosotros con el micrófono le preguntamos, yo me escondí atrás de con él y le pregunté, anda buscando, señora. Y dijo que andaba buscando a sus hijos.
0: Ya.
1: Sus hijos andaba buscando. También anda buscando a veces a un amor perdido. A un amor que la dejó. No, si tiene diversos motivos la Llorona para
0: andar por ahí. Sí, y tiene toda la razón, también está en su justo derecho. Oiga, sí que la fiesta va a estar buena hoy día a 20 horas.
1: Va a estar buena la fiesta hoy día. Van a haber emprendedores vendiendo cositas, recuerdos y ya no vamos a ir a la hacienda de Atacama, mira, a ver a unos amigos porque se entusiasman hoy día a salir a revolverla en la noche de San Juan.
0: Que no le falte la leña a la fogata porque va a estar helada la noche.
1: Sí, ayer no estaba tan helado,
0: ¿no? Pásate acá. Mira, pero es que ahí todos encerraditos.
1: En la mañana hacía mucho frío, sí. Pero en la tarde yo tenía miedo. Y resulta que para la ceremonia de nosotros, que la hicimos fuera de la biblioteca, estaba bien agravado.
0: Ah, qué bueno. Calor humano,
1: muchachos.
0: Un abrazo, amigo. Un abrazo, sí, que esté.
2: Ahí está abierta la invitación. Lo mismo hoy día, ahí donde están las churrascas de la señora Guille, de las hermanas y hermanos Carmona, en Hacienda Buena Esperanza, bajo los toldos azules. Ahí se van a juntar para disfrutar de un evento que tiene prácticamente una cohesión de puras mentes brillantes en esta materia. Va a estar Patricia Rivera Figueroa con el Café Libro, va a estar Gonzalo Piñones de Gonza TV Radio transmitiendo, van a estar el canto popular de Pedro Volado y la invitación para que la gente que quiera llegar llegue hasta allá para compartir un grato momento, bien abrigaditos todos y obviamente hablar un poco de aquello, pues esperando la noche de San Juan, dicen algunos, ¿eh? La noche del 23 para el 24. ¿Irán a alcanzar? ¿Se van a juntar como a las 7 de la tarde en adelante? ¿Irán a alcanzar hasta la medianoche? ¿O será un poco tarde? ¿Estará muy helado? Bueno, si el ambiente está rico, uno no se da ni cuenta. Ahí también hay una invitación especial hoy día aquí en Vallenar, sector Buena Esperanza. Más de 14 mil millones de pesos aprobó el Consejo Regional de Atacama para obras de inversión en la región. Se destacan la reposición de la posta rural en Canto del Agua, en Huasco, la conservación de calles en Tierra Amarilla, la sesión ordinaria número 12 del presente año del Consejo Regional, efectuada en ahora recientemente, la semana pasada, el 16 de junio. En forma unánime fue aprobado el financiamiento de diversos proyectos que buscan mejorar la calidad de vida de los habitantes de la región en materia de salud pública, por ejemplo, infraestructura de recintos, conectividad y transporte público. La aprobación de las iniciativas fue realizada durante el pleno, luego que la Comisión de Inversiones con Provinciales Unidas analizara las solicitudes de recursos para las obras que requieren concretarse en las comunas de Huasco, la comuna de Tierra Amarilla y la comuna de Diego de Almagro, entre otras. De acuerdo a esto, el presidente subrogante del Consejo Regional, consejero Juan Santana, señaló que esto es muy relevante para las comunas de la región de Atacama y sus habitantes. En el caso de Tierra Amarilla, aprobamos la conservación de calles y vías en el sector de la población Uribe por más de 6.621 millones de pesos. Esto le permitirá mejorar la vida de los vecinos que habitan ese lugar o esa localidad. Al financiamiento para la comuna de Tierra Amarilla por más de 6.621 millones de pesos. Esto les permitirá mejorar la vida de los vecinos en esa materia. Al financiamiento para lo que significan las obras de conservación de calles, vías en población Uribe y otros 6.000 millones para proyectos en Huasco, Diego de Almagro, Tierra Amarilla. En relación a esto se destaca la reposición de relocalización de la posta rural de Canto del Agua en Huasco, reposición del CEFAM en la comuna de Tierra Amarilla, construcción de espacio público y complejo deportivo Antena en Diego de Almagro, entre otras obras. Todas estas iniciativas permiten que las condiciones de vida de los habitantes de Atacama
0: en distintas comunas mejoren considerablemente. Es lo que buscamos como consejeros regionales y como consejo regional, representante de las necesidades e inquietudes de la misma comunidad, enfatizó así la autoridad subrogante. Mientras que el presidente de la Comisión de Inversiones del Consejo Regional de Atacama, Fernando Giglino, destacó que hemos aprobado una importante cartera de proyectos presentada por el gobierno regional, en la cual incluyen varias iniciativas por alrededor de 12 mil millones de pesos. Además, también aprobamos el subsidio para la renovación del programa Renueva tu Colectivo, Renueva tu Micro, que va en beneficio, en este caso, de toda nuestra comunidad, especialmente en el transporte público, de carácter menor en la región de Atacama, y esto se eleva por los 1.580 millones de pesos con recursos regionales del FNDR. La autoridad regional agregó además que estos proyectos son de gran relevancia e importancia para Atacama, debido a que vienen a incluir en una nueva inversión, sobre todo en temas de necesarios como salud, centros culturales, deportivos y también obras viales. Finalizó en su exposición lo entregado por parte de la autoridad. En una importante acción se destaca estas inversiones que se van a realizar. Actividades que se efectuaron también en el reciente fin de semana con una emotiva ceremonia realizada en el Liceo Bicentenario de la Comuna de Alto del Carmen. La comunidad educativa junto a autoridades comunales y representantes de diversas instituciones conmemoraron el Año Nuevo Indígena, una significativa fecha para invitar a la reflexión sobre la renovación de los vínculos con la naturaleza y la Pachamama. La identidad y las tradiciones de los pueblos originarios estuvieron presentes. La actividad reunió a estudiantes, docentes, apoderados y representantes de comunidades indígenas en una jornada orientada en ese sentido, a destacar la riqueza cultural y el legado ancestral presente en el territorio. Actividad realizada la semana pasada, previo a lo que fue el inicio del periodo de receso escolar de invierno. Entre las autoridades e invitados presentes estuvieron Claudia Vilches, representante del Servicio Local de Educación Pública, Huasco, Homero Campillay, Solange Bordones, Sonia Julio, el alcalde Cristian Olivares, junto a su equipo municipal, que además contó con representantes de comunidades diaguitas, de organizaciones de la misma comuna. La ceremonia tuvo como principal objetivo relevar el valor de las raíces ancestrales, fortalecer en este caso lo que significa la identidad cultural de la comuna, promover el respeto por la diversidad cultural que forma parte del patrimonio de nuestra comuna guascoaltina. Uno de los momentos más destacados de la jornada fue la participación artística de estudiantes de la Escuela Algarrobilla de Crucecita, la Escuela Ricardo Campillay Contreras y la Escuela Arturo Alvear Ramos, todas de nuestra comuna, quienes presentaron diversas expresiones culturales, números artísticos inspirados en distintas zonas del territorio nacional, recibiendo el reconocimiento y el aplauso de las y los asistentes. La representación de la Corporación de Turismo de Alto del Carmen, la representación a cargo de Evelyn Iriarte, también fue parte de esta instancia que puso en valor las tradiciones y saberes de nuestros pueblos originarios. La conmemoración del Año Nuevo Indígena permitió generar un espacio de encuentro, de aprendizaje, de reflexión, reafirmando el compromiso que debemos tener con las actuales generaciones y sobre todo destacar el fortalecimiento de las tradiciones y el desarrollo de nuestra comunidad. Hora de noticias y servicios. Compañía Minera del Pacífico, CMP, nombró recientemente a don Carlos Espinosa como nuevo gerente general. El ejecutivo cuenta con más de 30 años de experiencia en la industria y una destacada trayectoria liderando proyectos y operaciones de gran escala en algunos de los principales compañías mineras de nuestro país. Compañía Minera del Pacífico, CMP, filial del Grupo CAP, anunció el nombramiento de don Carlos Espinosa como, en este caso, labor ejecutiva importante como gerente general a desarrollar en el territorio. Destacar la trayectoria, liderar proyectos, operaciones de gran escala en algunas de las principales compañías. Es importante el trabajo que ha venido desarrollando don Carlos Espinosa como nuevo gerente general de la empresa asumirá el próximo 1 de agosto. Espinosa es ingeniero civil en minas, cuenta con un MBA con especialización en industria minera y un diplomado en innovación tecnológica para la industria minera con mención en innovación y geomecánica y geotécnica. Estamos hablando de más de 30 años de trayectoria en la industria. Actualmente se desempeña como gerente general de Los Bronces, una de las principales operaciones de cobre de Anglo American. Previamente desarrolló una carrera de 14 años en la zona de Antofagasta Minerals, donde ejerció diversos cargos ejecutivos antes de asumir la gerencia general de Minera Centinela. Asimismo, ocupó posiciones de liderazgo en BHP y Codelco. El presidente del directorio de SMP, Andrés Ugarret, destacó la incorporación de Espinosa, valorando especialmente su gran conocimiento en estas materias que van a destacar y van a ser relevantes en la labor que va a cumplir. Don Carlos llega a SMP en una etapa relevante para la compañía, marcada tanto por importantes iniciativas de optimización y mejorar la labor operacional en este sentido por parte de la empresa. Trabajar el crecimiento, desarrollo futuro, estamos convencidos de que su experiencia y liderazgo serán fundamentales para seguir fortaleciendo la posición en la industria y avanzar en la estrategia de crecimiento de hierro de alta pureza en nuestro territorio.

Tenemos una nota, un aviso e invitación importante. Se está convocando a todos los socios y socias del Comité APR Carrizal Bajo Zona Costera a la votación para renovar la directiva por el próximo periodo. Esta actividad se va a efectuar en la sede del Club Adulto Mayor Los Regalones de Carrizal Bajo el próximo sábado 4 de julio. Y el horario será de 10 de la mañana a 18 horas 6 de la tarde. Y va a ser el proceso de votación o de elecciones. El requisito obligatorio de los socios, presentarse con la cédula de identidad. Habrá una comisión electoral, APR Carrizal Bajo, que va a estar atenta al desarrollo de la actividad. Repito entonces, se convoca a todos los socios y socias del Comité APR Carrizal Bajo a la votación para renovar la directiva por el nuevo periodo. Lugar de la elección o votación, la actividad se efectúa en la sede del Club Adulto Mayor Los Regalones de Carrizal Bajo y esto va a ser el próximo sábado 4 de julio desde las 10 de la mañana a 6 de la tarde en forma continuada. Ahí va a estar la Comisión Electoral APR Carrizal Bajo recibiendo a las personas que tienen que votar o tienen el derecho a votar, presentarse con cédula de identidad. Agradecemos la sintonía, nos reencontramos mañana en horario similar, por supuesto, a través de nuestra programación. Muchas gracias y muy buenas tardes, que estén muy bien.

0: 18:30.
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0: Son las 19 horas, 30 minutos.
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0: Son las 19 horas, 57 minutos.
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